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1: Y punto final para nuestro programa de hoy. Gracias por acompañar, gracias como siempre. La verdad que es una alegría enorme estar en la radio y poder generar este encuentro que ojalá les deje siempre algo para pensar, algo para reflexionar, que les haya acompañado en un buen trayecto en este momento del sábado, de un día tan particular como es el sábado. Bueno, y me voy con esa frase que dice: la vida es una obra de teatro que no permite ensayos, por eso canta, ríe, baila, llora y vive intensamente cada momento de tu vida antes que el telón baje y la obra termine sin aplausos. Lo dijo Charles Chaplin. 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

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Hay manos capaces de fabricar herramientas con las que se hacen máquinas para hacer ordenadores que a su vez diseñan máquinas que hacen herramientas para que las use la mano. Hay escritas infinitas palabras. Zen, Gol, Bang, Rap, Dios, Fin.

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1: ¡Despertate! ¿Vos seguís el automovilismo?
2: Dale.

0: ¿Vos seguís el automovilismo?
1: ¿Qué tal? Muy buenos días. Y llegó el domingo, un domingo brillante, frío aquí en San Nicolás, a 242 kilómetros de la ciudad autónoma de Buenos Aires.

0: epicentro de la séptima fecha del año para el Turismo Pista, una carrera muy especial, la de los 300 pilotos ya. Desde el viernes tuvimos actividad permanente en este escenario. Ayer, con la concreción del Super 10, quedaron determinadas las grillas de partidas para las finales del día de hoy. Finales que comenzarán a correrse a partir de las 10 de la mañana. Primero, el turno será para los pilotos titulares. Posteriormente, los invitados desarrollarán cada uno de ellos sus finales, que suman puntos para los pilotos titulares que van a definir el campeonato. También en ese escenario se va a definir la octava del año del Turismo Carretera 2000. Turismo Carretera 2000, que ayer llevó a cabo su carrera corta, donde ganó Bernie Javeri, tiene la oportunidad de largar adelante en la final de esta jornada. Decía, una mañana brillante, a pleno sol, ni una sola nube celeste, el cielo, 4 grados de temperatura, sopla leve el viento, pero muy frío. Para allá, saber cómo se despierta el Turismo Pista, me voy a la zona de boxes. Saludo a Mauro Mendoza, buen día.
1: Hola Luis, buen día para todos. El movimiento más grande está en la calle interna, donde se van preparando los equipos para la primera final, la final de la clase 1 de los pilotos titulares. Motor encendido para Lucas Bayala, motor encendido para Agustín Orellana, motor encendido para Esteban Monge, y están terminando de alinear el auto del puntero del campeonato, Joaquín Cortina.
0: Hablamos de Toay La Pampa, porque sí, también hay actividad de automovilismo nacional, con un grado de temperatura en este momento en La Pampa. Hoy es día de finales, 100 minutos. Arranca la actividad con las pruebas de tanques llenos para el Top Race en la jornada de ayer. A la hora de clasificar el Turismo Competición 2000, dominó Facundo Aldriguetti. Nereo Queijeiro se quedó con el mejor registro y el sprint en el Top Race, y Renzo Sabatino fue el ganador de la carrera inicial del fin de semana para la Fórmula Nacional. Y ahora vuelvo al otro sector de boxes, aquí en San Nicolás. Saludo a Jorge Bonano, buen día.
2: Hola Luis, buen día, el gusto de saludarlo. Primera parte de los boxes y también la calle interna, porque aquí están todos los autos, o la mayoría de los autos de la clase 1. Hasta hace un ratito, motor en marcha para Pablo Matich. Lo calentaron, ya lo dejaron listo para lo que será la serie. También algo similar con el auto de Carboni, que estuvo levantado sin los neumáticos. Ya le colocaron los neumáticos y el motor ya estuvo en marcha.
0: Y hablamos de MotoGP, ya están en vuelta previa en Silverstone para la 12ª del año, el Gran Premio de Gran Bretaña. Adelante, largará Jorge Martín. Segundo lugar para Raúl Fernández. Tercero, ahí augura después del MotoGP. A las 10:30 de la mañana se larga la carrera de Moto 3. Así parece Valentín Perrone largando en el tercer lugar. Marco Morelli lo hará desde la 14ª posición en la madrugada. Del Río de la Plata, Sasha Fenestrat corrió en Suwo, Japón, para la Super Fórmula y logró sumar puntos luego de haber largado decimosexto. Finalizó sexto Sasha Fenestrat. Decía, 4 grados de temperatura, el cielo completamente despejado, sol a pleno aquí en San Nicolás. Tiempo de saludar en los estudios centrales de Radio Colonia a nuestro locutor Daniel Santibáñez. ¡Buen día!
3: Hola Luis, muy buen domingo para vos y para todos. El tiempo en la mañana porteña, la temperatura 6 grados 6 décimas, la sensación térmica de 5 grados, humedad 57%, el cielo está totalmente despejado. El Servicio Meteorológico Nacional indica para lo que resta de este domingo, condiciones de cielo algo nublado y una máxima estimada en los 15 grados. Quique Fraquén en los controles musicales. Fiscalización puesta en el aire. Gabriel Mogli en la producción. 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
0: 4 grados de temperatura aquí en San Nicolás. Se guarda para el mediodía. una máxima de 16 grados, está ingresando una muy buena cantidad de público a rodear este escenario y ver las seis finales del Turismo Pista que nos esperan y la única final del Turismo Carretera 2000 y como lo hacemos habitualmente. A partir de este momento habilitamos el teléfono para los oyentes 11-34-98-0550.
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0: A lo largo de la jornada de ayer se llevaron a cabo las tandas clasificatorias para el Turismo Pista y posteriormente los Super 10. Me encanta esta forma de definir las clasificaciones. Resulta que en la clase 1 el ganador fue Lucas Vallala, en la clase 2 el triunfador fue Matías Clapier, en la clase 3 en el mano a mano final con el Lucas Vicino, Agustín Canapino se quedó con el uno y le da la oportunidad a su hermano Matías de largar adelante la final de hoy al mediodía.
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0: Les cuento cómo viene esta jornada. 10:05 de la mañana. Se largará la primera final, será para pilotos titulares de la clase 1. A las 10:50 la segunda final, en este caso para titulares de la clase 2. A las 11:35 la final de titulares de la clase 3. A las 12:25 se larga la final de pilotos invitados de la clase 1. A las 1:05 de la tarde la de invitados de la clase 2. La final del Turismo Carretera 2000. Se larga a las 2:10 y la final de pilotos invitados de la clase mayor del Turismo Pista se larga 2:30 de la tarde.
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0: Para la primera final que se va a desarrollar en esta jornada aquí en San Nicolás, son 49 los pilotos que tomarán parte de la misma y adelante. Largará Lucas Vallala, segundo lugar para Maximiliano Pérez, tercero Martín Colodoro, cuarto Pablo Matich, quinto lugar para Emiliano Puerto, sexto Agustín Orellana, séptima posición de partida para Joaquín Jón, octavo Esteban Monge, noveno Ignacio Espíndola, desde el décimo lugar partirá Lucio Rodríguez.
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0: Y ahora vuelvo a la zona de boxe con Mauro Mendoza.
2: Por allí lo veo a Alexis Bull tomándose un mate, preparándose para la carrera en un par de minutos nada más de los titulares. Ale, ¿cómo va? Buen día.
4: Hola, buen día, ¿cómo andamos? ¿Todo bien?
2: Bien, bien ese matecito ahora, ¿no?
4: Sí, bien, bien, un matecito para arrancar la mañana.
2: Bueno, ¿cómo están ustedes? ¿Qué ha dejado el sábado luego de la clasifica para encarar este domingo?
4: Y dejó una clasifica muy mala. La realidad es que no estuvimos bien en la clasifica de los titulares y después para los invitados empeoró la pista, así que no se pudo mejorar, no nos pudimos meter dentro del Super 10. Así que nada, este tipo de carrera es así, como salimos a clasificar una sola vez muy temprano, si le erras en algo de la puesta a punto del auto o no te sale la vuelta, te condena.
2: Hay que largar 18, ¿no?
4: Sí, largamos puesta 18. Una carrera que es muy corta, de 10 vueltas. Si hay algún pescar, va a ser muy corta la carrera. Así que nada, hay que tratar de avanzar rápido.
2: Hice una buena final, gracias.
4: Bueno, muchas gracias.
2: Alexis Bull, lo había visto a William por acá. Lo había visto a Willy. Willy, ¿cómo va? Buen día.
5: Hola, buen día, Celita. ¿Cómo andás? Todo bien por acá, la verdad. Estamos en el Turismo Pista, en la carrera más importante del año, así que feliz.
2: Bueno, con el hermano estamos largando ahí casi en la misma zona, ¿no? Vos un poquito mejor.
5: Sí, ayer no pudimos redondear la vuelta ideal, la verdad que el auto lo sentimos que anda muy bien, pero bueno, está tan competitiva la categoría que lo que te comentaba no nos deja por ahí competir el Super 10, que era algo muy lindo, Y largamos desde el puesto 13, vamos a dar batalla y tratar de avanzar lo máximo posible.
2: Todos piensan en los puntos, ¿no? En lo de los titulares y en los puntos que entregan los invitados también.
5: No, totalmente. En nuestro caso vamos a tratar de avanzar y poder intentar descontar de puntos, ya que tenemos a Rodríguez cerca, Cortina también. Por ahí Bayala le fue muy bien en el Super 10, pero bueno, son carreras, así que hay que correrla y ojalá que nos vaya de la mejor manera.
2: Está ya todo bien, Willy, gracias.
5: Muchas gracias, déjame mandar un saludo a todo mi Calafat.
2: Alexi William Bull.
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0: En Silverstone, Gran Bretaña, se está corriendo motos y pisa y vuelta de carrera sobre 20 que está pactada la misma. Gana Raúl Fernández, segundo lugar para Marco Besechi, tercero. Jorge Martín, cuarto lugar, Mar Márquez.
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0: Vuelvo a la zona de boxes con Jorge Bonano.
2: Interna y solamente se limpia por ahora el auto de Nacho Espíndola, que está por aquí. Nacho, buen día. Solamente limpieza y ya con el auto listo.
6: Buen día, sí, la verdad que sí, ahora limpieza. Anoche estuvimos hasta las 9:30 de la noche preparando el toque, así que dejamos todo listo y hoy toca cuidarnos un poquito.
2: ¿Tú qué te privó de ganar o por lo menos pelear y tener esta posibilidad de ganar el Super 10?
6: Sí, no sé si ganarlo, pero bueno, veníamos haciendo linda maniobra, mantuvimos una línea de respeto, Lucio estaba peleando el campeonato, así que lo respetamos en todo momento y no recibimos el mismo respeto, recibimos un toque muy fuerte en la última curva, nos torció amortiguador, parrilla, todo, así que estuvimos anoche hasta última hora solucionando, cambiando las piezas y dejando todo listo para tratar de hoy tener un buen auto.
2: Hablamos de una maniobra con Lucio Rodríguez, que después sancionado Lucio Rodríguez al final de todo el evento.
6: Sí, mi viejo fue a quejarse, yo la verdad que no pensaba hacer la denuncia porque trata de súper bien, no sé, normalmente esas cosas se miran rápido. Los comisarios tenían la idea que yo había querido hacer la tijera, cuando vieron la cámara a bordo se dieron cuenta que no, que recibo un golpe y bastante fuerte. O sea, te digo, de golpe tuvimos que tirar llanta, amortiguador, se golpeó mucho el auto. Así que nada, le dieron donde vieron la cámara gordo, le dieron la razón, fue un golpe muy fuerte y lo mandaron a otra noche.
2: ¿Cómo está para hoy?
6: Hoy está bien, la verdad que ayer el auto mostró un rendimiento superlativo, teníamos muy pocas vueltas, no conocía el circuito, entonces la clasificación fue un poco aprender porque en los entrenamientos teníamos una falla que nos costó sacar. Así que nada, usando todo como experiencia para tratar de avanzar hoy. Vamos desde el puesto 9 a tratar de sumar la mayor cantidad de puntos posible y dejarle el auto entero a Fede para que se divierta.
2: Nacho, lo mejor.
6: Gracias, déjame agradecer a Fede por aceptar la invitación, a toda la categoría, porque gracias a ellos estamos corriendo acá, y bueno, a todos mis sponsors, la gente de La Peña, a mi familia que vino a acompañarnos, toda la gente de Mar del Plata que hace el aguante siempre.
2: Ignacio Espíndola.
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0: La primera carrera que tendremos será la de titulares de la clase 1. Clase 1 que tiene como líder del torneo, Joaquín Cortina, que deberá largar esta final desde la posición número 14. El segundo del campeonato es Lucio Rodríguez y larga desde la décima posición. William Bull es el tercero del campeonato y larga décimo tercero.
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0: Vuelvo a la zona de boxes, aquí en San Nicolás con Mauro Mendoza.
2: Va llegando Adrián Ubeña, bien emponchado, casco en mano, larga el de la costa en el puesto 16, en un ratito la final de titulares de la clase 1. Adri, ¿cómo va? Buen día.
6: Hola, buen día. Bien, todo bien, acá llegando al box, ya preparándonos para una nueva final. Así que bien, no estamos por ahí como las carreras anteriores. Largo 16, pero bueno, esto es largo, así que vamos a tratar de ver si podemos acomodar un poquito.
2: ¿Y trabajó mucho de ayer a hoy o simplemente un repaso, un par de toquecitos pensando en el ritmo, en algunas otras cuestiones?
6: Sí, trabajamos un poco, venimos con un inconveniente en el auto desde las pruebas del viernes, que la verdad hasta ahora no se pudo descubrir, Y bueno, con el equipo se viene trabajando, se hicieron varios cambios para hoy, así que bueno, ojalá que peguemos un saltito.
8: Bueno, va a estar picante la carrera, porque son un par de vueltas menos y todo el mundo quiere dejarle el auto al invitado en la mejor posición posible.
6: Sí, sí, va a ser una carrera explosiva, me parece, porque son 10 vueltas nada más y todos siempre queremos de que por ahí nos haga algún pescar para no quitarnos vueltas. Así que creo que vamos a alargar todos medios a dar todo de entrada. Va a estar bueno, va a haber el lindo show, así que bueno, en lo personal ojalá que podamos terminar ahí entre los 10, sería bueno.
8: Buena carrera un ratito, gracias Adri.
6: Dale, muchas gracias, nos vemos.
8: Adrián Ubiña.
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0: Sí, escuchó bien, 10 vueltas nada más de carrera y 49 pilotos que van a buscar puntos importantes en juego para la clase 1 del turismo pista. Volvo a la zona de boxe con Jorge Bonano.
2: Voy con Lucas Basala. Va a largar adelante la final de la clase 1. ¿Qué salto pegaron a hacer con este Super 10? Clasificaron décimo, lo terminan ganando y hoy la final la están largando de la mejor posición de partida. Buen día.
9: ¿Qué tal? Buenos días. Sí, la verdad que tal cual como vos decís, pudimos avanzar mucho. A nosotros nos jugó a favor el Super 10. El medio fin de semana que venía un poquito complicado. La verdad que tuvimos que laburar mucho en el auto. Cambiamos 3 motores en lo que fue el viernes sábado, pero bueno, ahora esperando la final nos toca largar del mejor lugar, así que concentrado.
2: Y un Super 10 que entregó puntos y muchísimos para quien lo ganaba.
9: Sí, tal cual, y en el caso nuestro algunos rivales de campeonato quedaron afuera, entonces era muy importante tratar de aprovechar a sumar lo máximo posible, así que bueno, nos dedicamos a hacer eso y bueno, gracias a Dios se dio para nuestro lado. Fueron 3 mangas muy lindas, muy divertidas. Salió un lindo espectáculo para la gente también, así que bueno, la verdad es que lo disfrutamos mucho.
2: Y ahora la final, solo 10 vueltas, una pista que está fría, pero mucho no hay que especular, es muy cortita la carrera.
9: Sí, una carrera corta en la cual por nuestra parte necesitamos el triunfo y obviamente vamos a salir concentrados a tratar de buscarlo, a poner todo. Así que bueno, nada, hemos laburado mucho ayer para hoy para tratar de tener el mejor auto posible y bueno, salir a pelear por la carrera.
2: Lucas, lo mejor.
9: Dale, muchísimas gracias, cariño grande a toda la gente de Tandil, a toda la gente que me acompaña, que me apoya, la verdad que es mucho lo que hacen que estemos presentes, así que bueno, muchas gracias.
2: Lucas Basala, quien larga adelante la final de la clase 1.
0: Lucas Basala, que tiene como invitado para después del mediodía, José Luis Costamaña.
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0: Créame que hay casi un kilómetro de cola de vehículos para pugnar ingresar por el único acceso que tiene en un lateral este circuito de San Nicolás, único acceso habilitado en este caso. Es buena la cantidad de público que se está acercando a este escenario.
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0: Vuelvo a la zona de boxes con Mauro Mendoza.
8: Iba a ir con el Colo Rodríguez, se enteró anoche tarde el Colo Rodríguez de la clase 1 de una sanción que había sufrido luego de un toque cuando estaban arrancando las llaves. Llegó hace un ratito al box, se reúne con el equipo. Mira, es muy temprano y llegó con mucho calor el Colo Rodríguez. Ahora se suma a la reunión Luis Nico González, que es su invitado en esta carrera especial de los 300 pilotos. Así que dame un minuto, ya te llamo para hablar con Lucio Rodríguez, que en un ratito estará corriendo la final de titulares de la 1.
0: Bueno, no solo él se enteró ayer tarde, nosotros también, y cae después de haber realizado el Super 10 al décimo lugar en el ordenamiento de partida. O sea, quedó afuera de Super 10 en la primera pasada y nos enteramos ayer con posterioridad a la hora 19.
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0: En el otro sector de boxe, Jorge Bonano.
2: Más motores en marcha, el Ignacio Rodríguez en marcha y ya preparando todo para lo que será la serie. Lo mismo pasa con el auto de Martín Collorado. Ahora sí lo apagaron, hasta hace un ratito en marcha ese auto para afrontar la serie. Pasó lo mismo y hace un ratito hablaba Chapita con uno de los hermanos Bulls. Bueno, también los dos autos en marcha y ahora es el turno del de Torres, que está en el box de al lado, para dejar todo listo para la serie.

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1: En Silverstone se está corriendo la 12ª del año del MotoGP Gran Premio de Gran Bretaña, 8 vueltas de carrera, 20. Está pactada la misma gana. Raúl Fernández tiene 3.83 segundos sobre Marco Bezzecchi, el tercero. Jorge Martínez está a 4.34, cuarto lugar para Alex Márquez. Quinto, Pedro Acosta, sexto lugar para Mar Márquez.
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1: Vuelvo a la zona de boxes aquí en San Nicolás. Eleva la temperatura, pero un gradito más, nada más. Fresca mañana, fría mañana, 5 grados de temperatura. ¡Dale, chapita!
3: Me quedé, Luis, me quedé. Ahora te voy a llamar para hablar con Lucio Rodríguez. Lo que puedo aportar de Lucio Rodríguez es que junto a Nico González llevaron 3 cámaras diferentes para intentar aclarar el tema de la llave de ayer y el toque con Ignacio Espíndola. Estaban citados para hoy a las 9 de la mañana con el comisariato deportivo para llevar o aportar algunas cámaras. Y desde el equipo llevaron 3 cámaras más hace un ratito. No digo que pueda llegar a volver a cambiar lo que se decidió ayer, pero le dieron la chance por lo menos de entregar un par de camaritas más para intentar aclarar desde este lado, desde el lado del Colo Rodríguez, la maniobra de ayer, Luis.
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1: Bueno, por ahora, el recargo de Lucio Rodríguez lo hace largar en el 10º lugar. Veremos si el hecho de la presentación de esas cámaras hace variar o no la decisión tomada en la jornada de ayer por los comisarios deportivos y lo encasillan nuevamente en el lugar original al piloto espectacular en la provincia de Santa Fe.
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1: En el otro sector de voces, Jorge Bonano.
3: Cursa listo también para Nahuel Dizoco, que ya también llegó a su voz junto a Diego Ciantini. Nahuel, te molesta un minutito. Le preparan todo. Mamita, este Ciantini te va a meter un montón de cámara dentro del auto. Buen día.
4: Hola, buen día para vos, televidencia. Sí, la verdad que, bueno, venimos primero de nada a agradecerle a Diego por aceptar la invitación. Para nosotros es un placer poder correr con él. Así que, bueno, nada, esperando la final. La verdad que el auto funciona, creo yo, que muy bien. Y ya fue un fin de semana muy enredado, en el cual no pudimos plasmar bien cómo funcionaba el auto, pero por parciales vemos que funciona bien.
3: Bueno, y a dejarlo lo más adelante posible para que después Diego haga su trabajo. Son poquitas vueltas.
4: Sí, sí, ya hemos remontado varias este año, pero bueno, estas son un par de vueltas menos. Lo importante es que podamos llegar a las 2 finales, sumar los puntos que se puedan sumar y bueno, que Diego se pueda divertir y dar toda la vuelta.
3: Lo mejor.
4: Muchas gracias.
3: Nahuel Dizoco, por allí está Diego Ciantini, que ha llegado. ¡Pap! Lentes oscuros. Ni que fuera una estrella de cine el tipo con los lentes oscuros. ¿Cómo te va, Diego? Buen día.
5: ¿Qué tal? Buen día. Sí, está fría y la resolana pega, así que tranquilo.
3: Sí, Dieguito, bueno, dice, 10 vueltitas tiene Nahuel para dejarlo lo más adelante posible. Después tendrás que hacer tu trabajo.
5: Sí, ayer fue una clasificación enredada. En mi tanda quedamos 12 y estábamos para quedar quizás entre los 5. Pero bueno, nada, ahora quedan 20 vueltas por delante, 10 de Nahuel y 10 mía. Que creo que vamos a encontrar con un buen auto para poder avanzar, así que ojalá se dé una carrera donde nos deje avanzar y nos vuelva a hacer unos buenos puntos para el campeonato.
3: Ya te tocó correr otra carrera de invitado, ya sabes de lo que se trata el turismo pista. ¿Se puede tener paciencia en las primeras vueltas o no?
5: Es difícil, sobre todo en la clase 1, donde hay muchos autos y la carrera es tan corta, entonces seguramente va a ser complejo de definir las maniobras. Pero bueno, trataremos sobre todo de llegar con el auto sano y, como te decía, de poder darle una mano a Nahuel para sumar buenos puntos.
3: Lo mejor.
5: Cariño a todos.
3: Diego Ciantini.
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1: Quinto ahí, la Pampa terminó la prueba de tanque lleno para de top race, el más rápido. Fue Nereo Caijeiro con un registro de minuto 29 segundos 96 centésimas, segundo lugar. Para Marcelo Cierroche, 66 centésimas, tercero. Pedro María Escurrena, un segundo 22, cuarto. Adrián Hanse, quinto lugar para Diego Berrielo. Sexto, Roberto Lobay. Séptimo, Ayrton Gardoque. Octavo, Mauro Rial. Noveno, Carlos Goodlein. Décimo lugar para Lautaro Lance. La final del Top Race en Toay. La Pampa está prevista que se largue a las 12:25.
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1: Vuelvo a la zona de boxes con Mauro Mendoza.
3: Motor en marcha para el Colo Rodríguez, que está por acá tomándose un mate. ¿Hay un mate para mí, Colo? Buen día.
6: Buen día, sí, acá Pipi te espera.
3: Dejáselo terminar al amigo, después yo voy tranquilo.
6: Sí, obvio.
3: Bueno, yo comentaba hace un ratito que habían mostrado un par de cámaras, simplemente como para poder aclarar un poquito más la situación de ayer. Vos te enteraste tarde, nosotros también te creemos.
6: Ah, sí, una amargura increíble, la verdad que estas cosas me dan por la pelota, pero bueno, vamos a trabajar para que no pasen más.
3: ¿Qué está? Hay que pensar ahora en hacer la mejor carrera posible y en dejarle el auto lo más adelante posible a Nico González, ¿o no?
6: Sí, obvio, vamos a hacer un buen trabajo, vamos a sumar buenos puntos para el campeonato y vamos a dejar una buena posición a Nico.
3: Colo, todo el mundo habla de una carrera corta, son 10 vueltas, es como que es una carrera... Ubiña dijo, va a ser una carrera explosiva, pero todo el mundo necesita ir para adelante, ¿no?
6: Sí, eso por ahí la desventaja, que bueno... Antes estábamos agarrando un puesto 3, ahora recién nos informan que vamos a agarrar un puesto 10. Es una carrera poca vuelta para avanzar, pero bueno, vamos a tratar de avanzar lo más rápido posible.
3: Menos la primera vuelta, que es para buscar el lugar en la fila india, ¿no? Para que sea la más prolija, uno imagina, ¿no? Al ser tantos.
6: Sí, obvio, igual nosotros tenemos el objetivo de llegar adelante de con los que peleamos el campeonato. Estando puesto 10 lo estamos logrando, pero bueno, ojalá que podamos extender la ventaja.
3: Y salga todo bien en un rato, Colo, simplemente eso.
6: Dale, muchas gracias y bueno, ojalá que salga un buen domingo.
3: El de Tacural, el Colo Ignacio Rodríguez.
1: Pregunto, Chapita,
3: pregunte, Luis.
1: Y ya es tema terminado, largadísimo, ya los comisarios deportivos vieron las cámaras que presentó.
3: Pregunta, Luis, si ya es tema cerrado, si los comisarios deportivos te dijeron esto ya no cambia más allá de las camaritas que presentaron.
6: Sí, fuimos con Nico a hablar con Sergio y bueno, Sergio nos dio su punto de vista. No comparto, pero bueno, acepto, no me queda otra que aceptar la sanción. Así que nada, agradecerle igual también a Sergio y a los comisarios por haberme abierto la puerta para ir a mostrar mi punto de vista.
3: Gracias, Colito.
6: No, gracias a vos.
3: Ignacio Rodríguez, tema cerrado, Luis.
1: Listo, largarán el décimo lugar, la primera final que se corre en un ratito nada más, de pilotos titulares de la clase 1 del Turismo Pista aquí en San Nicolás.

0: 8 vueltas para el final del Gran Premio de Gran Bretaña de MotoGP. Sigue ganando Raúl Fernández, segundo lugar para Jorge Martín, tercero Marco Bezzecchi, cuarto Alex Márquez, quinto Pedro Acosta, sexto Mar Márquez al suelo, sin consecuencias, venía séptimo, ¡ay, ahora!
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0: Seguimos recorriendo la zona de boxes en los minutos previos a la primera final de este domingo. Dale, Bonano.
2: Todo levantado y en marcha el de Maxi Pérez. Esperan por el piloto, todavía no ha llegado hasta aquí. Controlan el punto en el motor, haciendo girar ya la transmisión, poniendo el cambio y dejando que esté todo listo y caliente para lo que será la final de la clase 1. Del lado de adelante, en este mismo box, está el auto de Jonás Maurelli, donde ayer el Super 8 lo corrió Joaquín Melo, quien es su invitado. Sam Melo está aquí esperando. Joaquín, buen día. Primero, qué lindo volverte a ver arriba un auto del Turismo Pista.
3: Bueno, buenos días. Gracias, la verdad que se extrañaba y mucho. Así que bueno, disfrutándolo al máximo.
2: El día 7 te dieron la responsabilidad del Super 10 y lo hiciste muy bien y casi lo puedes llegar a ganar.
3: Sí, sí, pudimos meternos al Super 10, que no es poca cosa, como está la categoría. Bueno, con confieso a nosotros para que lo larguemos. Con papel de curoso, creo, largamos cuarto hoy, así que contento.
2: ¿Cómo está el auto? Perdón. ¿Cómo justo ponen en marcha el auto de Pérez atrás? ¿Cómo está el auto?
3: No, bien, bien. Algunos cambios de cuando lo habíamos dejado nosotros, pero bien, bien. La verdad que el equipo ha trabajado mucho para esta carrera y bueno, estuvimos acomodando algunas cositas desde el viernes y creo que tenemos una gran herramienta para pelear hoy.
2: ¿Te extrañaba correr?
3: Sí, un montón. Estuvimos corriendo alguna carrera a nivel zonal y demás para mantenernos en actividad. Estoy corriendo en un zonal también con mi viejo. Como algunos saben, tuve una operación después de la definición del campeonato. Entonces, bueno, eso me dejó parar unos meses. Pero bueno, ya estamos de vuelta y es lindo volver y poder estar a la altura, ¿no? Así que bueno, trataremos de seguir trabajando para volver lo antes posible como titular.
2: Ok, gracias.
3: Dale, gracias, un cariño para todos. Agradecerle a Jonás, a Fabio, a todo su equipo por la confianza depositada en mí. Y bueno, vamos a tratar de dejarlo lo más adelante posible.
2: Joaquín Melo, el invitado de Jonás Maurelli.
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0: El puntero de la clase 1 del Turismo Pista, Joaquín Cortina, largará desde el 14º lugar, el segundo del campeonato. Lucio Rodríguez lo hará desde la 10ª posición. El tercero del torneo, William Bull, partirá 13º. Son 10 vueltas nada más de carrera.
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0: En los boxes, Mauro Mendoza.
2: No voy a molestar a Pablo Matic. Larga cuarto esta final de la clase 1 de pilotos titulares. Habla con Nico Arrese y con un amigo. Pablito, ¿cómo va? Buen día, ¿cómo está todo para lo que se viene en un rato?
4: Bueno, muy buenos días. Nada, con ganas de correr la final. Estamos con bastante expectativa, así que vamos a darle para adelante.
2: Bueno, picante todas las llaves ayer del Super 10 de ustedes.
4: Sí, quedamos bastante desconformes ayer con lo que fue el inicio del Super 10, así que vamos a tratar de recuperar todo ahora en la final.
2: Hubo raya y raya.
4: Sí, más de lo que me ha gustado realmente. Así que bueno, nada, vamos a tratar de poder revertir, como te digo, en la final y tratar de sumar la mayor cantidad de puntos posible.
2: Una carrera que se encara diferente teniendo en cuenta que son menos vueltas.
4: Sí, un poco diferente, hay menos para especular, así que vamos a ir a ganar de una.
2: Desde la primera vuelta, porque siempre la primera vuelta puede ser conflictiva.
4: Sí, siempre esperamos un poco, pues estamos a ganar de la largada.
2: Está ya todo bien, gracias Pablo.
4: No, muchas gracias a vos.
2: Pablo Matiche ya preparándose para subirse en un ratito en la carrera de titulares de la clase 1.
0: Y son 10 vueltas nada más de carrera, no hay tiempo para la especulación, se imagina. 49 autos largan sin la posibilidad de especular porque la carrera es corta.
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0: En Silverstone restan 3 vueltas para la bandera cuadros del MotoGP, sigue ganando. Raúl Fernández tiene 3:43 sobre Jorge Martín, tiene 5:18 sobre el tercero Marco Beseche, cuarto Alex Márquez, quinto Pedro Costa, sexto lugar para Márquez, últimas 3 vueltas de carrera.
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0: El auto de seguridad todavía está detenido en la calle de boxes, 9:55, está previsto que se abra la salida de los boxes para que tomen contacto con la pista los titulares que tomarán parte de la primera final de este domingo. Será de la clase menor del turismo pista.
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0: En los boxes, Jorge Bonano.
2: Ahora sí, llegó Maximiliano Pérez, quien larga desde el segundo lugar la final de la clase 1. Comienzan a mover su auto. Mati, buen día. Bueno, una linda oportunidad. No se pudo llevarse de Super 8, pero hicieron un buen trabajo todo el sábado.
5: Bueno, buen día para todos. Sí, una lástima lo de ayer. Pero bueno, hay que dar vuelta a la página. Largamos en primera fila igualmente. Sabemos que tenemos un muy buen auto para correr y vamos a hacer todo. La carrera no es tan larga como acostumbramos, son 10 vueltas más, pero vamos a hacer lo posible para remediar lo que pasó ayer, ¿no?
2: 10 vueltitas y a fondo tiene que ser. No hay tiempo para perder acá.
5: No, sin duda va a ser una carrera por ahí con un ritmo un poco más alto de lo que acostumbramos. Tenemos entre 4 y 5 vueltas menos de lo que suele ser una final. Tenemos un muy buen auto, largamos, reitero, largamos en primera fila, así que creo que tenemos para correr por la carrera tranquilo.
2: No digo, no hay tiempo para ver, la largada será una oportunidad.
5: Yo creo que sí. Si bien la pista va a estar fría por ahí para hacer todo el curvón por afuera, si movemos bien, es una posibilidad como siempre. La largada te da mucha chance.
2: Lo mejor.
5: Muchísimas gracias.
2: Maximiliano Pérez, quien larga desde el segundo lugar la final de la clase 1.
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0: Quinto ahí, La Pampa concluyó la prueba de tanques llenos para el turismo competición 2000 y dominó. Emiliano Stan con un registro de minuto 14:82, segundo lugar. Para Nicolás Trauda, 10 centésimas, tercero. Carlos Javier Merlo, 18, cuarto. Matías Rossi, 23, quinto lugar para Valentín Yankelevich, 24 centésimas. Sexto quedó Facundo Aldriguetti, séptimo Matías Rodríguez, octavo Lucas Carabajal. Noveno Franco Vivian, décimo lugar para Gabriel Ponce de León, 1º. Benjamín Escuaglia, 12º, Marcelo Cierroche, 13º, Franco Morillo, 14º, Nicolás Palau, 15º, Tomás Fernández. La carrera se larga a partir de la 1:00 p.m.
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0: Y ya se van preparando todo porque de un momento a otro van a comenzar a tomar contacto con el pavimento. Se tienen que empezar a subir a los vehículos, los protagonistas de la final de pilotos titulares de la clase 1 aquí en San Nicolás. Mauro Mendoza.
2: Se va a subir Esteban Monge, casco colocado para el último ganador que tiene la categoría. Ya están los hermanos Bull arriba. Franco Nazi, que es el
8: el invitado de Monje que dé alguna última, alguna indicación, o vamos amigo, vamos para adelante.
9: Sí, tenemos que ir, hacer una buena carrera, hacer una carrera pensante, tranquilo, la carrera muy larga, y tratar de terminar lo más adelante posible, y para que Franco pueda hacer una buena carrera después.
8: El auto muy bien, ya lo demostraron ayer, ¿no?
9: Sí, el auto funciona perfecto, así que estamos muy tranquilos con el auto que tenemos.
8: Buena carrera en un ratito, gracias Esteban.
9: Muchas gracias a vos, saludos para toda la audiencia.
8: Esteban Monje, subiéndose a su auto, preparándose para la carrera de la clase 1 titulares.
10: Última vuelta en el Silverstone para el Gran Premio de MotoGP. Raúl Fernández sigue dominando, Jorge Martín segundo, pero le acortó, ahora está a los segundos 5, pero es la última vuelta. Tercero, Marco Besecchi. A Besecchi se le viene en el final Alex Márquez.
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10: Dale, Bonano.
2: Voy con el Caco Longhi, que va a esperar a Maxi Pérez. Ya le dijiste que lo deje lo más adelante posible.
11: ¿Qué tal? Bueno, que la gane. Que la gane lo posible. Creo que sí que tiene un buen, tenemos un buen auto para este fin de semana. Así que bueno, que haga una carrera tranquila. Sabemos que la clase 1 no es para nada tranquila las carreras, pero bueno, tiene todo para hacer una buena carrera.
2: Nosotros tenemos el recuerdo de Longhi de la época del TN, pero vos seguís corriendo a nivel zonal.
11: Sí, estamos corriendo, haciendo algunas que otras, alternando en el car show, y bueno, nos mantenemos en actividad. Por suerte hicimos 2-3 años car show seguidos, logramos 2 campeonatos ahí, y bueno, ya nos vamos cuando podemos.
2: ¿Y cómo te sentiste con el auto? Es algo distinto esto.
11: Sí, es distinto, pero bien, lindo el auto, lindo para manejarlo. Nosotros nos iniciamos con un auto de este tipo, así que bueno, por suerte no me costó tanto adaptarme. Al circuito de San Nicolás lo conozco porque hemos visitado varias veces con el car show este escenario, así que teníamos el plus a favor nuestro, y bueno, se me hizo todo muy fácil porque realmente el funcionamiento del auto es excelente.
2: Que tengan un buen domingo.
11: Dale, gracias, un cariño grande a todos.
2: Carlos Longhi, el invitado de Maximiliano Pérez.
10: Che, sale rectificada la grilla de la final de la clase 1, y vemos como novedad que Emiliano Puerto, que en un principio estaba para partir desde el quinto lugar en esta final, lo hará desde la octava posición. Por lo tanto, adelante, nada cambia. Larga Lucas Vallala, segundo lugar para Maximiliano Pérez, tercero Martín Corodoro, cuarto Pablo Matic, y aquí viene el cambio. En el quinto lugar partirá Agustín Orellana, sexto Esteban Monje, séptimo Joaquín Jón, octavo Emiliano Puerto, noveno Ignacio Espíndola, y en el décimo lugar Lucio Rodríguez.
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10: Y estas modificaciones de ahorita nomás, dale Bonano.
2: Cuando comienzan a mover el auto de Pérez, ya lo van sacando y dejarlo en un 45 grados, estaba en la parte de atrás, movieron el auto de Melián y el de Garbiglia para poner el de Pérez un poco más adelante. Por la calle interna, el auto de Vallala, no va el piloto arriba del auto, sí dos mecánicos que lo empujan y otro manejando el volante desde afuera con la puerta abierta, ya para llevarlo al final de la calle de boxe.
10: Bueno, y Emiliano Porto se habrá enterado que perdió 3 lugares en la grilla, por lo menos. Ahora oficialmente, dale Chapita.
12: Lo estaba buscando y en el camino me lo cruzo a Orellana, que no lo sabía, que se está enterando recién, que sube un puestito más para largar, Agustín.
11: Quinto. Hola,
12: quinto ahora largar.
11: Muy buen día para todos, la verdad que nada, contento. Sí, ayer resolvieron, bueno, la maniobra del Colo Rodríguez con Espíndola, así que nada, sumamos un puestito y bueno, ahora, aparentemente con lo que me decís vos, sumamos otro más, así que bueno, contento, largamos de los 5 primeros. Tenemos un gran auto, así que bueno, hacer la cosa prolijo y tratar de dejarle un buen auto a Ramiro.
12: A meterle con todo de arranque, ¿no? En esta carrera que es un poco más corta.
11: Sí, es como una serie, así que nada, hay que estar atento, dejarlo todo las 10 vueltas y bueno, como te dije anteriormente, dejarle un buen auto a Ramiro porque nada, sé que tiene una gran herramienta y bueno, él es un buen piloto, así que bueno, esperemos cerrar un lindo fin de semana.
12: Gracias Agustín, hasta luego.
11: Gracias.
12: Agustín Orellana, bueno, que debía largar en el sexto lugar, ahora largará quinto.
10: Claro, y en el sexto puesto logra Esteban Monge, y en el séptimo Joaquín Joni, cae al octavo lugar Emiliano Puerto.
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10: Bueno, y hablando de avanzar, precisamente avanza por la calle de boxes el auto de seguridad, como queriendo buscar la salida para empezar a recorrer este escenario.
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10: Bandera, cuadros en Silverstone para el Gran Premio de Gran Bretaña de MotoGP, el triunfo de Raúl Fernández. Después de 9 meses vuelve a ganar Jorge Martín, el líder del campeonato, terminó segundo. Marco Bezzecchi completó el podio. La próxima carrera es en Aragón, Gran Premio de España, el 30 de agosto.
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10: Dale, Bonano.
12: Arriba de su auto, Joaquín Jon, está con la puerta abierta. Otro que va a ganar un lugar, ¿no? Con lo de Emiliano Puerto, con la rectificación de la grisa, que va un lugar más adelante. Bueno, ya todo listo, Emiliano. Buenas tardes, buen día.
13: Hola, buenos días para todos. Sí, listo ya para salir a pista. Queremos tener una buena final y poder darnos un buen resultado.
12: Bueno, ayer hicieron un buen Super 8, meterse en el Super 10 era buenísimo.
13: Sí, hicimos una buena clasificación, tanto yo como Paco Márquez, mi resultado. El Super 10 lo corrí yo, veníamos bien para terminar segundo, íbamos a la red cuarto, quinto, la final de hoy. Se nos rompió la caja llegando, pero bueno, tenemos un buen auto para afrontar las dos finales de hoy.
12: Sí, salió rectificada la grisa, ganás un lugar porque está sancionado Puerto, esto es de recién, ¿lo sabías?
13: No.
12: Un lugar más adelante para largar.
10: No, Joaquín Jon queda séptimo.
12: Ah, no, quedás en el séptimo lugar.
13: Bueno, es un buen desplazamiento, siempre en el piso largar entre los 10 ya te da posibilidades, así que vamos a hacer la carrera inteligente, tratar de dejar el auto lo más adelante posible. Tenemos un gran invitado, así que creo que si le dejamos el auto entre los 10, podemos hacer la carrera.
12: Lo mejor.
13: Muchas gracias a todos.
12: Joaquín Jon.
10: Bueno, y ustedes escucharon el ruido de un motor, es de un auto del Turismo Carretera 2000. ¿El de quién? El de Julián Santero, un Julián Santero que ayer, a la hora de la carrera corta, no pudo largar desde la grilla de partida, tuvo inconvenientes. Después que de iniciada la carrera pudo entrar a la misma, pero dio algunas vueltas nada más y debió desertar. Ahora están dándole la oportunidad que se fije si está todo en condiciones para hacer de la partida en la final que se corre allá después del mediodía.
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10: ¡Cauro Mendoza!
12: Con Emi Puerto, que se enteró recién, se va subiendo ya a su auto, está metido de trompa. Algunos ya empiezan a mover por la calle interna. Charla con algunos chicos del equipo, un abrazo y a subirse y acelerar Puerto en un rato.
14: ¿Cómo andamos, chapita? Y sí, lo que nos gusta hacer.
12: Bueno, te enteraste recién como nosotros de este nuevo cambio en la grilla.
14: Sí, la mandaron recién a grilla, estábamos quinto, lo estamos ocho, decisiones tardías, errores que también tienen los deportivos, nada, un montón de cosas que están pasando que nada, va a ser la última carrera.
12: ¿Te acordás de qué pasó? ¿Qué fue?
14: Yo me acuerdo que largan los dos adelantados, después a Monge, Nachi frena antes para intentar una tijera, olvidándose que somos tres los que venimos, no son solamente dos. Me frena antes, no lo puedo parar, tengo con chupada de dos, lo toco de atrás, igual de atrás nunca se puede pegar, así que nada, si me ponen ocho está bien, largan adelantados, yo tampoco lo sancionan. Así que nada, tranquilo, va a ser la última carrera.
12: ¿Por qué la última carrera?
14: Va a ser la última carrera, un montón de cosas, también presupuesto, muy difícil asistir, mantenerse, meter otros problemas personales, así que nada, vamos a disfrutarla y ya está.
12: A meterle con todo en esta, después veremos. Por lo menos a meterle con todo en este domingo.
14: Obvio, va a ser la última, así que la vamos a disfrutar, como ya en la primera.
12: Chao, Emi.
14: Gracias, Tepita.
12: Emi Puerto, Emiliano Puerto, a punto de subirse. Bueno, acá no es ninguna novedad, ¿no? Se enteró en el mismo tiempo que vos lo decías al aire, Luis Emiliano Puerto.
10: Y bueno, y nosotros nos enteramos cuando la Deportiva lo da a conocer oficialmente, que fue hace minutos nada más.
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10: Continuamos en boleta previsible, girando el vehículo de Julián Santerera, el mendocino arriba, probablemente sí. Ya va por su segunda vuelta y aparentemente no tiene inconvenientes en este momento. Está transitando el último curvón. Vamos a ver si da una vuelta más o guarda directamente en la zona de boxes. A la zona de boxes. Vamos a esperar ese vehículo. A ver si iba Julián Santero o quién iba, y para saber si está todo en condiciones.
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10: La duda es si va Santero, es porque la final es a las 13:45 y son las 9:52. Capaz que Santero llega sobre el final. Sí, dale.
12: Andy Jacos es. Andy Jacos. ¿Viste? Que ya está entrando a la zona de boxe. Luis, y era para chequear que el auto funcionara bien, no solamente el motor, sino otros aspectos, otras áreas del auto.
10: Ah, bueno, listo. El auto con que corre Julián Santero, atendido por el equipo de Jacos, ahora el que dio una mano para dar este par de vueltas es André Jacos.
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10: Y ahora sí, definitivamente el auto de seguridad que se dirige a la salida de los boxes, ya la dejó atrás, toma contacto con el pavimento, con la recta principal, dará una vuelta y se va a detener delante de la grilla de partida. Estamos a 2 minutos del horario previsto que se habiliten los buses.
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10: Bueno, una vez que empiece la primera carrera, después continuidad permanente de actividad en pista, y el auto de seguridad no dio la vuelta definitivamente, como ya André Jacos lo había hecho. El auto de seguridad se detuvo directamente delante de la grilla de partida, esperando a los protagonistas de la final de pilotos titulares de la clase 1 del turismo pista en esta carrera de los 300 pilotos.
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10: Bueno, y ahora es cuestión de segundos nada más para dar con el horario correcto de apertura de los boxes, que estaba previsto a las 9:55, la hora señalada. Todavía la verde que no aparece, Bonano.
12: La verde que no aparece, y la fila india que se va haciendo en la calle interna. Luego que aparece el auto de Monge, el de William Bull, el auto también de Matías Villalba. Aparece el auto de González, lo hace el auto de Abastiano, de a uno se va formando la fila india y algunos con motores en marcha sobre la calle interna, esperando la habilitación de la pista. El auto de Ignacio Rodríguez, el auto de Nacho Rodríguez, de Nacho Espíndola, el auto también de Alexis Bull, motores en marcha. Todo esto sucede en la calle interna, esperando por la bandera verde. Ahora sí, bandera verde, pista habilitada.
10: Se habilitó la pista, empiezan a tomar contacto con ella los protagonistas de la primera final de este domingo a pleno sol y frío, con 6 grados de temperatura aquí en San Nicolás.
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10: Bueno, y es una chorrera de autos, están saliendo, chapita.
8: Sí, señor, todo por la calle interna. Se va William Bull, se va Gonzalo Fávez, se va Gabriel Castelón. A ver el que sale, es Adrián Urbina, Joaquín Cortina, Nico Astorgano. De a poco, Matías Viñó, ahora es el que sale, Simona del Barrio. Todo buscando la boca de salida.
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0: El décimo lugar partirá Lucio Rodríguez.
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0: Cada una de estas finales van a estar bravas porque son cortitas. 10 vueltas de carrera nada más. Todos, antes de ponerse el casco, dicen es una final para pensar. Todos los que estamos del otro lado del alambrado pensamos que es una final para correr desde el arranque nada más. No hay posibilidad de especular bajo ningún punto de vista.
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0: Y comienzan a llegar los protagonistas de la clase 1, el primero que lo va a hacer a la grilla de partida es el auto correspondiente al bayense Gonzalo Fabi. Ahora va a la grilla de partida Agustín Olaya, va a la grilla de partida el cordobés Joaquín Jón.
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0: Lucio Rodríguez va a la grilla de partida, va a la grilla de partida. Adrián Ubriña va a la grilla de partida. Diego Richiarte va a la grilla de partida. Luciano Manuela.
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0: Y ahora el que va a la grilla de partida es el auto correspondiente a Marcos Larregui. De a poquito se va completando la misma en el fondo. La mayoría ya están todos ubicados.
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0: Lucas Carboni, que va a la grilla de partida. Gabriel Castejón, que va a la grilla de partida. Va a la grilla de partida. El de Venado Tuerto, Pablo Matich, va a la grilla de partida. Maximiliano Pérez.
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0: A la grilla de partida, Franco Bianchini, a la grilla de partida. Cien Santiago Kech, va a la grilla de partida. Diego Valese.
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0: Y ahora nosotros vamos a la grilla con Mauro Mendoza.
2: Llegó Lucas Vallala, que larga adelante, la puerta abierta para Vallala. Yuki, te volvemos a saludar para saber cómo está la pista en la vuelta que dieron.
3: ¿Qué tal? Buenos días. Está fría la pista, está mucho más fría que lo que fue el día de ayer. Pero bueno, va a haber que tomarse unos recaudos en la primera, segunda vuelta. Los autos se cuesta agarrar temperatura, así que trataremos muy tranquilos.
2: Habrá que moverlo un montón en la vuelta previa, ¿no?
3: Sí, habrá que tratar de hacerlo agarrar la máxima temperatura posible. Pero bueno, hace mucho frío, los autos se enfrían rápido. Así que bueno, nada, a tratar de hacer una buena carrera.
2: Gracias, Lucas.
3: Gracias a ustedes.
2: Lucas Vallala, que larga adelante.
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0: Saludamos a la gente que nos recepciona por el ET3 de Rosario, AM680. Estamos en San Nicolás con la carrera de los 300 pilotos del turismo.

0: Autopista con la octava fecha del año del Turismo Carretera 2000 se viene. La primera final de este domingo será la de titulares de la clase 1. Están en la grilla y nosotros hacia allí nos remitimos con Mauro Mendoza.
1: Larga segundo, Maximiliano Pérez comparte este auto con Caco Longhi, motor en marcha para Pérez que lo acelera en vacío. Se escucha de fondo y me parece que no tiene ganas de apagarlo. Por ahora no hay carteles. La puerta abierta para Martín Colodoro, que larga tercero, comparte el auto con Sebastián Ciprés. La puerta abierta para Colodoro, tiene radio con Nicolás Pesucci, le cierra la voz, la puerta, Pesucci corrige en la posición del espejo. Detrás de ellos larga cuarto, todo listo para Pablo Matiz, todo listo para el que larga quinto, Agustín Orellana. Se acercó Martín Chico, se acercó Thiago Martínez, amigos de Orellana, comparte el auto con Ramiro Cano, va a encender el motor, motor encendido para Orellana, motor encendido para Mauge, todavía no hay carteles, pero lentamente empieza a despejarse la grilla de partida.
0: Se despeja la grilla de partida, 49 autos tomarán parte. Pista final de pilotos titulares de la clase 1 del Turismo Pista, con una excelente cantidad de público rodeando el escenario.
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0: ¡Dale, Chepita!
1: ¡Ahora sí apareció el primer cartel! ¡Arriba el cartel de 5!
0: ¡Cartel de 5 en el aire! Todavía hay mucha gente en la grilla. ¡Cartel de 5! ¡Que va a cambiar por el de 3!
1: ¡Abajo el de 5! ¡Arriba el cartel de 3! ¡Adelante! ¡La grilla está completamente despejada! ¡En el final de la misma quedan algunos colaboradores! Abajo el de 3, arriba el de 1, se va preparando la bandera verde, acelera adelante, en vacío, Lucas Bayala, guardaron el de 1, aparece la verde, el San Nicolás, vuelta previa para la final de la clase 1 de pilotos titulares.
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0: Adelante, largará Lucas Bayala, segundo lugar para Maximiliano Pérez, tercero Martín Colodoro, cuarto Pablo Matiz, desde el quinto lugar de la partida Agustín Orellana, sexto Esteban Monge, séptimo lugar para Joaquín Jón, octavo Emiliano Puerto, noveno Ignacio Espíndola, desde el décimo lugar largará Lucio Rodríguez, undécimo Lucas Carboni, décimo segundo Nicolás Astorgano, décimo tercero William Bull, décimo cuarto Joaquín Cortina, décimo quinto lugar de partida para Gonzalo Fabi, decimosexto Adriano Viña, decimoséptimo Agustín de la Vega, decimoctavo Alexis Bull, decimonoveno largará Gonzalo Adesterio en el lugar 20, Gabriel Castejón, el auto de seguridad que ya deja atrás el primer curvón.
1: Fíjate en lo tendido, en el opuesto para ir a buscar lo que será la curva de retome hacia la derecha para meterse en la parte más trabada. El auto de seguridad que comienza a doblar hacia la derecha y detrás de él lo hace Lucas Bayala, cerquita de Bayala, Maximiliano Pérez, Martín Colorado y lo hace Pablo Matiz. Los cuatro de adelante, zigzagueando derecha e izquierda para que tomen temperatura los neumáticos, se meten en la parte más trabada del circuito. Ya también Agustín Orellana para transitar ese sector y ahora vendrá curva hacia la izquierda, la horquilla que está en la parte central del circuito donde ya está el auto de seguridad. Por el curvón, recién terminan de pasar todo.
0: En el puesto 21 largará Juan Manuel Álvarez, en el lugar 22 Agustín Olaya. En el puesto 23 Ignacio Rodríguez, 24º Julián Martínez, 25º Tiago Strazzolini, 26º Franco Bianchini, 27º Nahuel Di Chico, 28º Valentino Torres, 29º Javier Gorostieta, en el lugar 30. Largará Matías Rovera en el puesto 31, Diego Valici en el lugar 32, Franco Baciano en el puesto 33, Luciano Manavela, 34º largará Mariano Fastú, 35º Esteban Casay, 36º Matías Viñó, 37º Ángelo Núñez, 38º Simón Hamlet, 39º partirá Diego Richard en el lugar 40, Cristian Becher, dejaron atrás la recta que está frente a la zona de boxes.
1: Todos detrás del auto de seguridad, con Bayala moviendo de un lado para el otro, Bayala ya dobló hacia la izquierda, ahora encara el curvón hacia la derecha, detrás Maxi Pérez, paso normal para Martín Colodoro, para Pablo Matet, para, en este caso, Agustín Orellana, todos con normalidad.
0: En el lugar 41... largará Marco Larreguera, el puesto 42, Enzo Martí, lugar 43, para Santino Estanguet, puesto 44, para Santiago Cage, puesto 45 de partida, para Pablo Dopazo, lugar 46, para Juan Martín Vázquez, puesto 47, para Luis Copari, lugar 48, para Matías Villalba, en el lugar 49, largará Manuel del Barrio.
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0: Auto de seguridad que se corrió y le dejó el camino libre. El de Tandil, Lucas Bayala, para que vaya a buscar la llave correspondiente. Acelera Maximiliano Pérez y hace lo propio, se acerca al lugar de la partida. Martín Colodoro, se viene la largada de la primera final, en este caso de la clase 1 para pilotos titulares del Turismo Pista aquí en San Nicolás. Serán 10 vueltas de carrera, 20 minutos como máximo de duración.
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0: Tremenda la cantidad de autos, tapizada de vehículos. La recta de largada del circuito de San Nicolás, inclusive habrá algunos que deberán largar desde el pequeño curbón atrás de la recta, todo dispuesto, por lo menos entre los de adelante, los del medio del pelotón, que comienzan a frenar en este momento, los del fondo que están transitando todavía la salida del pequeño curbón. ¡Se viene la largada!
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0: Ahora sí, la verde del fondo de la grilla que se agita, el semáforo que tendrá colores, se viene la largada, rojo, verde, largaron. Pico bien, Lucas Bayala tiene la punta, segundo lugar para Maximiliano Pérez, la tercera posición es para Martín Colodoro, lo busca por adentro Pablo Matiz, están peleando por el tercer lugar, la punta de la carrera para Lucas Bayala, segundo lugar para Maximiliano Pérez, le hicieron diferencia a los que pelean en el tercer lugar, Martín Colodoro, Pablo Matiz, se prende Agustín Orellana.
1: Salieron del curvón, entró pasado del curvón Orellana, va a perder lugares con Emiliano Puerto que manda por afuera y va a ser el nuevo quinto, el puntero Bayala empieza a frenar para doblar hacia la derecha en la parte más trabada, presionado por Maximiliano Pérez, y ahora Colorado, o sea, con eso, se juntan los tres adelante y un auto por detrás, lo hace quien es cuarto, Pablo Matiz, en la próxima curva, pero hacia la izquierda, donde el tren de Tandil, Lucas Bayala empieza a frenar, presionado por Martín, por Maximiliano Pérez, pegado a ello, lo hace Martín Colorado.
0: Intenta Maximiliano Pérez cuando doblaron a la izquierda, cuando empezaron a tomar contacto con la recta que está frente a la zona de boxe, mantiene la punta Lucas Bayala.
1: Pero va Pérez por adentro, pelean por la punta, la cuerda va a ser para Pérez, cambia la punta, Maxi Pérez es el nuevo líder, segundo Lucas Bayala, tercero Martín Colodoro, cuarto Pablo Matiz, con la presión de Emiliano Puerto, ahora gana Maximiliano Pérez.
0: Y nadie se escapa, Maximiliano Pérez tomó la punta de la carrera, ahora sí, le hizo dos autos de diferencia a Lucas Bayala, que tiene la presión de Martín Colodoro, van a comenzar a frenar en la última curva, Maximiliano Pérez tiene la punta, mandó por adentro Colodoro, y nuevo segundo, Martín Colodoro, van a desembocar en la recta principal, hizo diferencia en la punta de la carrera, Maximiliano Pérez, segundo lugar para Martín Colodoro, la tercera posición es para Lucas Bayala, es la primera vuelta de carrera, Quintana a partir del sobrepaso en la recta frente a la zona de boxe. Maximiliano Pérez intenta escaparse, segundo lugar para Martín Colodoro, tercero Luca Bacela, cuarto Pablo Matei, quinto Emiliano Porto, sexto Agustín Orellana, séptimo Esteban Monge, octavo Joaquín Jón, noveno Lucio Rodríguez, décimo lugar para Ignacio Espíndola.
1: Pablo Matich cuarto, mira el hueco por adentro, lo manda por adentro, va a dar cuenta de Lucas Bayala que quedó por afuera en curva hacia la derecha. Matich es el nuevo tercero, entra pasado y ahora Bayala quiere ganar también, entra pasado, lo aprovechó Emiliano Porto que hace 2-1 y es el nuevo tercero de la carrera, mientras que el puntero Maximiliano Pérez empieza a transitar lo que será la curva hacia la izquierda, presionado por Martín Colororo.
0: Nuevo tercero de la carrera, Emiliano Porto, mano a mano por la punta entre Maximiliano Pérez y Martín Colodoro, intenta acercarse a ello ahora que tiene la pista libre Emiliano Porto.
1: El puntero Maxi Pérez que frena, que doble la linterna hacia la izquierda, tres altos lo separan de Colodoro, escapados estos dos del tercero que viene tranquilo. Y es Emiliano Porto, detrás pelean Matiche Colodoro, adelante nada cambia. Maxi Pérez ahora con la diferencia de 5 autos. Sobre Colodoro ya salió del corredor hacia la derecha.
0: Y se escaparon entre sí los tres, y adelante la pelea. Es por el cuarto lugar entre Lucas Bayala y Pablo Matiche. Se prende también en esa lucha Agustín Orellana, la recta principal. Ah, entró uno pasado. Se llevó puesto a otro. La recta principal. 2 vueltas de carrera para Maximiliano Pérez, para Martín Colodoro, para Emiliano Porto. El cuarto es Agustín Orellana. Quinto lugar para Pablo Matiz. Sexto, Lucas Bayala. Séptimo, Lucio Rodríguez. Octavo, William Bull. Noveno, Joaquín Jón. Décimo lugar para Nicolás Astorga. Undécimo, Ignacio Espíndola. Décimo segundo, Joaquín Cortina. Décimo tercero, Agustín de la Vega. Décimo cuarto, Lucas Carboni. Décimo quinto, Gonzalo Favi. Tiene luz en la punta, Maximiliano Pérez.
1: La pelea por el cuarto lugar, saliendo del curbón, es más rápido Bayala, manda el auto por adentro, le dio cuenta ya de Matiche y ahora también lo hace de Orellana. La curva será hacia la derecha, lugar donde están los tres de adelante. Maximiliano Pérez, con distancia sobre Colero, viene rápido Puerto, todavía está lejos. El cuarto es Orellana y pelea Bayala y Matiche, la quinta posición, doblando hacia la derecha.
0: A corta desde el tercer lugar, Emiliano Puerto sobre Martín Colodoro, pero todavía no tiene posibilidad de maniobra, tiene luz en la punta, Maximiliano Pérez se cierra la pelea lejos de ellos, por el cuarto lugar entre Orellana, Matiz, Bayala y Lucio Rodríguez.
1: Y se está doblando en el interno hacia la izquierda y como de puntero Pérez, despegado de Colodoro, Colodoro lo tiene algo más cerca, pero no es peligroso cuando hay auto de seguridad, decía, no es peligroso Emiliano Puerto, que le había achicado un par de metros, auto de seguridad, que ya se marca en el interno del circuito.
0: Auto de seguridad. La carrera se neutraliza.
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0: Bueno, quedó a un costado de la pista el auto correspondiente a Esteban Monge. Y ahí hay una marcación contra el auto de William Bull, que fue el que entró pasadito y se lo llevó puesto a Esteban Monge. La cuestión es que sale el auto de seguridad cuando se cumple una nueva vuelta de carrera. Dos protagonistas de la competencia perdieron muchos lugares.
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0: Con 3 vueltas de carrera y la misma está con autos de seguridad neutralizada. Gana Maximiliano Pérez, que se había escapado de Martín Colodoro, que se había escapado de Emiliano Puerto, que le venía cortando pero todavía no tenía posibilidad de maniobra, que se había escapado del cuarto Agustín Orellano. Quinto lugar para Lucio Rodríguez, sexto Pablo Matich, séptimo Lucas Bayala, octavo Joaquín Jón, noveno William Bull, décimo lugar para Nicolás Astorgano, un décimo Agustín de la Vega, décimo segundo Joaquín Cortina, décimo tercero Lucas Carboni, décimo cuarto Gonzalo Fabi, décimo quinto Alexis Bull, décimo sexto Adriano Viña, décimo séptimo Martínez, décimo octavo Deterio, décimo noveno Valentino Torres, en el lugar 20 Juan Albanés, en el puesto 21 Nahuel Di Chico, lugar 22 para Ignacio Rodríguez, puesto 23 para Bianchini, Strazzolini está en el lugar 24 Borostieta, en el puesto 25 Ignacio Espíndola, en el lugar 26 Matías Rovera, vigésimo séptimo Mariano Fantús, vigésimo octavo Agustín Olaya, vigésimo noveno en el lugar 30 Castejón. La carrera continúa neutralizada.
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0: Y ya debería relanzarse cuando ingresen en el curbón, seguramente el auto de seguridad le va a hacer la diferencia como para que decida Maximiliano Pérez el momento de acelerar, y se le vienen todos encima y se va a ver la bandera verde cuando cumplan el cuarto giro. El auto de seguridad que se va a guardar, dale, guárdate, guárdate, ahí está, se guardó el auto de seguridad, decide el momento de acelerar Maximiliano Pérez, que mueve izquierda y derecha, todavía no aceleró y ahora sí, hace una pequeña diferencia, dos autos con relación a Martín Colodoro, que ahora se le viene encima en el momento de frenar en la última curva, la recta principal, la bandera verde que se agita. ¡Ay, carrera de la clase 1 para pilotos titulares! ¡Se escapó el auto de Maximiliano Pérez! De Martín Colodoro en el relanzamiento, Colodoro no pudo hacer lo propio. De tercero, Emiliano Puerto.
1: El curvón se van a juntar los tres de adelante. Más allá que Maximiliano Pérez tiene una diferencia para transitar el curvón. Martín Colodoro lo presiona a Emiliano Puerto, que va a salir mejor pisado. Le hicieron diferencias ahora en Sara, que es el cuarto. Salieron del curvón y la pelea es por el segundo lugar. Lo va a aguantar Martín Colodoro. Detrás de ellos, Emiliano Puerto, mientras que va el Colo Lucio Rodríguez por afuera tratando de ganar lugares. No lo consigue. Con Orellana son quinto y cuarto el puntero. Maximiliano Pérez manda a los curvos hacia la derecha para salir mejor pisado. Mejor pisado salió para aguantar el segundo lugar Colodoro, pero lo presiona Emiliano Puerto. Es la pelea más importante por el segundo lugar. Se le van a juntar todos detrás de ellos.
0: El único que tiene luz es el puntero. Maximiliano Pérez aguanta. Colodoro, la presión de Emiliano Puerto, pegadito él viene, Agustín Arellana pegado a él, y Colo Lucio Rodríguez están en la recta frente a la zona de boxes.
1: Y manda por adentro Colodoro para ser el nuevo líder de la carrera, pierde posiciones, Pérez puede tener problemas. Gana Colodoro, segundo Puerto, ya van transitando la curva hacia la derecha, cambió la punta.
0: Y dejaron cuarto quien venía dominando la carrera, Maximiliano Pérez, que ahora quiere volver por lo que era de la y nuevo líder. Es Martín Colodoro y va Maximiliano Pérez por el lado externo sobre Agustín Orellana. Ahí entra pasado Maximiliano Pérez por afuera. Quiere buscar la punta, pero no gana ni un solo lugar. Y mantiene el liderazgo Martín Colodoro. La mitad de la carrera se cumplió. Cinco vueltas para Martín Colodoro, que muestra el camino para Emiliano Puerto, que lo sigue de cerca, pegadito a Agustín Orellana. En el cuarto lugar, Maximiliano Pérez, quinto Lucio Rodríguez, sexto Pablo Matiz, séptimo Lucas Bazal, octavo Joaquín Jón, noveno Nicolás Astorgano, décimo lugar para Agustín de la Vega, juntito. Los de adelante, Martín Colodoro muestra el camino.
1: Presiona Emiliano Puerto, que le hizo diferencia a Orellana, que se tiene que defender de Maximiliano Pérez. Pérez salió mejor pisado y por afuera va a ser el nuevo tercero de la carrera. Hay que frenar y doblar hacia la derecha. Y Orellana tiene la cuerda. Matiche dio cuenta de Lucio Rodríguez y es el nuevo quinto. La curva hacia la derecha. Usa otro radio Martín Colodoro de la punta para defender la posición con Emiliano Puerto separado de quien son terceros, porque ahora por afuera aguanta la posición Maximiliano Pérez. Va a dar cuenta de Orellana, va a llegar el frenaje por adentro para doblar hacia la izquierda en la curva interna. Orellana, Martín Pérez es el nuevo tercero de la carrera.
0: Nuevo tercero de la carrera, Maximiliano Pérez. Mientras tanto, Martín Colodoro aguanta los embates. Emiliano Puerto, vamos a ver si se puede prender con ellos nuevamente. ¿Quién fue puntero en algún momento? Maximiliano Pérez.
1: Puntito, Colodoro y Puerto, primero y segundo, doblando hacia la izquierda. Se le viene Pérez, que le ganó Orellana y se le marca una buena diferencia, y Orellana le lleva un auto y medio a Pablo Matiz, que le lleva otro auto y medio al Colo Rodríguez. Colo de Oro, dos autos ahora sobre Emiliano Puerto para transitar la curva hacia la derecha.
0: Y van a dejar el último curvón y van a frenar en la última curva y se vuelven a juntar los dos de adelante. Todavía tienen luz sobre el nuevo tercero, que es Maximiliano Pérez. Hay vuelta de carrera para Martín Colodoro, que tiene un auto de diferencia sobre Emiliano Puerto, que tiene medio segundo sobre Maximiliano Pérez, que se escapó medio segundo de Agustín Orellana, que tiene cerca al quinto Pablo Matiz, sexto Lucio Rodríguez, séptimo Luca Vallal, octavo Nicolás Astorgano, noveno William Bull, décimo Joaquín Jón, undécimo Joaquín Cortina, décimo segundo Agustín de la Vega, décimo tercero Gonzalo Fabi, décimo cuarto Lucas Carboni, décimo quinto Alexis Bull.
1: Con Emiliano Puerto mandando, saliendo del curvón, defendiendo la posición con Colodoro, que va por afuera, y con eso Maximiliano Pérez. Son tres para pelear la punta. Pérez que va por afuera ahora, los tres autos a la par, por adentro y aferrado la cuerda. Emiliano Puerto es el líder, perdió dos lugares ahora Maximiliano Pérez, que por afuera quiere aguantar la posición, igual a la posición de Orellana, y con eso va con Martín Colorado. Pérez va a hacer dos por uno, por afuera, adentro, porque le va a quedar la cuerda, y cambia la maniobra Colorado para mandar por adentro. La pelea está por el segundo lugar, lo aprovecha Puerto para hacer diferencia.
0: Nuevo líder de la carrera, Emiliano Puerto, pelean por el segundo lugar Martín Colodoro, Maximiliano Pérez, Agustín Orellana está con ellos.
1: Pérez va por adentro para hacer nuevo segundo de la carrera, Colodoro queda tercero, Orellana cuarto, adelante Emiliano Puerto, puntero y escapado de los que pelean por el segundo lugar. Emiliano Puerto se está en el último curvón hacia la derecha.
0: Se escapó en la punta Emiliano Puerto.
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0: El cómodo líder ahora, Emiliano Puerto, viene para marcar 7 vueltas de carrera. ¡Ojo! ¡Que viene rápido! Maximiliano Pérez, la diferencia es de medio segundo, le acortó mucho Maximiliano Pérez. Emiliano Puerto igualmente todavía no tiene posibilidad de maniobra. El tercero Martín Colodoro, cuarto Agustín Arellana, quinto Luca Vallala, sexto Pablo Matiz, séptimo Nicolás Astorgano, octavo Lucio Rodríguez, noveno Joaquín Jón, décimo lugar para William Bull.
1: Mano por la punta, saliendo del curvón por afuera el de San Lorenzo, Maximiliano Pérez por adentro, lo hace Emiliano Puerto, Raúl Salapar, rueda en el opuesto para ir a frenaje y doblar hacia la derecha. La cuerda para Emiliano Puerto y por afuera Pérez, si lo aguanta le va a quedar la cuerda en la próxima curva. Hace otro radio el de San Lorenzo del segundo lugar, lo aguantó, le puso el auto a la par y ahora le va a quedar la cuerda. Va a cambiar la punta cuando sigue la altura de la curva interna de la pelea. Es por el primer lugar, la curva está hacia la izquierda, Emiliano Puerto que no le afloja, Pérez quiere ser el nuevo puntero.
0: Y va Maximiliano Pérez por lo que fue en algún momento de él y se resiste Emiliano Puerto y está con ellos Martín Colodoro.
1: Los tres juntitos en la contrarrecta buscando la curva hacia la izquierda, aguanta la punta. Maxi Pérez intentó por adentro, Emiliano Puerto no le dio menos de medio auto entre primero y segundo, y ahora Colodoro le mete presión a Emiliano Puerto, la pelea por el segundo lugar.
0: Volvió el liderazgo de la carrera Maximiliano Pérez, por lo que indica Jesse del cuarto lugar fue el primero, ahora debería sacar amplias diferencias con relación a Emiliano Puerto, y una vez que dio cuenta de Emiliano Puerto le hizo cuatro autos, van a desembocar en la recta principal y el nuevo líder Maximiliano Pérez viene para marcar el octavo giro. 8 vueltas de carrera para él, 8 vueltas de carrera para Emiliano Puerto, para Martín Colodoro que lo presiona, 73 centésimas a favor de Maximiliano Pérez sobre Emiliano Puerto, que se tiene que preocupar por retener el segundo lugar porque lo presiona Martín Colodoro, se quiere prender con ellos Agustín Orellana.
1: Orellana lo aguanta Vallal y con ellos está Astorgano también. Hay pelea por el cuarto lugar transitando el curvón. Emiliano Puerto le hace una pequeña diferencia a Martín Colodoro que le permite salir tranquilo de ese sector. La pelea es por la cuarta posición. Orellana por adentro, por afuera lo hace Vallal. Astorgano se prendió por eso, mientras que Maximiliano Pérez empieza a frenar con dos autos de diferencia para doblar hacia la derecha para meterse en la parte más trabada. A corto Puerto, más allá que tiene diferencias el puntero y este está presionado por Martín Colodoro. La pelea sigue siendo por el cuarto lugar y ahora por afuera aguantó la posición, lo tuvo que hacer. tercera ahora, Basala va a ser el nuevo cuarto cuando tenga que frenar hacia la izquierda.
0: Una vuelta y media para el final, tiene luz en la punta. Maximiliano Pérez le acorta, pero no es peligroso en este momento. Emiliano Puerto.
1: Contra recta por el puntero Maxi Pérez, que empieza a frenar por doblar hacia la izquierda en el interno. Hay un auto y medio entre él y su escolta. Emiliano Puerto, que se le escapó al tercero, que es Colodro, más atrás. El cuarto es Lucas Bayala. Adelante, nada cambia. Gana Maximiliano Pérez. Mantiene una distancia de 3 autos sobre el segundo, Emiliano Puerto.
0: Y van a dejar atrás el amplio curvón para desembocar en la pequeña recta que lo deja en la última curva, que es a la derecha. 4 autos a mano de Maximiliano Pérez. En la punta de la carrera estira el frenaje, pero no puede acortar Emiliano Puerto la recta principal. Última vuelta de carrera para Maximiliano Pérez. Última vuelta de carrera para Emiliano Puerto. 77 centésima la diferencia para el tercero, Martín Colodoro. Para el cuarto, Luca Bayala. Para el quinto, Nicolás Astorgano. Para el sexto, Agustín Orellana. Para el séptimo, Lucio Rodríguez. Para el octavo, Joaquín Jón. Para el noveno, Gonzalo Favi. Para el décimo, William Bull.
1: Los tres de adelante salieron del curvón, se separaron entre sí. La pelea por el cuarto lugar lo tiene Lucas Bacala, lo tiene Astorgano, que lo presiona. El puntero Maximiliano Pérez empieza a frenar para doblar hacia la derecha, para meterse en la parte más trabada. Y Emiliano Puerto, con 2 autos de diferencia sobre Martín Colodoro, que transita mucho más rápido la curva hacia la derecha y la corta distancia, van a ir a buscar lo que será la curva hacia la izquierda, la próxima curva hacia la izquierda, donde ya frena el puntero Maximiliano Pérez. Dobla hacia la izquierda, está cómodo el líder para salir a la contrarrecta.
0: El que está incómodo aguantando el segundo lugar es Emiliano Puerto, porque lo buscó por adentro en la curva a la izquierda Martín Colodoro.
1: La contrarrecta y la pelea es por el segundo lugar. Aguante Emiliano Puerto a Martín Colodoro. Se escapó definitivamente Maxi Pérez. Adelante la otra pelea por el cuarto lugar. Bayala lo aguanta, Astorgano doblando hacia la izquierda.
0: Tiene 1 segundo de ventaja para encarar este cuarto de vuelta que le resta antes de la bandera. Cuadros, Maximiliano Pérez sobre Emiliano Puerto, que tiene un auto de diferencia sobre Martín Colodoro. Cambio descendente, la última curva para el de San Lorenzo, para Máximo Pérez. La bandera cuadro que se eleva, va a ganar. Ganó Maximiliano Pérez. Segundo lugar para Emiliano Puerto. Tercero, Martín Colodoro. Cuarto, Luca Bayala. Quinto, Nicolás Astorgano. Triunfo para Maximiliano Pérez.

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2: Me confundí porque el que ganó es de San Lorenzo en la provincia de Santa Fe, y me refiero a Maximiliano Pérez en un neto de 19 minutos 29 segundos 58 centésimas. Segundo lugar para Emiliano Puerto, 1.43. Tercero, Martín Colodoro, a 1.57. Cuarto, Luca Bayala. Quinto, Nicolás Astorgano. Sexto, Agustín Orellana. Séptimo, Lucio Rodríguez. Octavo, Joaquín Jón. Noveno, Gonzalo Fabi. Décimo lugar para William Bull. Undécimo, Alexis Bull. Décimo segundo, Joaquín Cortina. Décimo tercero, Martínez. Décimo cuarto, Juan Albanese. Décimo quinto, Lucas Carbone. Décimo sexto, Gonzalo Deterio. Décimo séptimo, Nahuel Di Chico. Décimo octavo, Valentino Torre. Décimo noveno, Strazzolini. En el lugar 20, Adrián Ubiña. En el puesto 21, Bianchín. En el lugar 22, Mariano Fantús. En el puesto 23, Ignacio Espíndola. Lugar 24 para Gorostieta. Puesto 25 para Matías Viñó. Triunfo de Maximiliano Pérez.
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2: Continuamos en Vuelta Previa y me voy a la zona de premiaciones con Mauro Mendoza.
6: Ya bajó Maxi Pérez de su auto, el ganador de la final de la clase 1 del Turismo Pista, de los pilotos titulares. La alegría de toda su familia, de los chicos del equipo. Muy cerquita de su auto, Maxi Pérez, con casco colocado todavía, Emiliano Puerto, que termina segundo. Otro que también está muy contento es Martín Colodoro, que ya fue para un rinconcito de la zona de premiación. ¡Maxi! A ver si viene para este lugar. Va a ir hacia la parte de atrás del corralito para saludarse con más mecánicos. Está muy cerquita el podio. Y aquí van a recorrer un par de metros nada más para luego ir a la zona del podio. Están a un par de metros de donde nosotros estamos. A ver si podemos tener la posibilidad de poder charlar con ellos. Van a quedar muy cerquita del set de la tele. Así que vamos a tener que esperar un minutito para poder charlar con los protagonistas del podio de la carrera de los titulares de la clase 1 del Turismo Pista.
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2: Mientras tanto, debemos decir que en Silverstone se está corriendo la carrera de Moto 3, primera vuelta sobre 15, que está pactada la misma gana David Almanza Valentín Perrone, que había largado tercero, por ahora está quinto Marco Morelli. ¡Décimo quinto!
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2: Restan 2 minutos por el cronograma original para que habiliten la pista y tomen contacto con ella. Los protagonistas de la final de pilotos titulares de la clase 2 del Turismo Pista. Adelante. Largará Matías Clapier, segundo lugar para Agustín Gajate, tercero Alejo Caravero, cuarto Jonas Maurelli, desde el quinto lugar largará Máximo Evans.
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6: A ver si nos podemos acercar un par de metros. ¿Se puede? Bueno, allí al costadito, amigo, sí. Lo hacemos al costadito. Venga, Puerto, puntero de la carrera. Carrerón, Emiliano.
7: Y Chapita, ¿viste? La disfrutamos como si fuera la última, la disfrutamos como si fuera la primera. Nada, mejor día uno, más que contento. No se venía dando, ya la última fecha veníamos de accidente cuando teníamos la herramienta, hoy la pudimos demostrar. Así que nada, tranquilo, salí a correr, no pensé nada, salí a hacer lo mejor de mí, y bueno, nos encontramos en un segundo puesto, mejor fui a uno, así que muy contento por eso.
6: Menos mal que no pensaste nada, largaste octavo y en la segunda curva doblaste quinto.
7: No hay que pensar, hay que salir y hacer las cosas como un gato siempre de corazón, de buena fe, y nada, para adelante.
6: Pregunto, ¿tenía un restito más, Maxi, que después no se pudo descontar?
7: Él te digo así, no, el Corsa cuando viene con viento atrás viene muy rápido, imposible de aguantar. Cuando queda solo, queda parejo, pero cuando viene atrás viene como un rayo, inaguantable.
6: Disfrutalo de mí.
7: Gracias, Chapita, querido.
6: Emiliano Puerto, me quedo cerquita de Martín Colodoro, que ha terminado en el tercer lugar, y también de Maxi Pérez, el ganador. Felicitaciones, Maxi. Carrerón.
8: Muchísimas gracias. Sí, hermosa carrera. Perdimos la punta más de una vez, pero bueno, nos supimos recomponer sin perder la cordura, que sabíamos que el auto estaba, el ritmo estaba, era cuestión de esperar el desarrollo de la carrera y la temperatura óptima, ¿no?
6: Y un secreto que hay que leerlo bien, porque hay cuerdas que favorecen y otras que no, ¿no?
8: Sí, sin duda, bueno, uno de los chicos derramó, no sé si aceite, líquido refrigerante en la entrada a la recta, entonces también nos complicó a todos, pero es un autódromo en el que en el zonal ya habíamos venido mucho, también me favoreció eso en cuanto al pilotaje, ya había corrido muchas veces acá adentro y bueno, gracias a Dios pudimos exprimir todo, tanto el auto como la experiencia que desarrolló uno.
6: Revancha de la otra.
8: Sí, la verdad, muchísimas gracias.
6: Maxi Pérez, el ganador de esta final de la clase 1.
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2: Todavía no se habilitó la pista, pero será cuestión de segundos nada más para que los protagonistas de la clase 2, pilotos titulares, tomen contacto con el pavimento aquí en San Nicolás. Ahora sí apareció la verde, Bonano.
6: Señor bandera verde, pista habilitada. Alejo Cravero, el primer auto en tomar contacto con la pista.
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2: También importante cantidad de autos presentes en la clase 2, ya que tomarán parte de esta final. 43 vehículos finales que está pactada a 12 vueltas o 20 minutos como máximo de duración.
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6: Dale. Voy con Martín Colodoro. ¿Cómo rindió el autito?
7: Va, anduvo bien. Ayer me hizo asustar un poco el invitado ahí con un golpe, pero bueno. Por suerte fue solo chapa y bueno, hoy tuvimos un gran auto y bueno, se notó en la pista.
6: Sí, aerodinámicamente anda bien con todos esos golpes y las abolladuras que tiene, ¿eh?
7: Habría que probarlo, pero bueno, no creo que
6: no lo retoquen para la otra.
7: No creo que nos habiliten, pero bueno, nada, vamos a comprobarlo, vamos a hacerlo un poco más lindo, así que nada. Contento con este resultado, nuestro primer podio a nivel nacional, así que nada, hay que seguir por este camino.
6: Cargaban entre los de adelante y siempre tuvieron la chance de pelear por la punta.
7: Sí, auto muy parejo, así que nada. Podría ser para cualquiera por ahí.
8: si bien el Corfina estaba firme, bueno, después de los otros días estábamos todos más o menos parejos, así que nada, felicitarlo y bueno, hay que seguir laburando.
2: En el final se escapó Pérez, ¿no? Y vos te le viniste a Emi.
8: Sí, por ahí nos vinimos un poquito, por ahí Emiliano, por ahí se cayó un poquito más que nosotros. Pero bueno, como te digo, contento y nada más que agradecerle a mi motorista, al chasista y bueno, a toda la gente que me vino a ver.
2: Gracias. Y bueno, y ahora que se arregle el invitado.
8: Ahora que se arregle, se lo dejamos bien ubicado, así que nada, que demuestre.
2: Chau Martín, gracias.
8: Dale, nos vemos.
2: Martín Colodoro, el otro protagonista del podio de la clase 1 del turismo pista.
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2: En minutos nada más. A las 10:55 en toda la Pampa se larga la segunda carrera de la Fórmula Nacional. Adelante largará Renzo Sabatini. Segundo lugar Alfonso Grassi. Tercero Benjamín Escuaglia. Cuarto, Tomás Campra. Quinto lugar para Bautista Pacioli. Sexto, Alejandro Goodlein. Séptimo, Agustín Velázquez. Octavo, Franco Mechini. Noveno, Manuel Costán. Décimo lugar para Milton Udina. Undécimo, Bautista de la Santina. Décimo segundo, Santino Roveri. Décimo tercero, José Sánchez. Décimo cuarto, Luciano Vicino. Décimo quinto, Fabricio Toselli. En cuanto, en 13 minutos se larga la segunda final del fin de semana en toda la Pampa para la Fórmula Nacional.
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2: Y ahora me voy a la grilla de partida, que de a poquito se va completando muy lentamente. Dale, Bonano.
10: Llegó Matías Carapier, quien larga desde la mejor posición de partida. Todavía no lo ha hecho Basala. Gracias. Mati, bueno, primero, ¿cómo encontraste la pista en esta vuelta que pudiste dar?
11: Está un poco fría, pero está, no hay suciedad, no hay mugre.
10: ¿El auto bien?
11: Muy bien, muy bien.
10: Lo mejor.
11: Muchas gracias.
10: Matías Clapier, quien larga desde la mejor posición de partida, la final de la clase 2, titulares para el turismo pista.
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2: Esta carrera será un poquito más larga, tendrá dos vueltas más de duración que la final de la clase 1. Final de la clase 1 que tuvimos un auto de seguridad, esperemos que estas sean 12 vueltas a velocidad pura.
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2: Vuelvo a la grilla de partida, dale, Bonano.
10: Lo esperan a Gajate, todavía no ha llegado. Quien larga es el segundo lugar. Sí llegó Alejo Cravero, fue uno de los primeros que tomó contacto con la pista. Alejo, buen día. A pensar en el campeonato, en esos puntos que se pueden llevar teniendo una buena posición de partida.
12: Hola, buenos días para todos. Sí, estoy contento de alargar.
10: Buena carrera.
12: Dale, gracias.
10: Alejo Cravero.
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2: Va a la grilla de partida el campeón Nicolás Herrera. Va a la grilla de partida Rodrigo Giunchi. Nosotros también vamos a la grilla.
10: Ahora sí llegó Gajate. Va una fotito. Agustín, bueno, primero, la pista, ¿cómo estaba en esa vueltita que pudieron dar? Pide que le acomoden el espejo. La pista, ¿cómo estaba en esta vuelta que pudiste dar?
13: Buen día para todos. Bien, siempre bien, siempre bien la pista. Fresca, linda, súper rápida. Y bueno, estamos tratando de hacer la linda final.
10: Que una carrera que es corta, 12 vueltas nada más, como que de entrada hay que salir a buscarle el lugar que está adelante.
13: Sí, sí, hay que salir a buscar, obviamente sí, el lugar que está adelante, buscamos ganar, así que vamos por eso.
10: Lo mejor.
13: Gracias, gracias.
10: Agustín Gajate, quien larga es el segundo lugar. Miro Sierra Mangruso, todavía no hay carteles.
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2: Bueno, y no se despeja la pista, por lo tanto tenemos tiempo de seguir recorriendo la grilla con Jorge Bonano.
10: Jonás Maurelli, que larga desde la cuarta posición de partida. Jonás, buen día. primero, la vueltita esta, cómo estaba la pista, cómo estaba todo.
13: Bueno, buenas tardes para vos, para toda la audiencia. Sí, la pista que está en buenas condiciones, buscaremos nosotros ser candidatos y ver el punto de la victoria, una posición excelente.
10: Lo mejor. Con las Maurelli, auto en marcha, empieza a despejarse, todavía no hay carteles, pero la orden es que enciendan los motores y empieza a despejarse la grilla de partida.
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10: Ahora sí, cartel de 5 arriba para la final de titulares de la clase 2 del Turismo Pista.
2: Todavía hay mucha gente en la grilla tratando de despejarla, pero caminando por un costado de la misma, el cartel de 5, que se muestra que va a cambiar por el de 3, Bonano.
10: Cartel de 5 que continúa arriba, ahora sí, grilla prácticamente despejada, la gente que camina al costado para salir tanto de una punta como del otro. Abajo el cartel de 5... ¡Arriba el cartel de 3!
2: ¡Cartel de 3 en el aire para final de pilotos titulares de la clase 1 del Turismo Pista! Aquí en San Nicolás con 8 grados de temperatura, sol a pleno, se viene la verde.
10: ¡Cartel de 1, la verde que va a salir en cualquier momento! ¡Humo amarillo, casi que ni se ve! ¡La verde que flamea y vuelta previa para la final de la clase 2!
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2: Adelante largará Matías Clapier, segundo lugar para Agustín Gajate, tercero Olijo Caravero, cuarto Jonas Maurelli, quinto lugar de partida para Maximiliano Evan, sexto Agustín Martín, séptimo Nicolás Herrera, octavo Matías Cantarini, noveno Juan Cruz Paulides, décimo lugar para Carlos Bula, undécimo Juan Daglio, décimo segundo Gabriel Melián, décimo tercero Lucas User, décimo cuarto Facundo Río, décimo quinto Fabián Mainero, décimo sexto Valentino Spinella. Desde el décimo séptimo lugar partirá Saúl Eilest, en décimo octavo Rubén Santana, décimo noveno el magnate Lucas Gerro, en el lugar 20 largará Lucas Herovi, el auto de seguridad dejó atrás el primer curvón y dobla a la derecha.
10: Lo hizo con normalidad y ya terminando de doblar hacia la derecha para meterse en la parte más trabada. Y detrás de él, Matías Clapier, que se chaguea para que levanten temperatura los neumáticos. Lo mismo que Agustín Gachate, lo hace Alejo Cravero, Jonas Maurelli, Máximo Evanway, Agustín Martín. Ellos ya están en la pequeña recta, en la parte interna, la parte más trabada, que los va a dejar en curva hacia la izquierda por el amplio curvón, el curvón número uno. Recién terminan de pasar todos los protagonistas.
2: En el puesto 21 largará Estefano Cañolo, en el lugar 22 Francisco Calo, en el puesto 23 Estefano Isoli, vigésimo cuarto largará Ricardo Zaraco, vigésimo quinto Rodrigo Gienchi, vigésimo sexto Juan Perugini, vigésimo séptimo Brian Dodera, vigésimo octavo Nicolás Pontoni, vigésimo noveno Santino Pairetti, en el lugar 30, Lautaro Sánchez, en el puesto 31, Alejandro Marrecilla, en el lugar 32, Emiliano González, en el puesto 33, Agustín Bobone, 34, largará Thiago Bettino, 35, Tomás Bosque, el auto de seguridad transita la recta frente a la zona de boxes.
10: Y Clapier que va moviendo de un lado para el otro, buscando temperatura para los neumáticos, ahora va a doblar hacia la izquierda de Gabriel Gajate, Cravero, Maurelli, Evans, van pasando todos con normalidad por este lugar.
2: En el lugar 36 largará Luciano Bandor, el puesto 37 Agustín Menéndez, 38 Felipe Rey, 39 Matías Collante, en el lugar 40, Matías Sánchez, en el puesto 41, Federico Fracaro, en el lugar 42, Constantino Pisandelli, y en el puesto 43, largará Dino Di Palma. Serán 12 vueltas de carrera, 20 20 minutos como máximo de duración.
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2: Y el auto de seguridad que le va a dejar el camino libre al jujeño Matías Clapier para que acelere y se ponga la llave correspondiente. Recién en este momento Clapier está transitando la última curva, la pequeña viorita, la recta principal. Ahí va Matías Clapier pasando frente a nuestra cabina, moviendo izquierda y derecha, lejos de él lo hace Agustín Gajate, que va derechito, acelera y se le viene encima Alejo Caravero. Todo se prepara para que se venga la largada de la final de pilotos titulares de la clase 2 del Turismo Pista aquí en San Nicolás.
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2: Y ahora ya está todo dispuesto, por lo menos entre los de adelante. Habrá que esperar que se acomoden los del fondo del pelotón. Recién ahora están dejando atrás el pequeño curvón que en el fondo les permite la largada. Empiezan a frenar los del final. Debemos aguardar la bandera verde.
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2: Todavía la verde que no se agita en el fondo de la grilla. Se están detenidos todos los protagonistas. Ahora sí, la verde que se agita. El semáforo que tiene colores. ¡Rojo! ¡Prendelo! ¡Ahí está! ¡Verde! ¡Largaron! ¡Pico bien! Matías Clapier y es el dueño de la punta. Segundo lugar para Agustín Gajate. Va por el lado externo. Jonas Aurelli por el interno. Aparece Alejo Caravero. Son los primeros metros de carrera. Los dos de adelante se escapan.
14: El tercero, que es Jonas Maureri, y el cuarto, Seban Güey, perdió dos lugares. Alejo Caravero en el ingreso al curvón. El puntero, Matías Clapier, sale a los puestos, presionado por Agustín Gajate, separados de Jonas Maureri, que tiene un auto sobre Máximo Evan Güey. El frenaje se va a tirar por adentro. Agustín Gajate se manda por adentro, entra pasado, le quiere devolver la maniobra, mandando por adentro, haciendo la tijera. Él tiene segundo, Matías Clapier, la pelea por el primer lugar. Y ahora la cuerda le queda a Gajate, más allá, que tiene que ir a la tierra Gajate, porque se le vino encima el auto. Esto lo quiere aprovechar Maureri y Evan Güey. Se van a juntar los cuatro de adelante, manda Clapier, los cuatro de adelante se juntan en el frenaje y curva hacia la izquierda.
2: Primero Matías Clapier, segundo lugar para Agustín Gajate, la tercera posición es para Máximo Evan, cuarto lugar para Jonas Maureri. Maureri que busca ser el nuevo tercero de la carrera.
14: Maureri tercero, Evan cuarto, Clavero quinto, adelante gana Clapier con la presión de Gajate. Gajate lo tiene soldado, el tercero Evan, los cinco delante ya doblaron hacia la izquierda, ahora en cara del curvón hacia la derecha, gana Clapier, pero no se puede escapar.
2: Vienen para marcar la primera vuelta de carrera, dominan los primeros metros Matías Clapier, pero tiene la presión del auto correspondiente Agustín Gajate, la recta principal. Una vuelta de carrera, juntito los dos de adelante, juntito Matías Clapier y Agustín Gajate, mano a mano por la punta. Van a buscar el primer curvón. Nada cambia por ahora. Primero Matías Clapier.
14: Abre el abanico cuando tienen que ingresar al curvón. Clapier domina, Gajate segundo, lo va a buscar por afuera, se juntó con ellos Jonas Maureri, mientras que el cuarto Máximo Evan Güey lo tiene que aguantar a Alejo Cravero. La salida del curvón para los de adelante, se van a juntar los cinco de adelante en el frenaje de curva hacia la derecha, en lo tendido Matías Clapier con la presión de Gajate, que lo busca por adentro, le manda el auto por afuera, la curva será hacia la derecha, le va a querer cambiar la maniobra, se la cambia la maniobra, lo manda por adentro ahora Agustín Gajate, pero la curva si lo aguanta. Clapier va a poder aguantar la primera posición, autos a la par, en el inserto, rueda, rueda por adentro, en curva hacia la izquierda le va a quedar a Matías Clapier por afuera, y en el mejor radio a Gajate, prendido con ellos Maureri y Evan Güey, mientras que Agustín Martín manda por adentro y es el nuevo quinto de la carrera.
2: Se pelea por la punta Clapier Gajate.
14: Salieron juntitos.
15: Santos en la contrarrecta, por adentro Gajate, por afuera Clapier, detrás de ellos viene Maurelli, se escaparon del cuarto que deseaban. Gajate va a ser el líder, Gajate es el puntero, doblándose a la izquierda, gana el chequeño. Segundo Matías Clapier, que quiere ir por adentro pero no puede. El tercero es Maurelli, el cuarto es Evans, los cuatro de adelante le sacan una pequeña diferencia al quinto, que es Cravero.
2: Y nada cambia por ahora, sigue dominando Matías Clapier, pero apenas tiene un auto de diferencia sobre Agustín Gajate, que no tiene nada sobre Maurelli, que no tiene nada sobre Máximo Evans. La recta principal entró pasado Matías Clapier, van a salir juntos a la recta principal, dos vueltas de carrera. Gana Matías Clapier, gana, perdón, Agustín Gajate. Segundo lugar para Matías Clapier, tercero Jonas Maurelli. Cuarto Máximo Evans, quinto lugar para Alejo Cravero, sexto Nicolás Herrera, séptimo Agustín Martín, octavo Nicolás Matías Cantarini, noveno Carlos Gula. Décimo lugar para Juan Daglio.
15: La pelea por el segundo lugar, Clapier lo aguanta Jonas Maurelli, de todas formas no le saca mucha ventaja a Gajate, más allá que tiene dos autos diferentes. Evan Guri es cuarto y se le viene Cravero, y detrás de ellos Nicolás Ferreira tiene que aguantarlo Agustín Martín, y con eso va a Cantarini. La curva hacia la derecha, el frenaje después de transitar el opuesto para el puntero, para el chaqueño, para Gajate, mientras que Clapier se aferra la cuerda para tener que transitarla y hacer menor de radio recorrido para fijarle distancias a Gajate. Salieron con una autodiferencia en la curva que los va a dejar hacia la izquierda. El frenaje para Gajate, el frenaje para Clapier, con Maurelli pegado, con Evan Guay pegado, se les viene Cravero.
2: Tiene una auto a su favor Agustín Gajate sobre Matías Clapier, que no tiene nada sobre Jonas Maurelli, que tiene la presión de Máximo Evans, se quiere prender en esa lucha también Alejo Cravero.
15: Pequeña diferencia a favor del puntero Agustín Gajate sobre Clapier. Ahora hay tres autos entre primero y segundo. Clapier segundo tiene la presión de Maurelli, que le lleva un auto y medio. A Maxi Evans, que le lleva otro auto y medio. A Cravero, y Cravero dos al campeón Herrera. Adelante, nada cambia. Gana Agustín Gajate, que ahora sí consigue una pequeña diferencia.
2: Cuatro autos a mano de Agustín Gajate sobre Matías

0: fondo río.
1: Viene perdiendo lugares Alejo Cravero. Tiene problemas el cordobés. La pelea por el segundo lugar. Lo quiere clapear. Lo suena Maureni que lo presiona. Y con eso va Máximo Evanguay. El cuarto, el quinto está lejos. Que Nicolás Herrera, pero le da corta distancia. El puntero Gargante cómodo. Dejo atrás la curva hacia la derecha de retome para meterse en la parte más trabada. Va a ir a buscar la curva hacia la izquierda. Transita esa pequeña recta. Clapier presionado por Maureli. Maureli presionado por Evanguay. Viene mucho más rápido Herrera del quinto lugar.
0: Y empieza a estar cómodo en la punta. Agustín Gajate casi un segundo de ventaja sobre Matías Clapier, que tiene que aguantar los embates de Jonas Maureli. Balconea la situación cerquita de ellos. Máximo Evan, que se escapó de Alejo Cravero, que se escapó de Nicolás Herrera.
1: En el interno Gajate, el cómodo puntero para doblar hacia la izquierda, escapado de Clapier, que le lleva un auto a Jonas Maureli, que no le lleva nada a Máximo Evan. Ahora la pelea es de tres por el segundo lugar. Clapier, Maureli, Evan, sin diferencias, escapado del quinto, que es el campeón Nico Herrera.
0: Y va Máximo Evan por el lado interno a dar cuenta. Dejó una Maureli que entró mal pisado al último curvo, la recta principal para Agustín Gajate, la recta principal para Matías Clapier, para el nuevo tercero Máximo Evan, cuarto con Amaureli, quinto lugar para Nicolás Herrera, sexto Agustín Martín, séptimo Matías Cantarini, octavo Carlos Bula, noveno Lucas Susser, décimo lugar para Juan Cruz Paulides, escapadísimo en la punta Agustín Gajate.
1: La pelea por el tercer lugar en pleno curva por afuera, con Amaureli que lo aguanta, Máximo Evan va a recuperar la tercera posición, pero la pelea de eso le hicieron la pared y les va a permitir a Nicolás Herrera plantearle lucha a los dos que tiene por delante. El puntero Gajate frena, se puede hacer todo lo opuesto, doble hacia la derecha, se mete en la parte más trabada. La pelea sigue siendo por el tercer lugar. Máximo Evan aguantó para adentro la posición con Jonas Maureli, ya está Herrera con ellos, son tres para pelear este lugar. Es cómodo Gajate, cómodo Clapier para ir a buscar curva hacia la izquierda.
0: Se escaparon los dos de adelante entre sí, de los que pelean en el tercer lugar, Máximo Evan y Jonas Maureli. También se quiere prender Nicolás Herrera.
1: Contrarrecta para el cómodo puntero, para Agustín Gajate. La próxima curva para el chaqueño será hacia la izquierda. Está escapado de su escolta, que es Matías Clapier, y este del tercero, que es Maxi Evans, no le puede achicar cuando se pone de costado Jonas Maureli intentando recuperar posiciones. Al pasto Maureli, pierde un lugar, lo pierde con Nico Herrera, ya está en la pista de nuevo Jonas Maureli.
0: Y va a perder, no perdió, perdió solo un lugar, con Nicolás Herrera, Jonas Maureli, aparece quinto en el clasificador, pero va a tener la presión de Agustín Martín y Matías Cantarini. La recta principal para el cada vez más cómodo puntero Agustín Gajate. Cinco vueltas de carrera para Matías Clapier. Ojo, que le acorta Máximo Evan, todavía no tiene posibilidad de maniobra sobre Clapier, pero le acortó en esta vuelta. Cuarto Nicolás Herrera, quinto Jonas Maureli, sexto Agustín Martín, séptimo Matías Cantarini, octavo Carlos Bula, noveno Lucas Susser, décimo lugar para Juan Cruz Paulides.
1: Gajate cómodo, salió de la zona del curvo, va a ir a buscar lo que es el opuesto para la curva hacia la derecha. Clapier es cómodo, es más rápido Máximo Evanguay, a corta distancia el despeguazón sobre el jujeño. La curva hacia la derecha para el puntero, para que doble y se meta en la parte más trabada. Estira el frenaje Máximo Evanguay, usa menos pista, le vuelve a cortar distancia, todavía es cómodo Clapier. Viene también rápido Herrera y detrás de ello por la quinta posición Maurelio aguanta Agustín Martín, con eso va Cantarini. Definitivamente se va parando el auto de Alejo Cravero.
0: 2 segundos de ventaja, mano de Agustín Gajate sobre Matías Clapier. Clapier cada vez ve más grande en los espejos a Máximo Evan.
1: 2 autos entre segundo y tercero. La diferencia se va a achicar cuando Evan frene y doblar hacia la izquierda. Curva que ya está haciendo el cómodo puntero Agustín Gajate. Va doblando hacia la izquierda Clapier. Fue arriba del piano. Se le viene Maxi Evan sin posibilidad de maniobra, de sobrepaso, pero está cerca, y Evan tercero, escapado del cuarto, cómodo el campeón Nico Herrera.
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0: La recta principal para Agustín Gajate, el cómodo líder, cumple la mitad de la carrera, estamos a 6 vueltas de la bandera, cuadro, gana Agustín Gajate, segundo lugar para Matías Clapier, estira diferencias el líder, 2:43 a corta distancia, Máximo Evan desde el tercer lugar al segundo.

0: Matías Clapier, porque ahora hay solamente 55 centésimas de diferencia.
1: Termina de recorrer el curvón Agustín Gazzate, lo hace Clapier, pareciera mantener las distancias ahora con Mario Cuevas, voy para salir a los puestos, quienes son segundo y tercero, lejos de ellos Herrera, y también está cómodo Sonapa Aureli en la quinta posición, porque le hizo diferencia a Agustín Martín. Gazzate frena, dobla hacia la derecha, se mete en la parte más trabada, mantiene diferencia sobre Clapier. Cuando tiene que doblar Clapier, achica distancia máximo de Van Goy sin ser peligroso. La próxima curva será hacia la izquierda, recorre la parte más trabada el puntero. Gazzate frena, dobla hacia la izquierda, en la quilla interna gana y es cómodo el chaqueño,
0: y se sigue escapando de Matías Clapier, que ahora estabilizó las diferencias con relación a su más inmediato perseguidor, Máximo Eva.
1: Interno, contrarrecta para el cómodo puntero, para Agustín Gazzate. El segundo sigue siendo Matías Clapier, un auto y medio sobre Máximo Evans, así van doblando hacia la izquierda, escapó del cuarto que es Herrera. Aureli, que lo había tenido cerquita Agustín Martín, ahora le hace una diferencia de 5 autos doblando hacia la izquierda, y más atrás pelean Usher y Paulide.
0: Se le movió mucho el auto Matías Clapier cuando dobló a la izquierda antes de ingresar al cubón, y esto le permitió venirse encima Máximo Evans en la pelea por el segundo lugar.
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0: Siete boletas de carrera para el cómodo líder, estira diferencia. Agustín Gazzate, 2.93 sobre Matías Clapier, cada vez más cerca. Máximo Evan, que se escapó del cuarto, que Nicolás Herrera, que está escapado. De Jonás Maurelli, que tiene diferencia sobre Agustín Martín, que está escapado. De Lucas Uzer, que tiene la presión de Juan Cruz Paulides.
1: La pelea por el segundo lugar, transitó mucho más rápido el corredor Máximo Evan Güey que Matías Clapier, van en lo tendido. La diferencia es 2 autos a favor del segundo. El puntero Gazzate, que empieza a frenar y a doblar hacia la derecha, tomó demasiado, tiene problemas Gazzate. A ver, sale lento Gazzate de la curva hacia la derecha, parecía que había frenado mucho antes, tiene problema, el puntero cambió la punta, se encurva hacia la derecha, Clapier manda, Máximo Evan Güey lo tiene cerca, Gazzate pareciera ahora retomar la marcha.
0: Hay nuevo líder Matías Clapier, segundo lugar para Máximo Evan, tercero Agustín Gazzate, doblaron a la izquierda, toman contacto con la pequeña recta que está frente a la zona de boxes.
1: Con Matías Clapier mostrando el camino, 4 autos sobre Evans, Evans la presión de Gazzate, Herrera, que es el cuarto un poco más cerca de ellos, quinto cómodo Maurelli, se lo sacó de encima Agustín Martín, a él se le viene Paulides, que le ganó la posición a Usher.
0: Tenía más de 2 segundos de ventaja en la punta Agustín Gazzate, y ahora viene tercero y se le escaparon los dos de adelante. El nuevo líder se llama Matías Clapier, con diferencia sobre su nuevo escolta Máximo Evans.
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0: Y parece que retoma el ritmo de marcha normal Agustín Gazzate, porque ahora se le vino encima Máximo Evans y le plantea lucha por el segundo lugar. Tiene 1 segundo de ventaja en la punta Matías Clapier.
1: Gazzate por adentro, hoy el ingreso al furgón es el nuevo segundo. Da cuenta de Máximo Evans, voy más atrás que el de Cebuazó. Lo sigue de cerca, se le escapó Clapier. Con mucha distancia, está el consiguió de transitar el furgón en la punta. Va a ir a buscar lo que será en el opuesto. La curva hacia la derecha pareciera tener marcha normal ahora. Agustín Gazzate empieza a frenar Clapier. Toma demasiado recaudo, dobla hacia la derecha, se va a meter en la parte más trabada, hace el radio ideal, el líder, lo mismo que para Agustín Gazzate, que empieza a achicar distancia, más allá que el puntero tiene varios autos de ventaja, le hace 12 diferencias a Máximo Evan Güey, lejos de ellos Nicolás Herrera, el frenaje para Clapier para que doble hacia la izquierda, estira el frenaje Gazzate intentando cortar.
0: Ojo que si Gazzate mantiene el ritmo que tiene en este momento, en una vuelta y media más se le viene encima Matías Clapier, que es el líder.
1: Clapier que transita la contrarrecta, 4 autos lo separan de Gazzate, que es el segundo, que le lleva 1.5 de diferencia al tercero, que es Evans. Evans definitivamente escapado del cuarto, doblando hacia la izquierda, y es el campeón Nicolás Herrera. Clapier ya dobló hacia la derecha, encara el curvón, tiene 5 autos sobre Agustín Gazzate.
0: Mantiene esa diferencia Matías Clapier sobre el nuevo segundo Agustín Gazzate, que seguramente va a tirar el frenaje en la última curva y le va a seguir acortando bien para marcar el noveno giro, para que estemos a 3 vueltas del final. Se viene Agustín Gazzate a buscar lo que era de él. 9 vueltas de carrera para Matías Clapier, para Agustín Gajate, 42 centésimas la diferencia. Tercero Máximo Evan, cuarto Nicolás Herrera, quinto Jonás Maurelli.
1: Empieza a defenderse el puntero. Clapier, que tiene que doblar hacia la derecha. Gajate, que no presiona. La curva hacia la derecha. Clapier manda. Gajate lo sigue de cerca. Se sacaron a Máximo Evan hoy encima. Un auto y medio lo separan. Al líder de su escolta. El lote en lío. Mientras la Asunción Gajate va a intentar mover junto por adentro o por afuera. Va a llegar juntito a la cola del Jujeño. Empieza a frenar Matías Clapier para doblar hacia la derecha. Gajate, que lo presiona. Queda tres auto por detrás, Máximo Evan Güey, que tiene diferencia sobre Nicolás Herrera. Doblaron hacia la derecha, se va a pensar la lucha por la primera posición, en el opuesto para ir a buscar la curva hacia la izquierda, en la parte más trabada. Clapier empieza a defenderse, Gajate ataca, la curva hacia la izquierda, manda por adentro Gajate, en curva hacia la izquierda quiere ser el nuevo puntero.
0: ¿Qué les dije? Una vuelta y Pérez, ahí lucha por la punta.
1: Y ya pelean por la punta, Gajate y Clapier están en la contrarrecta, va por afuera, Gajate por adentro, Clapier van a definir en la próxima curva hacia la izquierda, la cuerda es para Clapier, por afuera Gajate, Clapier tiene la punta, Gajate segundo, se prendió la pelea por la punta de Maxi Evan, que es el tercero.
0: Y ahora son tres que vienen para marcar el décimo giro, definición incierta, estamos a dos vueltas del final de la carrera.
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0: La recta principal, últimas dos vueltas de carrera, gana Matías Clapier, segundo lugar para Agustín Gajate, tercero Máximo Evan, los tres de adelante separados apenas por 56 centésimas el cuarto. Nicolás Herrera, quinto Jonás Maurelli, sexto Agustín Martín, séptimo Carlos Bulla, octavo Lucas Ulzar, noveno Juan Cruz Pauli, décimo lugar para Matías Cantarini.
1: El furgón se defiende, Clapier lo manda por afuera, Gajate es el nuevo puntero para salir al opuesto, aprovecha por adentro Máximo Evan, hoy perdió dos lugares, el Jujeño entraron, el Jujeño llegaron juntos, y ahora hay nuevo líder, es Gajate, que transita todo el opuesto, empieza a frenar, a doblar hacia la derecha, lo hace lento, bien pegadito a la cuerda, para transitar ahora la parte más trabada, con Máximo Evan en segundo, con Clapier tercero, con Nicolás Herrera cuarto, se juntaron los cuatro de adelante para ir a buscar lo que será la próxima curva hacia la izquierda, frena el chaqueño, dobla hacia la izquierda con la presión de Máximo Evan.
0: Y ahora hay nuevo líder, Agustín Gajate segundo, Máximo Evan tercero, Matías Clapier cuarto, Nicolás Herrera, que también está con ellos.
1: Los cuatro de adelante juntitos transitan la contrarrecta, Gajate, Evan, Clapier y Nico Herrera, más atrás el quinto Maurelli. Gajate gana, dobla hacia la izquierda, casi que lo empuja Maxi Evans. Y por adentro a Evans se le quiere meter Clapier, pero no le alcanza. Gajate sin diferencia gana y va el curvón hacia la derecha.
0: ¿Y sabes qué? Cuando pase por la dirección de la prueba le van a marcar última vuelta de carrera.
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0: Señoras y señores, a todo nada, última vuelta de carrera para Agustín Gajate, última vuelta de carrera para Máximo Evan, para Matías Clapier, para Nicolás Herrera, los cuatro de adelante separados apenas por un segundo 12.
1: Final de la recta larga, el ingreso al curvón para Gajate, que empieza a transitar, lo que tiene una pequeña diferencia sobre Máximo Evan Güey, que este no tiene nada sobre Clapier, hicieron tres autos a Nicolás Herrera, transitaron el curvón, los cuatro de adelante para transitar el opuesto, en el opuesto sale mucho más rápido Máximo Evan Güey y Matías Clapier tirando juntos, y el puntero Gajate, que tendrá que defenderse en el frenaje que llega después de transitar el opuesto, que hay que doblar hacia la derecha, por afuera y por otro radio quiere hacerlo Máximo Evan Güey, el hueco Clapier, que es el nuevo segundo, mandó por adentro y dio cuenta del despeguazo, aguantó Gajate la punta con Nicolás Herrera cuarto para ir a buscar lo que será la curva hacia la izquierda.
0: Y aguanta la punta Agustín Gajate, y no, segundo Matías Clapier, tercero Máximo Evan, cuarto Nicolás Herrera.
1: Salen del retorno hacia la izquierda, encaran la contrarrecta interna frente a la zona de boxe, Gajate un auto y medio sobre Clapier, un auto y medio de Clapier al tercero, que es Evan. Evan lo tiene pegado el campeón Herrera. Gajate gana, frena, dobla hacia la izquierda, sigue manteniendo un auto y medio diferencia sobre Clapier, que se escolta.
0: Y se viene el final y están en el curvón juntitos los cuatro de adelante. Bajate que la piedra máxima de base Nicolás Herrera y dejan atrás el curvón. La hora de frenar, frenada brusca. En la última curva lo hace el de resistencia Chaco, se aferra a la cuerda, va a buscar la bandera cuadro, va a ganar Agustín Gajate. Ganó segundo lugar para Matías Clapier. Tercero Máximo Evan, cuarto Nicolás Herrera, quinto Jonás Maurelli, triunfo para Agustín Gajate.

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2: Ganó Agustín Gajate en un neto de 20 minutos 49 segundos 27 centésimas. Segundo lugar para Matías Clapiera, 55 centésimas. Tercero, Máximo Evans a 96. Cuarto, Nicolás Herrera. Quinto lugar para Jonás Maurelli. Sexto terminó Agustín Martín, séptimo Carlos Bula, octavo Juan Cruz Paulides, noveno Lucas Usher, décimo lugar para Valentino Espinela, undécimo Saúl Elstein, décimo segundo Fabián Mainero, décimo tercero Gabriel Melián, décimo cuarto Lucas Cherovi, décimo quinto Tomás Bosque, décimo sexto Facundo Ríos, décimo séptimo el de Atlas Shipping, Lucas Garro, décimo octavo Rubén Santana, décimo noveno Brian Dover, en el lugar 20, Stephanie Soli, en el puesto 21, Luciano Bandor, en el lugar 22, Rodrigo Giunchi, puesto 23 para Dino Di Palma, lugar 24 para Sánchez, puesto 25 para Ricardo Zaraco, lugar 26 para Menéndez, Costantino Pisandelli terminó 27º, Matías Cantarini 28º, Thiago Bettino 29º, y Esteban González finalizó en el lugar número 30, Emiliano González, perdón. Triunfo de Agustín Gajate.
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2: Y en la zona de premiación
5: ya bajó Máximo Evans, la alegría de Evans. Ya bajó Clapier que se acerca a donde está Gajate. El abrazo de Clapier con Gajate, que va hacia un costado del corralito sin casco, pega un salto, se abraza con su gente. Clapier también va a buscar a sus mecánicos, a su equipo, a su gente. Vamos, dice Clapier. Y ahí están los mecánicos del equipo Robledo Competición. Abrazo grande con Clapier. La alegría grande de Agustín Gajate. Todavía no se ha quitado el casco. Matías Clapier charla con Gajate de nuevo. Se saluda con Evans. Evans que le da la mano a Agustín Gajate. Aquí es todo alegría, por supuesto. Agustín, a ver si puede venir para este lugar. Se va a venir Gajate para este sector. Carrera peleada, luchada, que en algún momento tenías con buena diferencia. ¿Qué pasó cuando perdiste la punta, Agustín? Felicitaciones.
6: Muchas gracias. Un error mío, pero bueno, ganamos con lo importante. Muy contento, agradecido a todo el equipo y nada, re feliz. Vinimos a buscar la victoria para el campeonato y la conseguimos.
5: Fue de maniobra, fue una pasada de cambio. ¿Qué pasó que perdiste ahí dos lugares?
6: No, la verdad es que no escucho bien por la radio y la tengo más o menos configurada con mi ingeniero, pero cuando me hablaron de la torre, no entendí qué dijo y pensé que dijo pescar. Y como vi la bandera amarilla en la curva 2, pues me confié que era pescar, nunca, mira el listo para confirmar y no era. Me pasaron a fondo y me di cuenta.
5: Clapier era, ahora se había convertido en el nuevo puntero, y qué feo que se le puso a Clapier y a vos también de costado cuando después recuperaste la punta a 1:30 del final.
6: Sí, venimos al límite y bueno, contento de que haya sido para mí. Nada, pensé que perdía todo, pero la pudimos recuperar. Tranquilo, un poco me volví loco al principio, pero después tranquilo, la pudimos recuperar.
5: Disfrútalo, gracias.
6: Muchas gracias, muchas gracias a todo mi equipo, Kipáramo, Asensio, Familia Cipolones, Cazú, Pablo Terés y a todos los que hacen aguante para acá. La verdad que tenía un auto increíble.
5: Agustín Gajate, el ganador de esta final de la clase 2 del turismo pista para los pilotos titulares. Nos vamos a quedar cerquita de Matías Clapier. Nos vamos a quedar cerquita también de Máximo Evans, ¿sí? ¿Se puede? Bueno, Maxi, qué alegría y no es para menos. Felicitaciones por este podio.
7: Hola Chapito, buenas tardes para todos. Sí, me hacía falta, hace dos años que no hacía un podio. La verdad que viene muy bien en lo anímico. Una carrera que me traté de cuidar lo más posible al principio la goma. Creí que iba a tener más ritmo al final, pero no fue así. Y bueno, Mati y Abu tenían un resto más, venían peleando y apenas lo podía seguir. Erré un cambio, cambié el ruido del motor y también perdí un poquito por eso. Pero bueno, re contento que pudo aguantar el podio.
5: La última vuelta en una baldosa los tres de adelante.
7: Sí, creí que me había tocado un poco Mati, pero en realidad me pasé yo y bueno, terminé siendo tercero.
5: Gracias, Maxi.
7: Gracias, Chapita.
5: Máximo Evans, por aquí está Clapier. ¡Qué carrerón, Clapier! ¡Qué carrerón!
8: Muy lindo, al límite. Lo respetamos bien. Déjame felicitarlo a Agustín y todo su equipo. Me ganaron muy bien y nada, contento. Corté una mala racha de no terminar carrera, terminar segundo, haber ganado el Super 10. Me voy ultra hecho, así que nada. Ahora viene mi invitado, que sé que va a pelear por algo importante.
5: Bueno, estabas en la punta de la carrera después de un inconveniente, de un error de Gajate, y hablábamos con él recién. Qué feo que se pusieron los autos en el curvón, todos de costado, los dos al mismo tiempo.
8: Sí, la verdad no sé si me llegan a tocar o no. Pero bueno, no quita la linda carrera que hicimos. La verdad no sé si me cruza a mí, por eso estoy diciendo, me tocan de atrás. Pero
5: ahí,
8: bueno,
5: ahí vuelve a cambiar la punta, ¿no?
8: Claro, pierdo un puesto encima, así que nada. Creo que un poquito de atrás me toca. Nada, vemos qué pasa.
5: En la media vuelta final era para cualquiera, venían soldados los tres de adelante.
8: Sí, pero tirarse era hacer moco, tienen que correr los invitados y hay que saber perder también. No daba, hoy no daba para tirarse, pues veníamos con los autos muy calientes.
5: Gracias, Mati.
8: Gracias a ustedes.
5: Matías Clapier, el segundo de esta carrera de la clase 2.
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9: En un par de minutos nada más se va a habilitar la pista para que tomen contacto con ella los protagonistas de la final de la clase 3, pilotos titulares, una final que está prevista a 13 vueltas o 22 minutos como máximo de duración.

0: ahora hay una buena para los argentinos, porque en Silverstone para el Gran Premio de Gran Bretaña de Moto 3 hay podio de Valentín Perrone. Terminó tercero Marco Morelli. Conclusión, el 16º lugar, la próxima carrera en Aragón, el 30 de agosto.
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0: Adelante largará Matías Canapino, segundo lugar para Franco Faure, tercero Luciano Viana, cuarto Francisco Martínez, quinto Nicolás Pesucci, sexto Pali Colazo, séptimo Gastón Maracío, octavo largará Felipe Martínez, noveno Andrés Calderón, décimo lugar para Alan Bujol.
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0: El nuevo puntero en soledad del campeonato de la clase 13, Matías Canapino, llegaron a esta instancia el viernes empatado en puntos con Federico Hermida. Terminó ganando el Super 10, se llevó los puntos Matías Canapino. Federico Hermida lamentablemente no pudo entrar entre los 10 de adelante y deberá largar desde el 12º puesto esta final.
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0: 37 vehículos habilitados para alargar esta final y ya está la bandera verde, Bonano.
2: Señor, pista habilitada, comienzan a salir los protagonistas. Lo hace ahora Benito detrás del Marcos Coriú. Sigue asistiendo la verde, se va Calderón, de a uno van saliendo todos, más de Chico. Y detrás de Chico comienza a hacerlo Federico Hermida.
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0: Bueno, y ya la mayoría de los protagonistas de la final. Es la última final de pilotos invitados. Después se vienen las... de pilotos titulares. Después se vienen las tres finales de pilotos invitados y también tenemos la final pendiente del Turismo Carretera 2000 que largará aproximadamente a las 13:45.
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0: Comienzan a llegar los protagonistas y el primero en hacerlo es Sebastián Di Bella, y va a la grilla de partida. Rubén Loyacone va a la grilla de partida. Franco Villabrile.
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0: Va a la grilla de partida. Nicolás Benito a la grilla de partida. el auto correspondiente a Marcos Coño.
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0: Felipe Martini, que va a la grilla de partida, va a la grilla de partida. Franco de Benedetti va a la grilla de partida. Federico Hermida, la grilla de partida, Federico Estiegli.
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0: A la grilla de partida, Martín Alessi, a la grilla de partida. Máximo Di Palma va a la grilla de partida. Martín Chialbo y Luciano Viana.
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0: Y ahora nosotros vamos a la grilla. ¡Dale, Bonanno!
2: Todavía no llegaron los protagonistas, de los que tienen que largar adelante. De a poquito avanza uno de los autos por la calle de Oxes, el de Viana, que vendrá a buscar su posición de partida, que es desde la tercera posición, y aparece de a poquito el auto de Faurés, que va a largar segundo, después del Super 10 que hizo Lucas Vicino en el día de ayer. Faurés, que detiene su marcha, ya toma la presión de los neumáticos. Puerta abierta. Franco, bueno, primero, la pista, ¿cómo la encontraste en esta vuelta?
3: Bueno, día para vos, son pocos sitios del sector 1, pero bueno, nada, creo que después estaba en óptica más condición, así que bueno, vamos a tratar de hacer una linda final.
2: Una carrera corta, es como que hay que atacar de entrada, no hay mucho tiempo para perder.
3: Sí, tal cual, así que bueno, la mayor parte juego que está en nuestra final, así que bueno, vamos a ir de ser en busca de una buena final y sumar varios puntos.
2: Lo mejor.
3: Gracias y cariño muy grande a todo el equipo, a toda la gente de Juárez, a los amigos que están acá, y bueno, en especial a la familia que está haciendo la buena.
2: Franco Faurés, que larga desde el segundo lugar.
0: Y esquivando autos en la grilla de partida, va a buscar el lugar de privilegio en la largada, Matías Canapino.
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0: ¡Dale, Bonanno!
2: Matías Canapino va a detener su auto. Las marcas de llantazo sobre el costado izquierdo después de haber corrido el Super 10 su hermano en el día de ayer. No apaga el motor, Matías Canapino. Le dan la orden que lo mantenga encendido. Por ahora, la orden es esa. Que el motor esté encendido, que chequee los relojes con la temperatura de agua y aceite. Del lado derecho, Sebastián Colombo abre la puerta, se manda dentro del habitáculo para controlar también él. Que esté todo en condiciones. Y Canapino, que no apaga el motor de su vehículo. Por ahora no aparecen los carteles. Lo saludan. A ver si después está de acelerada. Sí, no. Lo acelera y le dice Sebastián Colombo. Y el motor encendido para quien tiene que largar adelante.
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0: Todavía no hay orden de desalojar la pista, Bonanno.
2: No, todavía no hay órdenes, pero empiezan a encender los motores, porque no solo el de Matías Canapino, ahora se pone en marcha el de Viana, se pone en marcha el de Faurí. Es como que por radio le han dicho a los pilotos que comiencen a encender los motores. Todavía mucha gente sobre el auto de Francisco Martínez, que mantiene la puerta abierta, los carteles que no aparecen, los motores que están en marcha, por lo menos para los tres de adelante.
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2: Ahora sí está la orden de despejar la pista, despejar la grilla de partida. Comienzan los colaboradores de la categoría con los silbatos a pedirle que todos se corran, porque ¿sabe qué? Ahí está el cartel de 5 arriba.
0: Cartel de 5 en el aire se viene. La final de pilotos titulares de la clase 3 del turismo pista en una mañana radiante fría. Aquí en San Nicolás, 10 grados de temperatura, pleno sol. ¡Dale, banano!
2: Cartel de 5 que fue abajo todavía con mucha gente en la grilla. ¡Arriba el cartel de 3!
0: Cartel de 3 que va a durar poquito, que le va a dar paso al de 1.
2: Cartel de 1 que comienza a mostrarse. Tiene que salir todavía mucha gente, ¿eh? El cartel de 1 que se muestra por el costado del paredón, muchísima gente, el cartel de uno que va abajo, hay mucha gente en la grilla, el cartel de uno abajo, la verde que flamea, se cruza gente por delante del auto de seguridad, hay vuelta previa para la final de titulares de la clase 3 del turismo pista.
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0: Adelante largará Matías Canapino, segundo lugar. Para Franco Faure, tercero, Luciano Viana, cuarto, Francisco Martínez, quinto, Nicolás Pesucci, sexto, Pablo Colazo, séptimo lugar para Gastón Maracioglu, octavo, largará Felipe Martini, noveno, Andrés Calderón, décimo lugar para Alan Bujol, undécimo, Martín Chico, décimo segundo, Federico Hermida, décimo tercero, Máximo Di Palma, décimo cuarto, Sebastián Di Vela, décimo quinto, Rubén Loiacono, décimo sexto, Gastón Fontana, décimo séptimo, Jonathan Maldinelli, décimo octavo, Marco Flores, décimo noveno, Nicolás Benito en el lugar 20, largará Ramiro Buenaga, el auto de seguridad que ya dobla a la derecha luego del primer curvón.
2: Dobló hacia la derecha después de transitar el opuesto, se va a meter en la parte más trabada, se zaguea de derecha a izquierda, quien larga segundo, Franco Faurel, ahora comienza a hacerlo en la parte más trabada, en la recta que lo va a dejar en curva hacia la izquierda, Matías Canapino que larga adelante, aparece Luciano Viana, ya para transitar la parte más trabada y muchos metros más atrás, el de 9 de julio, Francisco Martínez, se mete en la parte más trabada, el auto de seguridad va a ir a buscar la curva hacia la izquierda, recién están terminando de transitar todos el curvón.
0: En el lugar 21, partida, Marcelo Martínez en el puesto 22, Emanuel Aló, vigésimo tercero, larga Luciano Ferroni, vigésimo cuarto, Dino Casiano, vigésimo quinto, Mauro Salvi, vigésimo sexto, Martín Chialbo, vigésimo séptimo, Marco Coñu, vigésimo octavo, Federico Stiegli, vigésimo noveno, Franco de Benedictis en el lugar 30, partirá Mariano Lavallén, están en la recta frente a la zona de boxes.
2: A marcha lenta Matías Canapino y ahora empezando a mover de un lado para el otro para levantar temperatura en los neumáticos, cerquita de limita los movimientos, Fauret mucho más atrás, Luciano Viana, la pasada para Francisco Martínez, Nico Pesucci, pasan todos con normalidad por este sector.
0: En el puesto 31 largará Franco Villabril, en el lugar 32 Martín Alés y en el puesto 33 Luciano González, 34 partirá Alexis Cano, 35 el seudónimo Bartolo, 36 Enrique Colazo, 37 partirá Marco Fernández.
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0: Lejos del auto de seguridad, quien larga en la posición de privilegio, Matías Canapino, que mueve izquierda y derecha intentando calentar los neumáticos y ahora acelera y acorta diferencias y ya ingresa en el curvón final para tomar contacto con la recta de largada. Todo esto lo hace bien lento Matías Canapino, vuelve a mover izquierda y derecha, acelera, izquierda y derecha, acelera de nuevo. Y lo propio hace Franco Faure, de idénticas situaciones. Para el del Dorado, Luciano Viana. Para el de 9 de julio, Francisco Martínez. Para el de Olavarría, Nicolás Pesucci. Se viene la largada de la final para pilotos titulares de la clase mayor del turismo pista. Serán 13 vueltas de carrera, 22 minutos como máximo de duración.
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0: Y ya los de adelante detuvieron su marcha en la grilla de partida, y los del fondo recién están dejando atrás el último curbón, así que todavía tenemos tiempo para escuchar una más de Daniel Santibáñez antes que se produzca la largada.
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0: Y todavía los del fondo que no se acomodaron, porque recién en este momento están tomando contacto con la recta principal. Tiene problema Luciano González, tiene problema Luciano González, lo manda a un costado de la pista, debía largar en el fondo, uno de los habituales protagonistas, y ahora encima tiene inconvenientes el de Sá Pereira, lamentablemente no será de la partida. Está igualmente liberada la grilla, la bandera verde que se agita, se va a largar el semáforo que tiene colores rojo, verde, largaron, picó bien Franco Faure por el lado externo en una misma línea, primero Franco Faure, segundo lugar para Matías Canapino, va Luciano Viana, intenta por adentro Luciano Viana, por afuera Viana, por adentro Matías Canapino, retiene el segundo lugar Canapino.
2: Canapino aguanta el segundo lugar, adelante Franco Faure, salió de lo tendido, Viana quedó mal ubicado y es superado ahora por Francisco Martínez y por Martín Chico. El frenaje para el puntero, para Franco Faure, que frena, dobla hacia la derecha, que tiene diferencia de dos autos sobre Matías Canapino, que estira el frenaje intentando cortar el tercero, es Francisco Martínez. La próxima curva será hacia la izquierda, no se puede acomodar Viana, porque por afuera va Collazo, por adentro Viana defendiendo la quinta posición, el puntero Faure empieza a frenar para doblar hacia la izquierda, tiene un auto de diferencia, ahora tiene medio auto sobre Matías Canapino, cuando dobla hacia la izquierda.
0: Y la contrarrecta que recibe al puntero Franco Faure, que tiene dos autos de diferencia sobre Matías Canapino, que tiene otros dos sobre el nuevo tercero, que es Francisco Martínez.
2: Tiene la presión de Nicolás Pesucci, estos están escapados del quinto, que es Luciano Viana. Adelante Franco Faure, ya encalando el curvón hacia la derecha, se le escapa Canapino, Canapino le hace tres autos a Martínez, viaja pegadito el de 9 de julio, Nico Pesucci.
0: El único cómodo por ahora es el puntero Franco Faure, porque se le viene Francisco Martínez a Matías Canapino, la recta principal es una vuelta de carrera. Gana Franco Faure, segundo lugar para Matías Canapino, tercero Francisco Martínez, cuarto Nicolás Pesucci, quinto Luciano Viana, sexto Alan Bujol, séptimo Pali Colazo, octavo Martín Chico, noveno Felipe Martín, y décimo lugar para Andrés Calderón, undécimo Federico Armida, décimo segundo Gastón Marocioglu, décimo tercero Gastón Fontana, décimo cuarto Máximo Di Palma, décimo quinto Nicolás Benito.
2: Pesucci saliendo del curbón en el cuarto lugar, es más rápido que Francisco Martínez, el de 9 de julio se defiende, esto le permite a Matías Canapino hacer un auto diferente en la segunda posición. Faure frena, es cómodo, tiene dos autos diferencia para doblar hacia la derecha, hay nuevo octavo, mandó por adentro y es Felipe Martínez, dio cuenta de quien tenía por delante, la curva hacia la derecha, ya para el puntero, para Franco Faure, que con dos autos de diferencia sobre Matías Canapino, que recibe la presión de Francisco Martínez, y este la de Pesucci, eso es pelea por el tercer lugar.
0: Intentó Nicolás Pesucci por adentro sobre el tercero, sobre Francisco Martínez, y no pudo Franco Faure, todavía tiene luz sobre Matías Canapino, los cuatro de adelante están juntitos, Faure, Canapino, Martínez y Pesucci.
2: Y la pelea más cerrada por el tercer lugar, va por adentro Pesucci, tercero de Olavarría, cuarto Francisco Martínez, adelante siempre Franco Faure, que ya dobló hacia la izquierda y ahora encara el curvón hacia la derecha,
5: gana Fauret y le lleva dos autos a Matías Canapino. Estos dos escaparon. Ahora del nuevo tercero, Nicolás Pesucci.
0: Vienen para marcar la segunda vuelta de carrera, mostrando el camino. Franco Fauret con dos autos de diferencia sobre Matías Canapino, que tiene tres. Sobre el nuevo tercero, Nicolás Pesucci, que vuelve a recibir la presión de Francisco Martínez. Ellos cumplen dos vueltas de carrera, lejos de los cuatro de adelante, mano a mano, por el quinto lugar entre Luciano Viana y Alan Bujol, que se escaparon de Felipe Martínez, que tiene cerca Martín Chico.
5: Puntero Fauret dobla hacia la derecha después de transitar el ángulo, un buen pegadito a él lo hace Matías Canapino. Dos autos a favor del líder y con eso los acompaña Nicolás Pesucci. Se sacaron encima Francisco Martín, la otra pelea está detrás de ellos, porque tiene que aguantar a Alan Bujol. Fue Viana y va a aprovechar el hueco Bujol, que manda por adentro, le va a ganar la posición al misionero, va a ser el nuevo quinto de la carrera y el hueco lo ve Francis, lo ve Felipe Martínez, para también mandar por adentro. Martínez quiere hacer dos por uno. Martínez es el nuevo sexto, quinto Bujol, sexto Martínez. Dieron cuenta de Viana, que ahora se tiene que defender de Chico. La pelea por el segundo lugar, porque por afuera Pesucci, por adentro Matías Canapino, defiende en curva hacia la izquierda.
0: Ingresó a la zona de boxe Máximo de Palma. La pelea por el segundo lugar le permite sacar una pequeña diferencia en la punta a Franco Fauret. Va Pesucci, aguanta Matías Canapino el segundo puesto.
5: Pesucci va por adentro y ya es el nuevo segundo de la carrera. Tercero Matías Canapino, que quiere recuperar la posición pero no puede. Pisa abajo, pierde un lugar Matías Canapino con Francisco Martínez. Francisco Martínez el nuevo tercero, Matías Canapino cuarto, adelante y más escapado que en la vuelta anterior Franco Fauret.
0: Vienen para marcar el tercer giro.
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0: Tres vueltas de carrera para el ahora cómodo líder Franco Fauret, pero se viene Nicolás Pesucci desde el segundo lugar, le corta, fue rápido el líder, hay medio segundo de ventaja. Pesucci le hizo medio segundo al nuevo tercero Francisco Martínez, que se escapó de Matías Canapino.
5: La entrada al curvón para el líder, para que Franco Fauret domine. Pesucci es más rápido, transita más rápido, le hace la diferencia a Francisco Martínez, que tiene diferencia sobre Canapino. Canapino sobre Bujol y Bujol sobre Felipe Martínez. Ya transitaron todo el curvón recorrido. Acorta Pesucci, vea todavía Fauret es cómodo. Empieza a transitarlo con curva hacia la derecha después del frenaje. El de Benito Juárez hace a Ubla mucho más abierto que Nicolás Pesucci, le permitiendo la barría a chicar distancia para meterse en la parte más trabada. La diferencia de dos autos a favor de Fauret, se sacaron de encima a Francisco Martínez, mientras que Matías Canapino lo aguanta a Bujol y a Felipe Martínez.
0: Y Felipe Martínez va sobre Alan Bujol en la pelea por el quinto lugar, y Franco Fauret mantiene el liderazgo de la carrera.
5: Transito Fauret en la contrarrecta frente a la zona de 11, de un auto y medio nada más sobre Nico Pesucci. Estos dos están escapados del tercero Francisco Martínez, que le lleva un auto y medio a Canapino, que no le pasa bien. Canapino tiene la presión de Alan Bujol, de Felipe Martínez, y se viene al pelotón Martín Chico. Franco Fauret gana, está transitando el curvón hacia la derecha, y ahora sí, le hace 5 o 6 autos de distancia a su escolta Nicolás Pesucci.
0: Y Pesucci le hace 7 autos de diferencia a Francisco Martínez, que tiene 3 sobre Matías Canapino, que no tiene nada sobre Alan Bujol, que tiene pegado a Felipe Martínez, y la recta principal. 4 vueltas de carrera, se viene Nicolás Pesucci, gana Franco Fauret, segundo lugar para Nicolás Pesucci, tercero Francisco Martínez, que no se puede prender en esa lucha, cuarto Matías Canapino, que tiene la presión de Alan Bujol, que tiene pegadito a Felipe Martínez, que tiene cerca a Martín Chico.
5: La pelea mano a mano por la punta, más allá que Fauret en el curvón es más rápido que Pesucci, y hace 3 autos de distancia para salir al opuesto. Lejos de eso Francisco Martínez, tiene 2 autos de distancia de 9 de julio sobre Matías Canapino, que lo tiene que aguantar a Bujol. Bujol que vio el hueco, quiere mandar por afuera, la pelea por el cuarto lugar, por adentro Canapino, por afuera Bujol, va a entrar pasado, le van a dejar el hueco a Felipe Martínez, mientras que Fauret depende de la parte más trabada, manteniendo diferencia con el auto de Pesucci, que este con Francisco Martínez. Bujol, ahora por afuera, tiene que dar la cuerda en curva hacia la izquierda y queda por adentro del saqueño, por afuera Matías Canapino. Bujol va a ser el nuevo cuarto, y ojo que el hueco lo vio Felipe Martínez.
0: Cuarto, Alan Bujol quiere meterse por el huequito que deja Felipe Martínez. Aguanta el quinto lugar Matías Canapino, la punta para Franco Fauret.
5: Se está doblando hacia la izquierda con la presión de Pesucci, escapado del cómodo tercero Francisco Martínez. Pelean por el cuarto lugar
6: por adentro Ulloa, por afuera Matías Canepino, que si aguanta por ahí tendrá la próxima cuerda. Y Matías Canepino va por doblando hacia la derecha y todavía no definieron la posición. Por adentro Canepino, por afuera Ulloa.
0: Pero tiene la cuerda Matías Canepino, no le afloja. Por el lado externo, Alan Bucciol están peleando el cuarto lugar cuando los de adelante ya desembocan en la recta principal. Les tiró el frenaje. Alan Bucciol iban a salir juntitos a la recta principal. Hay nuevo cuarto. Es Alan Bucciol con 5 vueltas de carrera. Gana Franco Fabre, tiene media segunda de ventaja sobre Nicolás Pesuche, que se escapó de Francisco Martínez, que le hizo diferencia. Al nuevo cuarto, Alan Bucciol, que tiene pegadito Matías Canepino, que tiene pegado Felipe Martínez, que tiene pegado Martín Chico.
5: El tránsito del curvón, Franco Faurel le hace distancia a Nicolás Pesucci, la va a perder en el puesto porque van a sumar puntos al frenaje. La pelea ahora por el quinto lugar, lo aguanta Matías Canepino, manda por adentro Felipe Martínez. Ya le ganó la cuerda el de Roque Pérez al de Recife y es el nuevo quinto de la carrera. El hueco lo ve Martín Chico, que también quiere mandar y dar cuenta de Matías Canepino, el puntero Faurel, que salió y se metió en la parte más con menos distancia que la vuelta anterior sobre Nicolás Pesucci.
0: Y Martín Chico se hace el nuevo sexto de la carrera, dejando en el séptimo lugar a Matías Canepino. ¿Y saben quién es el octavo, el que le pelea el campeonato? Federico Hermida.
5: Y el puntero de la carrera ya está en la contrarreta, camino a la curva hacia la izquierda, y es Franco Faure, siempre con un auto y medio, dos como mucho, sobre Pesucci, que no le puede achicar. Pelean por el tercer lugar Francisco Martínez y Alan Bucciol. Se le viene Felipe Martínez.
0: Y al que se le viene, Matías Canepino, Federico Hermida. Y ahí están los puntos importantes del campeonato. Mientras tanto, en otra historia, los dos de adelante, Franco Fabrini y Nicolás Pesucci, separados por medio segundo de ventaja, le hicieron más de un segundo de diferencia a Francisco Martínez, y Martínez tiene que aguantar a Alan Bucciol. Cuando se cumplen 6 vueltas de carrera, se mantiene la diferencia entre primero y segundo, 51 centésimas. Faured y Pesucci, el tercero Francisco Martínez, está a 1.5 segundos de los dos de adelante y tiene 43 centésimas sobre Alan Bucciol, que no tiene nada sobre Felipe Martínez, que no tiene nada sobre Martín Chico.
5: Se van a juntar detrás de Francisco Martínez, que es el tercero. Los dos de adelante con la misma diferencia que en la vuelta anterior. Faurete y Pesucci llegarán al frenaje. Bucciol lo ataca Francisco Martínez. Va por afuera el pequeño, por adentro de 9 de julio. Ojo que le dejan el hueco a Felipe Martínez. La curva hacia la derecha. Lo aguanta Francisco Martínez por adentro, pero le quedó el hueco a Felipe Martínez, que quiere mandar y no puede. Y ahora Bucciol lo aguantó por afuera y tiene que guardar la posición de Francisco Martínez. La pelea para el tercer lugar. Y tiene que transitar en curva hacia la izquierda, entró pasado el auto de Bucciol, tocó la tierra, perdió con Francisco, con Felipe Martínez, y ahora pierde con Martín Chico.
0: Hay nuevo cuarto de la carrera, Felipe Martínez, nuevo quinto, Martín Chico. Mientras tanto, la punta es entre Faure y Pesucci, separados por nada.
5: Se vino con todo Pesucci, casi que lo empuja Faure, peleando por la punta de la curva hacia la izquierda, y Faure, que no se lo puede sacar de encima, de la barrera. Pelean por el primer lugar en pleno curvón, y ahora sí, Franco Faure que gana, y hace 2-3 autos al de la barrera que se escolta. Pelea cerradísima por el tercer lugar entre Francisco Martínez y Felipe Martínez.
0: Y también hay lucha por el séptimo lugar en el campeonato. Federico Hermida mandó por adentro, dio cuenta de Matías Canepino. 7 vueltas de carrera para Franco Faure, para Nicolás Pesucci. 30 centésimas la diferencia. El tercero está lejos Francisco Martínez, que tiene pegado a Felipe Martínez, que tiene cerca a Martín Chico. El sexto, Alan Bucciol, nuevo séptimo de la carrera. Federico Hermida, octavo Matías Canepino, noveno Luciano Viana, décimo lugar para Pali Colazo.
5: Salió mejor pisado ahora del curvón, no se le escapó tanto Faureta Pesucci. Los dos en lo tendido, lejos de Francisco Martínez, que aguanta la presión de Felipe Martínez. Y la de Martín Chico, cuando sigue peleando la posición. Hermida y Canepino, salió mejor pisado Canepino. Por adentro va a recuperar la posición el de Recife. Faure, que se mete en la parte más trabada, es el líder. Un diferente sobre Pesucci, lejos de Francisco Martínez, que lo aguanta Felipe Martínez. Y este a Chico a Bucciol, Canepino otra vez por delante de Hermida.
0: Recuperó el séptimo lugar Matías Canepino, pero tiene pegadita Federico Hermida, mantiene la punta Franco Faure, pero tiene muy cerquita Nicolás Pesucci.
5: Tiro de medio auto entre primero y segundo, entre Faure y Pesucci, doblando hacia la izquierda.
6: pelea cerradísima también por el tercer lugar entre Francisco Martínez, Felipe Martín y Martín Chico y Alan Muyoli, más atrás por el séptimo lugar. Canapino lo tiene pegado a Hermida, no entra en la pelea por ahora Viana.
0: Y mandó por adentro Federico Hermida en el último curvón y va a la par con la cuerda para Federico Hermida en la pelea por el séptimo lugar, la punta de la carrera para Franco Faure. Quiero ver la definición del séptimo puesto. Aguanta por adentro Federico Hermida, es nuevo séptimo Federico Hermida, pero no le afloja Matías Canapino, que va a emparejar su posición en plena recta. Séptimo Federico Hermida, octavo Matías Canapino, noveno, y ya está con ello Luciano Viana, mientras Franco Faurel ahora le hizo una pequeña diferencia a Nicolás Pesucci.
5: Lo tendido, entró en la succión Pesucci para transitar el curvón, y la chicosa diferencia que había salido Faurel, que transitamos mejor el curvón. Tiene un auto y medio de diferencia en la salida para él transitar el opuesto e ir a buscar lo que será la curva hacia la derecha, que Benito Juárez frena con la presión del bar Nicolás Pesucci, mientras Chico que va por afuera y quiere ganar la posición a Felipe Martínez. Pelean por el cuarto lugar. Chico que quedó por afuera, Felipe Martín, y por adentro. Si lo aguanta Chico, la próxima será la cuerda de lo va a aguantar. Le va a poner el auto a la par. Quedó por afuera en la próxima curva hacia la izquierda. Pelean el cuarto lugar. Martín Chico es el nuevo cuarto.
0: Sigue siendo tercero Francisco Martínez, pero lejos de los dos y adelante que van a definir mano a mano.
6: Pasó por adentro Martín Chico y ahora es el tercero de la carrera. Adelante siempre Franco Fauret. Medio auto lo separan de su escolta, Nicolás Pesucci, que achica pero no puede concretar maniobra doblando hacia la izquierda. Martín Chico tercero, con la presión de Martínez y Busol.
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0: Definitivamente escapado los dos y adelante Franco Faure y Nicolás Pesucci. El nuevo tercero, que es Martín Chico, vienen para marcar el noveno giro, para que estemos a cuatro vueltas del final de la carrera. La diferencia entre primero y segundo es de 31 centésimas. El nuevo tercero es Martín Chico, está lejos de los dos y adelante, cerquita del tiene a Felipe Martini, que tiene cerca a Alan Buyol, que tiene cerca a Francisco Martínez. Se les acerca a ellos el séptimo Federico Hermida.
6: Ahora no se escapó en el curvón Faurel, lo sigue de cerca Nicolás Pesucci. Son primero y segundo, escapados de Chico, que lo tiene que aguantar a Felipe Martínez, que se sacaron de encima a Busol, que Busol tiene tres autos de diferencia sobre Francisco Martínez. Frena Faurel, después de transitar el opuesto, gol hacia la derecha, usa más pista que lo que hace Nicolás Pesucci. Va a salir mejor que estaba de la barriga. La diferencia es de un auto a favor del de Benito Juárez, que van a ir a buscar en la próxima curva hacia la izquierda. Va a frenar Faurel con la presión de Pesucci.
0: Mano a mano por la punta, intentó por adentro Nicolás Pesucci, no pudo, va a salir auto de seguridad, chapita.
6: Hay auto de seguridad, ya se marca en el interno, arriba la bandera tricolor.
0: Cuando vienen para cumplir el décimo giro, nos dan un respiro. ¡Auto de seguridad!
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0: Bueno, y esto se va consumiendo por tiempo, porque restan 5 minutos 20 segundos y todavía no cumplió la décima vuelta de carrera el líder. Una competencia que está pactada a 13 giros o 22 minutos como máximo de duración.
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0: Bueno, y se habían escapado los dos de adelante y definían mano a mano Franco Faure y Nicolás Pesucci, pero ahora la neutralización de la carrera pone a otros protagonistas para ir a definir la competencia, porque estamos a tres vueltas del final, porque faltan 4 minutos y medio para cumplir el tiempo máximo, porque las diferencias no existen, porque ahora van a largar pegaditos uno y otro. y Franco Faured es el que decide el momento de acelerar.
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0: Cuando estamos a 4 minutos que se cumple el tiempo máximo de carrera, gana Franco Faure, segundo lugar para Nicolás Pesucci, tercero Martín Chico, cuarto Felipe Martínez, quinto lugar para Alan Bujol, el sexto Francisco Martínez, séptimo Federico Hermida, octavo Matías Canapino, noveno Luciano Viana, décimo lugar para Andrés Calderón, undécimo Nicolás Benito, décimo segundo Pablo Colazo, décimo tercero Martín Chialo, décimo cuarto Gastón Fontana, décimo quinto Marcos Coñó, décimo sexto Marcelo Marchese, décimo séptimo Federico Stiegli, décimo octavo Dino Casiano, décimo noveno Manuel Aló, en el lugar 20 aparece Luciano Ferroni y Ramiro Goenaga, en el puesto 21 Jonathan Baldinelli, en el lugar 22 Franco Villabrín, en el puesto 23 vigésimo cuarto Marco Flores, vigésimo quinto Mauro Salvi, vigésimo sexto Marco Fernández, vigésimo séptimo Rubén Loiacono, vigésimo octavo Máximo Di Palma, hasta aquí los 28 que están con 10 vueltas de carrera.
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0: Miro el tiempo que resta, 2 minutos 40 en principio, si se apuran un poquito. La carrera termina con 13 vueltas.
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0: Ay, ay, ay, vamos a estar justitos, atento al que tiene la bandera, porque restan 2 minutos 10 segundos para cumplir el tiempo máximo. Y Franco Faure viene lento, recién está transitando la vuelta.

0: la recta principal, que va a recibir a Franco Faure, que aceleró, que frena, que bloquea. El última curva resta 1:15 la recta principal, no se marca, será la última vuelta de carrera. Gana Franco Faure, segundo lugar para Nicolás Pesucci, tercero Martín Chico, cuarto Felipe Martínez, quinto Alan Bujol, sexto Pérez Francisco Martínez.
1: Van a entrar al curvo donde Franco Faure mata, donde Pesucci lo sigue de cerca, le hicieron diferencia a Martín Chico, que recibe la presión de Felipe Martínez. Va Felipe Martínez, se quiere cambiar la maniobra, le manda el auto por adentro, quiere ser tercero. El de Roque Pérez ya le ganó la cuerda, el lo tendido Faure, el lo tendido Pesucci, tres autos lo separan al líder de su escolta, pelean y rueda, rueda, Chico por afuera, por adentro Felipe Martínez, la cuerda será para el de Roque Pérez, que manda por adentro, define la posición a su favor y es el nuevo tercero.
0: Tercero Felipe Martínez, resta 25 segundos para que se cumpla el tiempo máximo. Gana Franco Faure, doble a la izquierda, seguido de cerca por Nicolás Pesucci.
1: Pesucci, Martínez, Chico, que quiere ir de nuevo por adentro para recuperar la posición con Felipe Martínez, pero retiene el tercer lugar el piloto de Roque Pérez. Y estos cuatro de adelante se escaparon de Alan Bujol, que quiere ser el quinto. Gana Franco Faure, le va doblando hacia la izquierda y le hizo cuatro autos a Pesucci, que ahora tiene la presión de Felipe Martínez.
0: Definió a su favor Franco Faure cuando pase por la recta principal. Aunque se cumpla la vuelta número 12, habrá terminado la carrera por tiempo. Viene para la victoria Franco Faure. En la recta principal se dejó atrás. La última curva, la bandera, cuadro que se eleva. Va a ganar Franco Faure. Ganó segundo lugar para Nicolás Pesucci. Tercero Felipe Martínez. Cuarto Martín Chico. Quinto Francisco Martínez. Triunfo para Franco Faure.

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2: Ganó Franco Fauret en un neto de 22 minutos, 29 segundos, 77 centésimas. Segundo lugar para Nicolás Pesucci a 72 centésimas. Tercero Felipe Martini a 1.12. Cuarto Martín Chico, quinto Francisco Martínez, sexto Federico Hermida, séptimo Matías Canapino, octavo Luciano Viana, noveno Alan Bujol, décimo lugar para Andrés Calderón, undécimo Nicolás Benito, décimo segundo Pali Colazo, décimo tercero Martín Chialbo, décimo cuarto Marcos Coño, décimo quinto Gastón Fontana, décimo sexto Marcelo Marchese, décimo séptimo Federico Estigli, décimo octavo Dino Casiano, décimo noveno Manuel Aló. En el lugar 20 terminó Luciano Ferroni, en el puesto 21. Jonathan Maldinelli y Ramiro Buenaga terminó en el puesto 22. En el lugar 23, Franco Villabrile. 24º, Mauro Salvi. 25º, Máximo Di Palma. 26º, Marco Flores. 27º, Marco Fernández. 28º, Rubén Loyacuno. Hasta acá los 28 que terminaron con 12 vueltas. Triunfo de Franco Faurés.
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1: Y ya están en la zona de premiación los tres de adelante de esta final de clase 3.
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3: Continuamos en boleta previa, en la zona de premiación, chapita.
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3: El próximo espectáculo que tendremos aquí será la final de pilotos invitados para la clase 1, 12 horas, 23 minutos. Está dispuesto que se largue esa final.
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3: Le quiero mandar un saludo grande a mi amiguito Marquitos, el quispito de Pasteur, que está prendido a la radio. Un abrazo grande.
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1: Luis, dale. Arrancamos aquí con Nico Pesucci, protagonista de esta carrera. Qué cerca, bien cerquita, Nico. Felicitaciones por el podio.
4: Sí, ¿qué tal, Chavi? Buen día para vos, para toda la audiencia. Cerquita, la verdad que hicimos una buena largada, pudimos avanzar rápido y después lo corrimos hasta donde pudimos. Creo que atrás de él el auto nuestro se desgastó un poco más, íbamos un poco más de trompa que él, nos manteníamos ahí por la Asunción, le recuperaba un poco por derecho, pero nunca tuve una maniobra clara. Quizás cuando más cerquita estuve es cuando entré a pescar. Y nada, cuando se relanzó me hice unos metros y me quedaron un poquito oscuro y no pude hacer nada.
1: Sí, señor. Casi que lo empujabas en algunos lugares cuando salió la bandera tricolor, ¿no?
4: Sí, la verdad que fue una lástima porque no quiere decir que lo vaya a pasar ni que lo vaya a intentar, pero estaba realmente muy cerquita. Si tenía una chance era ahí y bueno, después se fumaron, ¿no? Porque se junta todo el pelotón, después ya se relanza con autos cercas atrás y no podés hacer quizás una maniobra clara.
1: Y ahora que Lambiri lo exprima.
4: Sí, por supuesto, ahora cumplimos el primer objetivo, que era terminar bastante adelante con el auto sano. Y ahora le toca a Mauri, que no tengo duda que va a ser una buena carrera.
1: Gracias, Nico.
4: Dale, gracias, cariño para todos.
1: Nicolás Pesucci, que terminó en el segundo lugar esta final de clase 3 del turismo pista de los pilotos invitados. Aquí nos quedamos para charlar en un ratito con Felipe Martini y con el ganador, Franco Faurete. Recordemos que en el auto de Martini, más tarde, estará Germán Todino. Y en el auto de Franco Fauret, más tarde, en la de los invitados, estará Lucas Vicino.
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3: Y ahora me voy a Toa y La Pampa con Miki Santangelo.
5: La Fórmula Nacional completó su segunda competencia de la quinta fecha del año. Con un final accidentado, a menos de dos vueltas para el final, en el relanzamiento se tocaron Sabatini y Squaglia. El primero quedó cruzado en la curva 1 y de la Santina se lo encontró y lo golpeó con mucha fuerza. Por suerte, el piloto pudo bajar por sus propios medios. Tomás Campra se encontró con el liderazgo y con la victoria porque la competencia terminó con auto de seguridad en pista. La victoria fue para Tomás Campra, segundo Franco Meschini, tercero José Sánchez, ambos debutantes en esta fecha, cuarto Bautista Fascioli, quinto Benjamín Escuaglia, sexto Santino Roverí, séptimo Agustín Velázquez, octavo Renzo Sabatini, noveno Bautista de la Santina, décimo Milton Cudina, décimo primero Alfonso Grassi, décimo segundo Manuel Costán, décimo tercero Fabricio Toselli, décimo cuarto Luciano Vicino, décimo quinto Alejandro Goodlein. Recordamos la victoria para Tomás Campra, su quinto triunfo de la temporada, que también le da el liderazgo del campeonato.
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3: Continuamos en vuelta previa, vuelvo a la zona de premiación, o ya están en el podio, chapita.
1: No, no, vos sabés que los podios van a ser después. Ah. Va a haber podio cuando termine la carrera de los invitados, así que serán podios de 6 pilotos. Me quedo cerquita de Felipe Martini, todavía en la zona de premiación está Franco Fauret, se han acercado algunos invitados como Germán Todino, seguramente para charlar con Felipe Martini. Felipe, bueno, carrerón muy peleado y aprovechando hasta la última vuelta, hasta el auto de seguridad.
8: Sí, chapita, vos, buenos días. La verdad que sí. Se dio una hermosa carrera, aprovechó mucho el auto. La verdad que tenía una gran tracción. Y bueno, eso me permitió ir avanzando, esperando la carrera, aprovechando por ahí los errores de ellos. Y bueno, así fui avanzando.
1: Bueno, largaste octavo, no hay que olvidarse de eso, ¿no?
8: sí, largamos octavo, así que nada. Contento, muy divertida la final y contento por obtener este podio y muchos puntos.
1: Uno siempre dice, si hubiese llegado más rápido el pelotón que peleaba por la punta.
8: Seguramente tenía un auto para ganar, pero bueno, así se dio la carrera y bueno, así se va dando todo.
1: ¿Cómo definiste con Martín Chico, que fue el último sobrepaso para estar ahora en el podio?
8: Sí, nada, sabía que el curbón en adelante tenía mejor tracción y yo siempre salía por dentro. Y aproveché eso, me cuidé mucho en la curva 2 de no pasarme y bueno, así se concretó el puesto 3.
1: ¿Le das el ok, lo autorizás a Todino que lo pueda rayar un poquito más tarde?
8: Sí, todo. Hay que sumar puntos, así que haga su carrera.
1: Gracias, Felipe.
8: Dale, gracias a vos.
1: Felipe, Martini, Todino, recién me dijo Martini que te da el ok. Yo soy el encargado de darte el ok a vos, se lo podés rayar todo.
8: Qué grande. Bueno, felicitarlo. Ha hecho una carrera muy inteligente, avanzando. La verdad que venía muy bien, uno de los más rápidos en pista toda la vuelta. Entonces, bueno, quiere decir, el equipo ha hecho un buen trabajo de ayer a hoy también, felicitarlo, a toda su familia, a todos sus sponsors, al equipo, tienen un gran potencial, así que bueno, vamos a tratar de dar lo mejor, vamos a ir por esa victoria.
1: ¡Qué categoría!
8: Hermosa, hermosa, hermosa, muy linda, va a estar buena en la final de invitados, así que allá iremos.
1: Gracias, Germán.
8: Dale, gracias a ustedes.
1: Germán Todino, me quedo ahora sí, cerquita, Luis, de Franco Fauret, el ganador de esta carrera.
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3: Mientras tanto debemos decir que se vienen acercando la grilla de partida. Los protagonistas de la final de pilotos invitados de la clase 1 adelante. Largará Carlos Longhi, segundo lugar para Agustín Godas, tercero Sebastián Cipre, cuarto José Luis Costamaña, quinto Emiliano Juez. Desde el sexto lugar para tirar Ramiro Cano, séptimo Nicolás González, octavo Facundo Márquez, noveno Mauro Orjón, décimo lugar para Ignacio Gripo.
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3: Atento que esta es la final de invitados, no crean que la mayoría de los pilotos que van a correr ahora tienen mucha experiencia sobre estos autos, a estar bien atentos a lo que pueda pasar a lo largo de la carrera.
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1: Sí. Dale. Con Franco Fauret, felicitaciones, Franco. Qué carrerón y qué victoria.
8: No, en serio, me costó, como le digo a tu otro colega, me costó esta victoria en la clase 3, pero bueno, hoy teníamos una gran oportunidad, se nos había escapado en San Jorge, y hoy teníamos una gran oportunidad, largo bien, lo paso bien a Matías, y bueno, después la última vuelta, la verdad que Nico se vino, me exigió muchísimo, y bueno, me vino bien el pescar para enfriar, y bueno, por ahí el relanzamiento lo hice un poco rápido, que me dio esa luz como para llegar a Laguna limpio, y bueno, nada, llevarme la victoria.
1: ¿Cuál fue el momento más complicado? Además de del final, porque Pesucci en algunos lugares estaba soldado, te empujaba casi.
8: Sí, en la curva 3, Nico, veo, me bloqueo un cachito y Nico se me vino bien y me salió, no con una maniobra de ataque acá en la curva 4, pero sí muy cerca, pero bueno, después íbamos ahí, me concentré en el sector 3 que me venían diciendo los chicos por la radio, pero bueno, la verdad fue muy exigente.
1: ¿Y queda un muy buen auto a Vicino?
8: Sí, le queda buen auto, vamos a trabajar un poquito en el set de neumático, pero bueno, lo importante ahora que nos llevamos muchos puntos importantes, la victoria que es la que cuenta para el campeonato, y bueno, seguir trabajando.
1: Disfrutalo, gracias Franco.
8: Vale, muchas gracias, bueno, agradecido a todo el equipo, Antolín, bueno, a todos mis esposos que me han dado una mano muy grande, y bueno, a toda la familia que siempre está haciendo la guardia.
1: Franco Fauret, Luis, el ganador aquí en San Nicolás de la carrera de titulares de la clase 3.

0: ahora me voy a la grilla de partida. Se viene la carrera de pilotos invitados de la clase 1. ¡Dale, Bonano!
1: Con motores apagados la mayoría, llegó Carlos Longhi, puerta abierta. Bueno, Caco, la oportunidad de hacer una buena carrera. Primero, la pista, ¿cómo estaba después de que hubo tres finales?
2: ¿Qué tal? Buenos días. Bien, la pista está bien. Un poquito de necesidad nomás en el externo, así que bueno, hay que tratar de ser prolijo en la primera vuelta, ver si podemos marcar alguna diferencia tranquilizadora. Bueno, nuestro auto depende mucho de la función, así que esperemos sacar diferencia de entrada y creo que tenemos el auto para hacerlo.
1: Lo mejor, buena carrera.
2: Dale, gracias, que la disfruten.
1: Carlos Longhi, quien larga desde la mejor posición de partida con el auto de Maximiliano Pérez, a despejar la grilla de partida. A través de los silbatos empiezan a correr a todo el mundo. La grilla de partida que se empieza a despejar, todavía no hay carteles.
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0: ¡Aparecen los carteles, Bonano!
1: Por ahora no, pero la grilla que está despejada solo quedan las promotoras. Algunos colaboradores que intentan salir, el primer cartel que será el de 5 todavía no se muestra, quedó solito y dos promotoras por delante, Carlos Longhi, ya no tiene mecánico, tampoco Agustín Godas, quien es el invitado de Emiliano Puerto, tampoco tiene gente a su alrededor, Sebastián Cifre, que es el tercero, por ahora el cartel de 5 que no aparece, pero la grilla empieza a despejarse.
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0: Y ahora...
1: hoy carteles, extraño, quedaron las promotoras, la grilla limpia, carteles que no hay, solamente las promotoras y los autos de carrera. Ahora se empiezan a retirar las promotoras, se sigue sin mostrar el cartel de 5, ¿eh? La grilla que está totalmente despejada. Ahora sí, levanta un cartel y cartel de 5 arriba.
0: Cartel de 5 en el aire. La grilla está completamente despejada. Se viene la final de invitados de la clase 1 del turismo. Pista, ¿qué cartel se muestra?
1: Abajo el cartel de 5, arriba el cartel de 3. Grilla despejada, el cartel de 3 que va abajo, arriba el cartel de 1, en forma inmediata se agitará la verde, hay verde que flamea, hay vuelta previa para la final de invitados de la clase 1 del Turismo Pista aquí en San Nicolás.
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0: Adelante largará el casco Carlos Longhi, segundo lugar para Agustín Godas, tercero Sebastián Cifre, cuarto José Luis Costamaña, quinto Emiliano Juez, sexto para retirar Ramiro Cano, séptimo Nicolás González, la octava posición de partida para Facundo Márquez, noveno Mauro Orjón, décimo lugar para Ignacio Gripo, undécimo para Joaquín González Coste, décimo segundo larga Ricardo Salé, décimo tercero Rodrigo González, décimo cuarto Tobías Leinbruger, décimo quinto el Chinito Cientini, décimo sexto larga Santiago Biasi, décimo séptimo Martín Garino, décimo octavo Alan Furnaro, décimo noveno Santiago Mangoni en el lugar 20, Leandro Balaciani, el auto de seguridad dobla a la derecha.
1: Empieza después de recorrer todo el opuesto, doblando hacia la derecha, detrás de él, 4 o 5 autos por detrás, lo hace Carlos Longhi, se van a meter en la parte más trabada, Agustín Godas, detrás de eso Sebastián Ciprés, pegado a Sebastián Ciprés, José Luis Costamaña, Emiliano Juez, Ramiro Cano, los 6 de adelante, en la parte más trabada, ya transitándola con normalidad, aparece el auto de Nicolás González, Facundo Márquez, el resto de los pilotos recién están terminando de transitar el curvón.
0: En el lugar 21 largará Matías Martínez, en el puesto 22 Federico Copari, en el lugar 23 Lautaro Godino, 24º, Valentín Balestrini, 25º, largará Pablo Blanco, 26º, Miguel Cangelaro, 27º, Franco Meli, 28º, Valentino Matibé, 29º, Juan Sebastián Gallo en el lugar 30, Tomás Arevalo en el puesto 31, Matías Arguizaín En el lugar 32, Facundo Bacaluso. En el puesto 33, Miguel Ciaurro. 34, Matías Becher. 35, largará Rodolfo Isasi. 36, Martín Aveledo. 37, Agustín Verón. 38, Sebastián Elola. 39, Benjamín Swain. En el lugar 40, Junior Solmi. El auto de seguridad dejó atrás la recta que está frente a la zona de boxes.
1: Y van pasando todos con normalidad en este sector. Cascolón y lo va haciendo Agustín Godas, Sebastián Cipresa, marcha lenta. José Luis Costa Magna, todo detrás del auto de seguridad, pasó normal por el interno.
0: En el lugar 41 partirá Santiago Lantela. En el puesto 42, Franco Ledesma. En el lugar 43, Fabricio Girado. Puesto 44 para Matías Álvarez. Lugar 45 para Pablo Streitengerber. En el lugar 46, Franco Nazi. Puesto 47 para Germán González. En el lugar 48, Gabriel Etura. Serán 10 vueltas de carrera, 20 minutos como máximo de duración.
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0: Se corrió el auto de seguridad, le dejó el camino libre al Caco Longhi, que mueve izquierda y derecha con el auto de Maximiliano Pérez, que fue quien ganó la final de titulares. Iba a largar en la posición de privilegio, y el segundo es Agustín Godas, que ya frenó y detiene su marcha el de Olavarría, Sebastián Ciprés, y hace lo propio el de Susana José Luis Costamaña. Idéntica situación para Emiliano Juez, y ahora Ramiro Cano. Todo se va disponiendo para la largada de esta final de la clase 1 de pilotos invitados del turismo pista aquí en San Nicolás.
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0: Los del medio del pelotón ya detuvieron su marcha recién. Están transitando el pequeño curvón los del final. Todavía no están detenidos ellos, por lo tanto, tenemos tiempo para una, Santibáñez.
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0: Se muestra la bandera verde agitada en el fondo del pelotón, todo dispuesto. El semáforo que va a tener colores, se va a alargar rojo, verde, largaron, pico bien, el Caco Longhi muestra el camino y va por el lado externo, Agustín Godas en una misma línea, por adentro el Caco que tiene la cuerda por afuera, Agustín Godas primero. Carlos Longhi, muy abierto, Godas intenta mandar el auto por adentro, Sebastián Cipresi, ahí está la lucha, Godas retiene el segundo lugar y va por afuera, José Luis Costamaña sobre Sebastián Cipresi.
1: Costamaña es el nuevo tercero de la carrera, el que Colombia empieza a frenar para doblar hacia la derecha, Godas que aguanta la segunda posición con la presión de Costamaña, Cipresi que quiere aguantar por afuera, por ahora no puede, de Ramiro Cano, el que va por afuera para ganar lugares, el puntero, Longhi con una pequeña diferencia sobre Godas que recibe la presión de Costamaña, el frenaje, la curva hacia la izquierda para Longhi, cuando frena se juntan todos.
0: Y ahora sí, la diferencia que tenía el Cacolón y no la tiene más, porque atención, porque se le vienen todos encima, había sacado amplia diferencia a partir de la largada y luego del curvón, pero ahora tiene presión el puntero.
1: El Cacolón que va doblando hacia la izquierda tiene la presión de Agustín Godas, más atrás aparece José Luis Costamagna, el líder ya dejó atrás el interno en cada hora. La curva hacia la derecha, ahora sí, aceleró el Caco Longhi de mitad de curvón, en adelante, le hizo 3-4 autos, Agustín Godas.
0: Y vienen para marcar la primera vuelta de carrera, y mantiene diferencias en la punta ahora, el Caco Longhi se le habían acercado mucho. Una vuelta de carrera, gana Carlos Longhi, segundo lugar para Agustín Godas, tercero, aparece Emiliano Juez, cuarto, José Luis Costamaña, quinto, Sebastián Cipre, sexto lugar. Para Nicolás González, el séptimo. Ramiro Cano, octavo. Facundo Márquez, noveno. El chinito Ciantini, décimo lugar para Lane Brugger.
1: Saliendo de la zona del curvón, con lo mismo anda, tiene dos autos diferencias sobre Goda. Ese tiene a Juez, cerquita, lejos de ellos, Costamaña. La próxima curva será hacia la derecha para transitar todo lo opuesto. Empieza a frenarlo, estira el frenaje Juez. Va sobre el auto de Goda, la pelea por el segundo lugar. La curva hacia la derecha para que Longinman detiene tres autos diferencia sobre Goda, que recibe la presión de Juez, lejos de ellos, Costamaña. Aguanta la posición a Nico González, avanza posiciones, se hace el nuevo quinto de la carrera.
0: Y atención, porque Emiliano Juez lo busca por todos lados. Agustín Godas, el puntero, es Carlos Longhi, están en la recta frente a la zona de boxes.
4: Y estos tres escapados de Nico González, muestra el camino el Caco Longhi, soldadito viene Godas, detrás aparece Juez, ahora una pequeña diferencia a favor del líder, Carlos Longhi, que va doblando hacia la izquierda y que la vuelve a perder. No hay distancia ahora entre Longhi y Godas, doblando hacia la derecha en el curvón.
0: No existen las diferencias entre Carlos Longhi y Agustín Godas, igualmente está bien cerca de ellos. Emiliano Juez, se le escaparon a José Luis Costamaña, que tiene que aguantar al auto correspondiente a Martín Colodoro, que maneja Sebastián Ciprés, la recta principal. Vienen para cumplir dos vueltas de carrera, se juntan los tres de adelante, gana Carlos Longhi, segundo lugar para Agustín Godas, tercero Emiliano Juez, separados apenas por 69 centésimas, escapado de José Luis Costamaña. José Luis Costamaña, que tiene la presión de Nicolás González cerca de ellos. Aparece Sebastián Ciprés y Ramiro Cano.
1: En el final de la recta larga tuvo que aguantar Longhi la posición. Lo complicó a Godas y Godas ahora pierde. Con Juez mandó el auto por adentro y hay nuevos segundos lejos de ellos. Costamaña lo aguanta Nicolás González y en mano a mano por el cuarto lugar empieza a frenar Longhi para doblarse a la derecha con Emiliano Juez, el soldado, y con ellos Godas, los tres de adelante, separados del resto, el que gana un lugar. Y es el nuevo octavo de la carrera, Diego Ciantini. La próxima curva será hacia la izquierda para el puntero, para Longhi, que tiene ahora a Juez, soldado, y este tiene a Goda.
0: Y es mano a mano por la punta entre Carlos Longhi y Emiliano Juez, porque le hicieron una pequeña diferencia. Agustín Godas está en la recta frente a la zona de boxes.
4: Y se está quedando el Caco Longhi en la contrarrecta frente a la zona de boxes. Juez está a segundo, hay un auto y medio entre primero y segundo, y se le escaparon a Agustín Godas. Mucho más atrás aparece Nico González, que recuperó la posición, se la ganó a José Luis Costamaña, que ahora es el quinto.
0: Vienen para marcar la tercera vuelta de carrera.
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0: A la carga Emiliano Juez sobre Carlos Longhi en la punta de la carrera, la recta principal. Tres vueltas de competencia para Carlos Longhi, que tiene la presión de Emiliano Juez. Le hicieron diferencia al tercero, que es Agustín Godas. El cuarto está lejos de Nicolás González, que dio cuenta de José Luis Costamaña. El sexto es Sebastián Cipre, séptimo. Ramiro Cano, octavo. Facundo Márquez, noveno. Facundo Leinbruger, décimo lugar para el chinito Diego Ciantini.
1: Emiliano Juez intentó ir por afuera en la pleno curvón, se tuvo que guardar detrás de Longhi. No puede ser con eso. Godas, que tiene tres autos por detrás. Muy lejos Nicolás González, pero el de Rafaela pareciera visualmente ser más rápido que los que tienen por delante, que se vienen peleando. Freddy dobla hacia la derecha. Carlos Longhi, que se aferra a la cuerda. Y Emiliano Juez, que tiene que transitarlo con eso. Con Godas se juntaron los tres de adelante. Hay pelea. El cuarto está lejos de González. Viene mucho más rápido.
0: Atención, porque busca Emiliano Juez la punta de la carrera. Se defiende Carlos Longhi, esto le permite prenderse con ellos. Agustín Godas, ojo, está muy lejos Nicolás González, pero viene mucho más rápido que los tres de adelante.
4: El retome lento hacia la izquierda, quedó atrás para los tres de adelante. Aguanta la punta el Caco Longhi, se quiere tirar por adentro Emiliano Juez y no puede. Godas está con ellos de a poquito. Se le viene el cuarto, Nico González, que definitivamente se escapó del quinto. José Luis Costa Magna.
0: En la vuelta anterior, Nicolás González, desde el cuarto lugar, fue seis décimas más rápido que los tres que tiene adelante.
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0: Tiro Emiliano Juez, mandó por adentro, cambió la punta. Primero Emiliano Juez, segundo lugar para Carlos Longhi, que va por lo que era de él. Tercero Agustín Goda, y esto, ¿saben qué? Le hace la vida más fácil a Nicolás González, que le acorta.
4: Llegarán al final de la recta larga. Por afuera va el Franco Colombi. Por adentro, todas tienen que transitar. Son segundo y tercero. Mientras que Juega aguanta la punta de pelear entre tres. Tiene mucho más rápido González, que está cinco autos por detrás. Vale, en la zona del curvón. El Juez manda. La Colombi que lo busca. Todas que va con eso. El lote tendido. Cuatro autos por detrás. En el frenaje va a estar González con eso. Frena de Viñero, pues tiene que transitar. Es curva hacia la derecha. El puntero lo hace por el radio ideal, lo mismo que el Caco Longhi, que intenta cortar pista y va por adentro. Quiere ponerle el auto a la par y por ahora no puede. Ya Emiliano González le plantea lucha a Godas y es pelea por el tercer lugar.
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0: Y la lucha ahora es entre cuatro por la punta de la carrera, en la recta frente a la zona de doce.
4: Se mueve el auto Emiliano González, intenta que no se le meta el Caco Longhi y pelea por el primer lugar. Primero y segundo se le escaparon un par de metros a Agustín Godos, que tiene la presión de Nicolás González. Pelean por la punta y ahora por el tercer lugar en el curvón hacia la derecha.
0: Emiliano Juez tiene la punta de la carrera. Segundo lugar para Carlos Longhi, le hicieron diferencia. Agustín Goda, que tiene la presión del auto correspondiente a Nicolás González. Intenta Nicolás González por el lado externo a la hora de frenar en la última curva y no puede mantener el cuarto lugar, la recta principal. Cinco vueltas de carrera para Emiliano Juez, para Carlos Longhi, separado de los que pelean el tercer lugar, que son Agustín Godas y Nicolás González. Le hicieron diferencia al nuevo quinto, porque ahora Facundo Márquez es quinto, sexto José Luis Costa Magna, séptimo Lindbrugger, octava posición para Ramiro Cano, noveno Sebastián Ciprés, décimo lugar para Ignacio Gripo.
4: La pelea por la punta es mano a mano. Carlos Longhi que lo presiona, Emiliano Juez que domina, ya salieron de la zona del curvón, quedó lejos Godas, que tiene la presión de Nicolás González. Viene rápido Facundo Márquez, pero en quinto lugar tiene lejos a los de adelante, pero es mucho más rápido el cordobés. La frena, dobla hacia la derecha el puntero Juez con Carlos Longhi soldado. Eso entró pasado Godas, intentó voltar y ir por adentro, son tercero y cuarto. No pudo, lejos lo tienen a Facundo Márquez. La próxima curva será hacia la izquierda, donde Emiliano Juez frena con la presión de Carlos Longhi.
0: Y mantiene una leve diferencia Emiliano Juez en la punta de la carrera sobre Carlos Longhi. Estos están escapados de Agustín Goda, que aguanta como puede a Nicolás González, que ya no es tan rápido como lo era en la vuelta anterior.
4: Y se escapó Emiliano Juez. Tiene la mayor diferencia de toda la carrera sobre el Caco Longhi. El Caco Longhi quedó rondo hacia la izquierda. Ahora la chica salió mejor pisado. Intenta por adentro en curva hacia la derecha, pero no puede. Emiliano Juez vuelve a tener la presión del Caco Longhi. Y en la tercera posición, Agustín Goda. Se le escapó un par de metros nada más a Nico González. Los cuatro de adelante escapó del quinto Márquez.
0: Mano a mano por la punta de la carrera entre Emiliano Juez y Carlos Longhi. Lejos de ellos, mano a mano por el tercer lugar entre Agustín Godas y Nicolás González. Lejos de ellos aparece el quinto Facundo Márquez. La recta principal, seis vueltas de carrera otra vez. A la carga Carlos Longhi sobre Emiliano Juez. No existen las diferencias entre primero y segundo. Están escapados del tercero, que es Agustín Goda, que tiene pegadito a Nicolás González.
4: La pelea por el primer lugar, la pelea por el tercer lugar. Adelante Emiliano Juez, Carlos Longhi que no sigue, no intentó nada, pero lo sigue de cerca para transitar el curvón y tratar de escaparte de Emiliano Goda, que tiene la presión de Nicolás González. Juez que salió de la zona del curvón con son dos autos diferentes sobre el Longhi. Los dos van a ir a frenar después del otro tiro de doblar hacia la derecha. El frenaje para fue para Longhi, que lo presiona. Y nada más que eso, la curva hacia la derecha para los dos de adelante. Intentó cortarle. Modas, que entró pasado, quiso aprovecharlo. La posición de Nicolás González no pudo y también pelea por el tercer lugar.
0: Y otra vez cortito, Carlos Longhi intenta por adentro sobre Emiliano Juez. Juez que retiene el primer lugar. Longhi que lo quiere.
4: Van saliendo del retome lento hacia la izquierda. Adelante siempre Emiliano Juez, un auto y medio sobre el Caco Longhi, que está escapado. Le hizo tres autos al tercero, que es Agustín Godas, que lo tiene bien cerquita al cuarto de la carrera, que es Nico González, mucho más atrás. La quinta ubicación para Márquez. A Márquez de a poquito se le viene el Inbruder. Adelante nada cambia. Gana Emiliano Juez. Ya está en el cordón hacia la derecha. Dos autos sobre el Caco Longhi, que su escolta.
0: Y vienen para marcar el séptimo giro para que estemos a tres vueltas del final.
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0: Nada cambia, la recta principal para Emiliano Juez, que domina por poquito. Un auto de diferencia en la salida de la recta principal entre Emiliano Juez y el Caco Longhi. Un segundo detrás pelean por el tercer lugar Agustín Godas y Nicolás González, lejos de ellos. O más de dos segundos viene Facundo Márquez, lejos de Facundo Márquez, Limbruger, lejos. Salimbruga, José Luis Costamaña, que tiene la presión de Ramiro Cano.
4: Ahora no se le escapó tanto, en pleno curvón Emiliano Juez a Longhi. Longhi que va por afuera, le mandó el auto por adentro, le cambió la maniobra y el lote tendido cuando doble hacia la derecha. Al de Reconquista le quedará la cuerda. Juega con Longhi, se hace el nuevo puntero. Tendrá que frenar, le va a cambiar la maniobra Juez. Manda el auto por adentro, quiere recuperar lo que tenía. Eso le permite a Bola. Y a quien viene por detrás, Bola González. Estar con ellos, se van a juntar los cuatro. Gana los Juez y ahora la cuerda es para Longhi, está Godas con ellos, está González, la pelea es entre cuatro.
0: Y se manda también Emiliano Godas y doblan a la izquierda. El Caco Longhi tiene la puerta y va por adentro Emiliano Godas y va por afuera Emiliano Juez.
4: El Caco Longhi es el líder saliendo de la del retome, pero van a definir la posición en curva hacia la izquierda. El Caco Longhi tiene la cuerda por afuera de Emiliano Juez. Godas es el tercero, Nico González es el cuarto. Solo por afuera, Emiliano Juez, la próxima cuerda será para él, para que capture la punta. La primera posición todavía no se definió, por adentro Juez, por afuera Longhi.
0: Por afuera va el Caco Longhi, por adentro Emiliano Juez, que se va a aferrar a la cuerda, se prendió también. Agustín Godas y Nicolás González, va por afuera Nicolás González, intenta pero no puede. Por adentro y aferrado a la cuerda. Emiliano Juez va por adentro, Nicolás González que puede sacar partida. La recta principal, gana Emiliano Juez, segundo lugar para el Caco Longhi. Por adentro Nicolás González, por afuera Agustín Godas, pelean. Por el tercer lugar los cuatro de adelante, separados por menos de medio segundo.
4: Por fin controla su fiel Facundo Márquez, se premia la lucha por la punta. El cordobés, la curva hacia la derecha, para Jorge Mata, para Longhi que lo sigue de cerca, para Nico González que es el tercero, el cuarto lugar es para Godas, quinto es hasta Facundo Márquez que mete presión y va a pasar el auto por adentro, los cinco sin diferencia, el lo tendido para ir a buscar lo que será la curva hacia la derecha. Emiliano fue más tenso para frenar, para doblar hacia la derecha, para aguantar la posición con el Caco Longhi, un auto por detrás
0: aparece Agustín Godas y la pelea es entre cinco y va también el auto de Facundo Márquez sobre Nicolás González y la punta de la carrera. Es para Emiliano Juez, estamos a una vuelta y media del final, nada dicho está.
4: Sale del retorno hacia la izquierda Emiliano Juez, tiene la presión del Caco Longhi, que tiene la presión de Nico González, que lo intentó por adentro pero no pudo. Y van a la próxima curva hacia la izquierda. Aguanta Juez la punta. Lo intenta el Caco Longhi, pero no puede. Nico González prendido con ellos. Más atrás siguen peleando. También está Godas prendido en la pelea por la punta que por ahora tiene Emiliano Juez.
0: Señoras y señores, vamos a entrar en la última vuelta de carrera. Emiliano Juez, que muestra el camino seguido muy de cerca por el Caco Longhi, y hora de frenar en la última curva. Tienen que doblar a la derecha, van a salir pegaditos primero y segundo, pero se puede definir entre cinco. La recta principal, última vuelta de carrera para Emiliano Juez, para Carlos Longhi, para Nicolás González, para Agustín Godas, para Facundo Márquez, separados por 1:56. Entraron en la última vuelta de carrera.
1: Nuevo cuarto, Facundo Márquez en el final de la recta larga. Longhi lo presiona afuera. Es mano a mano, quedó tres autos, cuatro por detrás. Nicolás González, la curva hacia la derecha, no le da respiro. Es Cacho Longhi a juez. Los dos han salido de la zona del curvo. Si salen juntos, le van a dejar la pared para que Nicolás González. Así que distancia con eso. El lote tendido, Emiliano Juez, que tendrá que frenar para meterse en la parte más trabada. Dobla hacia la derecha. Emiliano Juez se mete en la parte más trabada con Longhi Soldado. No intentó nada el que reconquista, pero González está con eso y a poquito Facundo Márquez también a chica distancia. La próxima curva será hacia la izquierda. Emiliano Juez que se quiera forrar a la cuerda y por afuera va a ir Longhi. La curva hacia la izquierda. Frena Juez, frena Longhi, frena González, frena Márquez.
0: Se juntaron los tres de adelante, Juez, Longhi, González, para definir la carrera en la recta frente a la zona de boxe.
4: Salió ancho Emiliano Juez, le va a comer la cuerda el Caco Longhi, ya le puse el auto por adentro. Cambió la punta. Carlos Longhi es el nuevo líder, rodando hacia la izquierda. Segundo Emiliano Juez, detrás de ellos está tercero Nico González.
0: Intenta Emiliano Juez por adentro, en el curvón por adentro Emiliano Juez, creo que con Rafadita incluida. Por adentro Emiliano Juez recuperó la punta y Nicolás González es el segundo. Y se viene el final y cambio descendente en la última curva para Emiliano Juez, la recta principal, la bandera, cuadro que se eleva. Va a ganar Emiliano Juez en pista. Ganó. Segundo lugar para Nicolás González. Tercero Carlos Longhi. Cuarto Facundo Márquez. Quinto Agustín Goda. Sexto Leimbruger. Séptimo lugar para Sebastián Cipré. Carrerón. Que ganó en pista Emiliano Juez.

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1: Bien, chico. Felicitaciones.
2: Bueno, gracias. Estoy muy contento, muy contento. La verdad, carrerón de mí, se la perdió toda. Así que, muy contento.
1: Puntos importantes para el campeonato, te suma el invitado ahora y la carrera.
2: Sí, la verdad que lo necesitamos, no podíamos llegar. Así que nada, todo esto, estoy muy contento. Agradecer a todo el equipo, a Emi, a la familia, a mi equipo, a José Jair por los motores y a todos.
1: Felicitaciones. Nicolás Astorgano, el piloto titular del auto que manejó Emiliano Juez.
3: En pista ganó Emiliano Juez, que comparte el auto con quien recién hablaba Nicolás Astorgano. Segundo lugar, atento a esto, por el de Rafaela, Nicolás González, que compartió el auto con Lucio Rodríguez. Tercero, Carlos Longhi, que compartió el auto con Maximiliano Pérez. Este es el podio de la bandera cuadros. Después habrá que ver qué deciden los comisarios deportivos.
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3: Dale, Chapita.
1: Bueno, acá festejan en el equipo de Lucio Rodríguez la victoria de Nico González.
3: Y claro, papá.
1: Festejan a morir. Confirmado, gana la de invitados, Nicolás González. Esta carrera de la clase 1 del turismo pista se viene para este lugar.
3: Claro, por eso le decía, en pista ganó Emiliano Juez. La maniobra en el último curvón de sobrepaso a Carlos Long, y más allá que estamos bien lejos de ella, nos llamó mucho la atención. Sí, dale.
1: Y Emiliano Juez cae al tercer lugar.
3: Claro, claro. Primero Nicolás González, segundo Carlos Longhi, tercero Emiliano Juez, que fue quien perjudicó con la maniobra a Carlos Longhi.
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3: Ganó Nicolás González en un neto de 17 minutos 55 segundos 53 centésimas. Segundo lugar para Carlos Longhi. Tercero Emiliano Juez. Cuarto Facundo Márquez. Quinto Agustín Goda. Sexto Lane Bruder. Séptimo Sebastián Ciprés. Octavo Mauro Borjón. Noveno Santiago Lantela. Décimo lugar para Ignacio Grip. Undécimo Ricardo Salé. Décimo segundo Blanco. Décimo tercero el Chinito Ciantini. Décimo cuarto Ramiro Cano. Décimo quinto Franco Nazzi. Décimo sexto Martínez. Décimo séptimo Santiago Mangoni. Décimo octavo José Luis Costamaña. Décimo noveno González en el lugar 20, Balafiani. Triunfo para el binomio Lucio Rodríguez González.
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3: Dale, Chapita.
1: Pase a la olla, Nico González, Lucio Rodríguez, el binomio ganador de la 1. Aquí en San Nicolás ya se ha bajado también Emiliano Juez, junto a Nico Astorgano. El Caco Longhi también se ha bajado ya del auto. Nico, Nico, Nico, felicitaciones.
7: Dale, gracias, gracias. Felicitar a todo el equipo Lucio, al Flaco Piacentini, a los motores de Train, y bueno, la confianza por darme el auto para poder correrlo.
1: Largaron 7, se quedan con la victoria.
7: Sí, lo más importante son los puntos para él, que para eso venimos, así que nada, agradecido a todos.
1: ¿Cómo se dieron en la última vuelta? Parecía que era de cualquiera, ¿no?
7: Sí, la verdad que bueno, se venían dando, que venía cuarto, venía rápido. Así que bueno, nos pudimos cuidar bien también ahí, una linda maniobra, y bueno, acá estamos compartiendo con Lucio.
1: ¿Viste la maniobra del juez con el Caco Longhi?
7: Sí, la vi así nomás, veníamos mirando el espejo para cuidar la cuerda, pero bueno, los comisarios me avisaron que tenía que parar en el 1, así que
1: gracias, Nico. Lucio, Colo, vení, por acá atrás, Felicitaciones.
2: No, gracias, gracias. La verdad que estoy muy contento, emocionado. Agradecido a Nico, al equipo, toda la que entrega todo cada carrera y estos resultados, te juro que daría un montón para volverlos a repetir.
1: Mirá, arrancaste la mañana emocionado por lo que había pasado, ¿no? Con un poco de bronca y la terminás de nuevo emocionado.
2: Sí, arrancamos la mañana medio mal porque iba un poco de impotencia. Fue una maniobra que bueno, tuvimos que aceptar la sanción y después hicimos una carrera pensante para dejarle un auto sano a Nico y la verdad que Nico se manejó todo y lo demostró.
1: Impecable. Gracias. El Colo Rodríguez, Nico González, el Colo Rodríguez, o mejor dicho, el Colo Rodríguez, Nico González, los que se quedaron con la victoria aquí en la clase 1. Nos quedamos cerquita del Cacolongui y también del resto de los chicos. Ahora sí, Luis, en un ratito habrá podio para 6.
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1: Señor, a ver, intento ir con Jacolongui, con Maxi Pérez. Vamos a ir para la zona del podio. Me quedo cerquita de ellos y ya te llamo para poder charlar. Son los primeros liberados de esta zona, de este sector. Se ha quedado Nico González, el ganador de los invitados, con el Colo Rodríguez, su titular. En un ratito estarán en el podio. Y no sé por dónde andan Emiliano Juez y Nico Storgano. Probablemente ya estén en el sector del podio, así que ya te llamo a ver si tenemos la posibilidad de poder tener una palabra antes que vayas para el podio, fundamentalmente de Carlos Longhi con el auto de Maxi Pérez que venía punteando.
8: Hizo un carrerón
1: y bueno, se rayaron un poquito y ya lo va a contar él con mucha más tranquilidad, así que acá me quedo. Caco, bueno, la venías ganando y algo pasó.
7: Sí, veníamos esperando la carrera. Lo esperé y bueno, sabíamos que teníamos auto para definirlo en las últimas dos vueltas. Logro pasarlo y bueno, me pega en una curva que no tenía sentido, ya estábamos terminando la carrera.
1: Bueno, fue un carrerón de todas formas. Bueno, bien la carrera, linda, divertida.
7: Ojalá que la hayan disfrutado. Yo la disfruté muchísimo después de muchos años volver a nivel nacional y encontrarnos con un podio. Agradecido a Fabio Fornovelli, a Diego de Alfonso los motores, a toda la familia Pérez. Lo hacen con un sacrificio enorme y bueno, acá estamos los resultados.
1: Gracias, Caco.
7: A ustedes.
1: Caco Longhi. En cualquier momento va a subir. Bien, Pérez al podio. Maxi Pérez viene al podio.
2: Sí, por fin, gracias a Dios, y los dos.
1: Maxi Pérez, el titular del auto que manejó Carlos Longhi. Ya están en este lugar Nico Astorgano y su invitado Emiliano Juez. Y en la escalera esperando para que le den el ok para poder subir los ganadores. Nicolás González, el ganador de los invitados, y su titular, el Colo Rodríguez.
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3: Bueno, y ahora hay que estar atento porque de un momento a otro se habilita la pista. Para que tomen contacto con ella los protagonistas de la final. Para pilotos invitados de la clase 2, una carrera que está pactada 12 vueltas o 20 minutos como máximo de duración.
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3: Chapita, contame el disfrute en el podio.
1: Y me voy para la parte de adelante. Había quedado en la parte trasera para poder tener la chance de hablar en un ratito con quienes faltan. Nico Astorgano, Emiliano Juez, entrega de premios en este momento en el escalón más alto. Lucio Rodríguez, Nico González, primer puesto, clase 1, la carrera de los 300 pilotos para ellos. Y ahora a descorchar. Descorcha Maxi Pérez, el Jaco Longhi. Y también hay alegría para Emiliano Juez, para Nico Astorgano. Así que plena ceremonia del podio en este momento.
3: Señoras y señores, sí, hay que decir las cosas como son. Esta actividad comenzó a las 10 de la mañana. Tuvimos 3 carreras y esta fue la cuarta. Y la verdad, ya estamos llenos de automovilismo. Y esto es lo que brinda el turismo pista. Y todavía tenemos muchas cosas más por ver.
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3: Y ahora me voy a Toa y la Pampa con Mickey Santangelo.
8: Final de la carrera para el Top Race en su sexta fecha en Toay. Nereo Queijeiro se quedó con la victoria con el Fiat de Loctanos Competición. Segundo, Alejandro Irasusta. Tercero, Marcelo Ciarrochi. Cuarto lugar para Lautaro Lanzi. Quinto, Juan Pablo Traverso. Sexto, Carlos Goodlane. Séptimo lugar para Guillermo Promesti. Octavo, Mauro Rial. Noveno, Joaquín Lobay. Cerrando las primeras 10 posiciones, Ayrton Gardoqui. Triunfo en esta sexta fecha del Top Race para Nereo Queijeiro.
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3: Adelante largará Juan José Cazú. Estoy hablando de la próxima final que tenemos, que es los pilotos invitados de la clase 2. Segundo lugar para Matías Cuaglia. Tercero, Matías Fernández. Cuarto, Rodrigo Lugón. Quinto, Joaquín Melo. Sexto, Maximiliano Martín. Séptimo, Alexis Angoy. Octavo, Tomás Fineschi. Noveno, Manuel Borgey. En el décimo lugar partirá Martín Laborda.
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1: Sí, dale. Bueno, arranco con Astorgano. Mi juez me hace el aguante. Nico, bueno, valioso trofeo.
12: Sí, olvídate, olvídate. Otra vez puesto 3 con Emi en la de los 300. Lo que es el sabor amargo, que por ahí la podríamos haber ganado. Emi se corrió todo, por supuesto, pero bueno, se ve que la maniobra no fue válida y nos dejó un buen puesto 3.
1: Autazo, pensando en lo que sigue.
12: Sí, sí. Desde el principio de año tenemos un gran auto. Automovilismo, y nos pasaron cosas muy insólitas y bueno, lo pagamos tanto en el campeonato como ahora clasificando en otros grupos y demás, que no nos deja ser competitivos, pero demostramos que estamos a la altura.
1: Gracias, Nico.
12: Bueno, gracias a vos. Déjame agradecerle a MDS, a Emi, a Justicia R por los motores, a todos.
1: Nico Astorgano, que es el titular del auto que manejó ahora en los invitados Emiliano Juez, estamos cerquita de él, ya han dejado la zona del podio y se van a venir para la parte de abajo, para la planta baja, donde está el salón de conferencia de prensa. Explica con paciencia la maniobra Emiliano Juez. Se cruzó recién toquecito con el Caco, se saludaron y lo acompañamos. Emiliano Juez, que se quedó con la victoria en pista, y hay que arrancar por la última maniobra. Emiliano, fue un carrerón, pero hay que arrancar por lo último. Buen día, buenas tardes.
7: ¿Qué tal? Buenas tardes a vos, a la audiencia. Sí, la verdad que fue una carrera increíble, que pudimos pasar al frente enseguida, después tratando de hacer luz, obviamente no podíamos, y la última maniobra, él se me mete por adentro bien a la salida de la quema cerradita.
1: El retome, ahí salís un poco ancho vos, ¿no?
7: En realidad lo hago por adentro para que no me haga la tijera, pero siento el golpe de él atrás, eso es el que se me corre el auto, y cuando voy para adentro, ya estaba el auto del puesto, obviamente me corrí para no entrar en roce, en recta, digamos, porque era innecesario. Y después, cuando doblamos a la izquierda, él se va muy ancho para un lado. Cuando quiere volver, yo le cambio la maniobra, voy por adentro y obviamente él se cierra porque ve que está mi auto y aparte la curva era para ese lado, pero ya estaba medio auto puesto, y cuando él se cierra nos golpeamos fuerte porque él venía de más arriba. Le sigo acelerando para acomodarlo. Creí que haber sido una maniobra limpia porque seguimos los dos.
1: ¿Para vos fue válida?
7: La verdad que está justo. Por ahí lo que hizo que sea más exagerada fue que él venía de más arriba, entonces al cerrarse de golpe obviamente se le cruza más de lo normal. Si hubiera sido a la par, digamos, que veníamos los dos autos a la par y doblamos los dos a la vez, no hubiera pasado eso porque hubiera sido un rocecito de nada.
1: Gracias, Emi, y a disfrutar, y gracias por la carrera, fue un espectáculo bárbaro para todos.
7: Dale, gracias a vos por la nota, y agradecer al MDS, a Nico Trogano, a su familia, y bueno, a toda la gente que hace el aguante.
1: Emiliano Juez, que había ganado la carrera en pista, luego sancionado con el auto del titular Nicolás Astorgano.
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3: Bueno, y se viene la clase 2, los invitados, donde Juan José Casú, con el auto de Agustín Gajate, mostrará el camino, largará en la posición de privilegio.
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3: Bueno, y de a poquito comienza a poblarse la grilla de partida. ¡Dale, Banana!
1: Juan José Casú ya ha llegado a la grilla de partida, cuando también llega Escuaglia, que el invitado de Calapier. Casú, bueno, primero, se corrieron varias finales, habla con Gajate un costado, se corrieron varias finales, ¿cómo encontraste la pista en esta vuelta que pudiste dar hasta llegar a la grilla?
13: Hola, buenos días. Todo bien, normal, calentando un poco goma y bueno, nada, espero que salga una buena final.
1: Qué linda oportunidad esta.
13: Hermosa, la verdad que hermosa.

0: Clea Pierre.
1: Una fotito para Acuaglia, ya lo saludan, puerta abierta. Matías, bueno, una linda oportunidad te dejó aquí Clea Pierre.
2: Excelente, estoy en un lugar de privilegio, muy feliz. Voy a dar lo mejor, voy a darlo todo, vamos a buscar la victoria y ojalá le devuelva muchos puntos a Mati.
1: Con tal poquita vuelta, el intento de la largada, vale.
2: Sí, ni hablar, nada, es una carrera larga, si podemos manotear la punta de entrada mejor para nosotros, vamos a ir un poco más tranquilos. Y si no lo pelearemos atrás, yo creo que también tenemos mucho ritmo en base a lo que vi con Mati. Le tengo mucha fe al auto, me tengo fe a mí, así que vamos a dar lo mejor.
1: Lo mejor.
2: Vale, gracias.
1: Matías Coaglia, quien larga desde el segundo lugar.
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0: Comienzan a pedir que liberen la pista. Me imagino que todavía no aparecen los carteles, Bonano.
1: Por ahora no aparecen los carteles, las puertas están abiertas. A ver si les pido permiso para abrir la puerta del auto de Matías Fernández. Le van a pedir que ponga en marcha. Lo mejor, Mati, que tengas una buena carrera.
2: Nadie, muchas gracias. Gracias, agradecer a todo Marcia, por lo que
1: Matías Fernández, que larga desde la tercera posición con el auto de Van White. Ahora sí, cartel de 5 arriba.
0: Cartel de 5 en el aire se viene. La final de invitados de la clase 2 del Turismo Pista. Serán 12 vueltas de carrera. 20 minutos como máximo de duración todavía. La gris está llena de gente.
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0: Y ahora...
1: la victoria, el cartel de 5, el cartel de 3 que comienza a mostrarse para la final de invitados de la clase 2 del Turismo Pista. Abajo el de 3, arriba el cartel de 1, se quedó parado Escuaglia, ahora arrancó y salió detrás de Cazú, la verde que flamea y vuelta previa para la final de invitados de la clase 2 del Turismo Pista.
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0: Adelante largará Juan José Casu, segundo lugar. Para Matías Coaglia, tercero Matías Fernández, cuarto Rodrigo Lugón, quinto Joaquín Melo, sexto largará Maximiliano Martín, séptimo Alexis Sangoy, octava posición de partida para Tomás Fineschi, noveno Manuel Borgé, décimo Martín Laborda, undécimo Joaquín Ochoa, décimo segundo Franco Beatini, décimo tercero Cristian Garbiglia, décimo cuarto Arián Yerovi, décimo quinto Ignacio Polisi, décimo sexto Juan Cruz Talamona, décimo séptimo Nicolás Posco, décimo octavo Joaquín Telo, décimo noveno Agustín de Brabandera en el lugar 20. Partirá Pablo Vázquez, el auto de seguridad. Ya dejó atrás el primer curvón, va a doblar a la derecha.
1: Dobla hacia la derecha para meterse en la parte más trabada, el auto de seguridad. Ya comienza a transitar lo que es la recta que lo va a dejar en curva hacia la izquierda, lejos de ellos, quien larga adelante y calentando neumáticos, Juan José Casó, y detrás de él lo hace Matías Coaglia, Matías Fernández, Rodrigo Lugo, Joaquín Melo, Maximiliano Martín, los seis de adelante, transitando la pequeña recta que nos va a dejar en curva hacia la izquierda.
0: En el lugar 21 largará Tomás Aramburu, en el puesto 22 Tomás Puñalón, y en el lugar 23 Juan José Gallo. En el puesto 24, Fabricio Angeli. En el lugar 25, Matías Caglia. En el puesto 26, Iñaki Gallo. En el lugar 27, Pedro Pisandelli. 28º, largará Lucas Cantelli. 29º, Daniel Bettino. En el lugar 30, Juan Benedetti. En el puesto 31, Jair Echeveste. En el lugar 32, Luciano Martínez. En el puesto 33, Thiago Ferrari. En el lugar 34, Franco Bonacegla. En el puesto 35, Antonino García. En el lugar 36, Rudy Bunciac. En el puesto 37, Jeremías Olmedo. 38º, largará Juan Tomás Catalán Mañi.

0: 29º, Fernando Prisibeque en el lugar 40, José Gianantoni en el puesto 41, Juan Pablo Pastori en el lugar 42, Robertino Sereno en el puesto 43, largará Matías y Cepi, ya dejaron atrás la recta que está frente a la zona de boxe, los de adelante.
1: La pasada fue normal, el auto de seguridad marcha lenta, mucho más atrás, Juan José Casó, Matías Coaglia, Matías Fernández, los de adelante ya pasaron con normalidad.
0: El auto de seguridad que en este momento deja atrás el último curvón y le va a dejar el camino libre para que Juan José Casó tome contacto con la recta principal, viene lento igual, muy lejos del auto de seguridad en este momento. Acelera Juan José Casó, pero todavía no llegó siquiera al pequeño curvoncito que le deja tomar contacto con la recta.
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0: Lentamente va a buscar la grilla Juan José Casú, se impacienta Matías Coaglia y lo pasa, le dice, dale, dale que tengo ganas de largar, va a llegar antes a la grilla Matías Coaglia, que larga desde la segunda posición que Juan José Casú, y ahí va Juan José Casú y detiene la marcha y hace lo propio Matías Coaglia y se frena Matías Fernández, detiene su marcha con el autocampeón Rodrigo Lugón, y ahora es Joaquín Melo, todo se prepara. Serán 12 vueltas de carrera, 20 minutos como máximo de duración. Recién en este momento están deteniendo su marcha los del medio del pelotón.
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0: Bueno, y será cuestión que lleguen los del fondo, porque ya los de adelante están esperando, los del medio están detenidos, y de a poquito se va a completar la grilla. Esperamos, quedan 4 autos para llegar cada uno de ellos a la llave que le corresponde, y después estaremos atentos a la bandera verde que le dé paso desde el fondo de la grilla al rojo del semáforo. Después 12 vueltas de carrera, 20 minutos como máximo de duración, la verde que se agita, el semáforo que tendrá colores rojo, verde. Largaron pico bien Juan José Casó, segundo lugar para Matías Coaglia, tercero Matías Fernández, intenta Matías Fernández por adentro pero no puede, hay lucha por el segundo lugar, la punta de la carrera para Juan José Casó, segundo lugar para Matías Coaglia, tercero Matías Fernández, cuarto lugar para Rodrigo Lugón.
1: El puntero Casó salió de la zona del curvón con Coaglia transitando, ya le mandó el auto por adentro y va a cambiar la punta. Matías Coaglia va a ser el nuevo líder porque le va a quedar la cuerda, detrás de ellos Matías Fernández, y aguanta la posición Rodrigo Lugón con Joaquín Melo, la curva hacia la derecha para Coaglia, que es el nuevo puntero. Matías Fernández quiere mandar el auto por adentro y Casó se defiende, son segundo y tercero. La otra pelea es entre Lugón y Melo, ya transitan lo que será la pequeña recta que lo cara en curva hacia la izquierda, intenta Fernández ir por adentro, Casú manda por adentro aguantando el segundo lugar, hizo ir contra Coaglia, Coaglia es el puntero.
0: Primero Matías Coaglia, segundo lugar para Juan José Casú, la tercera posición para Matías Fernández, cuarto Rodrigo Lugón, quinto lugar para Joaquín Melo.
1: Intenta Matías Coaglia marcar una diferencia, no la consigue con Casú, que frena bloqueado, tiene la presión de Matías Fernández, está el escapado de Melo que tiene la presión de Rodrigo Lugón. El puntero Matías Coaglia se encaró el curvón hacia la derecha, ahora sí se le escapó, le hizo 4 autos a Casú, que tiene la presión de Tomás Fernández.
0: Primeros metros de carrera y viene para cumplir la primera vuelta efectiva, ganando Matías Coaglia. El segundo lugar es para Juan José Casú, la recta principal, la lucha es por el tercer puesto entre Matías Fernández y Joaquín Melo. El quinto Rodrigo Lugón, sexto Tomás Fineschi, séptimo aparece Sangoy, octavo La Borda, noveno Maximiliano Martín, décimo lugar para Manuel Borsé.
1: Juan y Cazú cómodos, cada uno en su posición. El nuevo tercero, Joaquín Melo, y ahora Matías Fernández lo tiene que aguantar en la cuarta posición a Rodrigo Lugón. Intenta ir por afuera, saliendo del curvón. No puede el cordobés Fernández, que a Chicha dice ya aferrado la cuerda. Defiende el cuarto lugar. Escualia frena, frenó mucho antes que lo que hizo Cazú, y esto le permitió a Melo achicar distancia con los dos de adelante, los tres que ya están en la pequeña recta que salió, mal pisado Melo. Tiene problema Melo, viene perdiendo lugares, va perdiendo lugares. ¿Quién era tercero? Fernández, nuevo tercero. Cuarto, Rodrigo Lugón, pareciera retomar la marcha ahora Melo.
0: Y Melo defiende el cuarto lugar con Rodrigo Lugón, vuelve a ser tercero. Matías Fernández, la punta de la carrera para Matías Cuaglia.
1: Y transita la contrarrecta frente a la zona de boxes, escapadísimo. Matías Cuaglia va a frenar, doble hacia la izquierda, escapado de Cazú. Cazú de Fernández, Melo vuelve a hacer el cuarto de la carrera, intenta Lugón meter el auto por un lado y por el otro y no puede, y esa es la pelea más cerrada por el cuarto lugar en el curvón hacia la derecha.
0: Se escapan entre sí los tres de adelante, pero el que mayor diferencia tiene ahora es el puntero Matías Cuaglia.
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0: Dos vueltas de carrera y gana Matías Cuaglia, segundo lugar para Juan José Cazú. Un segundo, tres centésimas la diferencia, la tercera posición es para Matías Fernández. Cuarto, Joaquín Melo. Quinto, Rodrigo Lugón. El sexto lugar es para Alexis Sangoy. Séptima posición para Tomás Fineschi. Octavo aparece Martín Laborda. Noveno, Maximiliano Martín. Décimo lugar para Manuel Borsé. Ya está un décimo. Se vino desde atrás Nicolás Poco.
1: Sangoy mandó el auto por adentro. Le ganó la posición a Rodrigo Lugón. Es el nuevo quinto de la carrera. Lo quiere aprovechar Tomás Fineschi también para dar cuenta de Rodrigo Lugón. Y Tomás Fineschi ya también está por delante del piloto Córdoba. Está adelante Cuadri, ya se metió en la parte más trabada, con diferencia sobre Cazú. La pelea más directa es por la tercera posición. Lo tiene Matías Fernández, lo quiere Joaquín Melo.
0: Y busca Joaquín Melo a Matías Fernández, y se escaparon.
1: Auto de seguridad.
0: Auto de seguridad, los vuelve a juntar todos. Había hecho diferencia en la punta Matías Cuaglia.
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0: Bueno, vienen para marcar el tercer giro con la carrera neutralizada. Había hecho poco más de un segundo en la punta de diferencia Matías Cuaglia. Ahora con la salida del auto de seguridad, ¿sabe qué? ¡No tiene nada!
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0: Se cumplen tres vueltas de carrera y gana Matías Cuaglia, segundo lugar para Juan José Cazú, tercero Matías Fernández, cuarto Joaquín Melo, quinto lugar para Alexis Sangoy, sexta posición para Tomás Fineschi, séptimo Rodrigo Lugón, la octava posición es para Martín Laborda, noveno Maximiliano Martín, décimo lugar para Manuel Borsé, un décimo Nicolás Poco, décimo segundo el Cuqui Garbiglia, décimo tercero Piatini, décimo cuarto Juan Cruz Talamona, décimo quinto Ignacio Polisi, décimo sexto Arián Cherovi, décimo séptimo Tomás Puñaloni, décimo octavo Agustín de Brabandera, décimo noveno Pablo Vázquez en el lugar 20, Joaquín Telo en el puesto 21, Gallo en el lugar 22, Martínez en el puesto 23, Joaquín Ochoa, en el lugar 24, Angeli, en el puesto 25, Tomás Aramburu. La carrera está neutralizada con tres giros cumplidos.
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0: Lentito los trae, no el auto de seguridad, porque el auto de seguridad se le escapó a quien viene liderando la fila india, Matías Cuaglia, pero sí, Matías Cuaglia juega con el tiempo a favor. Estamos con 3 vueltas cumplidas, 3 y media. Queda media vuelta para el relanzamiento supuestamente. Y 12 minutos 50 segundos para cumplir el tiempo máximo de carrera.
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0: Por ahí está todo dispuesto y seguramente cuando cumplen el cuarto giro habrá carrera nuevamente para los invitados de la clase 2 del turismo pista. Será cuarto giro cumplido, vamos a estar a 8 de la bandera cuadro.
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0: ¿Me parece a mí o los tres lentitos, Coaglia, Chapita?
1: Sí, muy lento, fíjate la distancia que le hizo el auto de seguridad, que debe acelerar para liberarle el camino. Pero Coaglia los trae muy, muy lento. Y ahora empieza a mover de un lado para el otro. Imita los movimientos Cazú, que en el relanzamiento está detrás, en el segundo lugar.
0: 11 minutos y medio quedan de carrera.
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0: Bueno, y en el amplio curvón se junta todo, porque se va a relanzar. Y decide Matías Coaglia el momento de acelerar y se corrió el auto de seguridad y restan 10 minutos 50 segundos para cumplir el tiempo máximo y aceleró Matías Coaglia y le hizo 3 autos de diferencia a Juan José Cazú. La hora de frenar y manda por afuera Matías Fernández, la recta principal, la bandera verde que se agita. Hay carrera para los invitados de la clase 2 del turismo pista. Medio segundo le hizo Matías Coaglia a Juan José Cazú, que tiene la presión de Matías Fernández, que tiene pegadito a Joaquín Melo, que tiene pegado a Alexis Sangoy.
1: Estampó el puntero, pierde la diferencia en el final de la recta. Coaglia con Cazú en tránsito del curvón. Son 3 autos a pulso favor cuando Matías Fernández se tiene que defender de Joaquín Melo. Joaquín Melo que lo presiona, intenta ir por afuera y no puede. La pelea es por el tercer lugar. Detrás de ellos se van a empezar a juntar todo. Cambió la maniobra, Joaquín Melo mandó por adentro y va a ser el nuevo tercero en el frenaje para doblar hacia la derecha, mientras que Tomás Finetti intenta ir por afuera y no puede. Adelante Coaglia, tiene 3 autos diferentes sobre Cazú, el nuevo tercero Joaquín Melo.
0: Y ya se desprendió de Matías Fernández, que tiene que aguantar a Tomás Finetti y Alexis Sangoy. La punta de la carrera para Matías Coaglia con luz sobre Juan José Cazú.
1: Sale el retorno hacia la izquierda, contrarrecta para Matías Coaglia, escapadísimo de Cazú. Cazú, 1 auto y medio nada más sobre el auto de Joaquín Melo, que es el nuevo tercero al nuevo cuarto. Y es Sangoy, detrás aparece Tomás Fineschi en el quinto lugar, adelante y escapadísimo Matías Coaglia para dejar atrás la curva hacia la izquierda y encarar el curvón.
0: Vienen para marcar el quinto giro de carrera para que estemos así esta vuelta del final.
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0: Bloqueo de Juan José Cazú en la última curva, se escapa en la punta Matías Coaglia, segundo lugar para Juan José Cazú, que cada vez tiene más cerca a Joaquín Melo, que tiene cerquita Alexis Sangoy, que tiene pegadito a Tomás Finetti. El sexto es Rodrigo Lugo, en séptimo lugar para el auto correspondiente Martín Laborda. Octavo aparece Matías Fernández, noveno Maximiliano Martín, décimo lugar para el Cuque Garbiglia.
1: Salió abierto Melo en la zona del curvón, Sangoy mandó por adentro, le va a quedar la cuerda y va a querer ser el nuevo tercero. Sangoy tercero, estira el frenaje Tomás Finetti, quiere hacer 2 por 1, vio el hueco Tomás Finetti, tercero, mandó por adentro, entró pasado y ahora Sangoy quiere recuperar la posición. No lo puede hacer, lo mismo que el auto de Tomás Melo. Tomás Finetti es el nuevo tercero de la carrera.
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0: Se escapa en la punta Matías Coaglia.
1: Coaglia de Cazú, Cazú de Melo, que es el tercero, va Tomás Fineschi por el tercer lugar, no puede, y le da la posibilidad de prenderse a Sangoy y también a Rodrigo Lugón. El puntero Matías Coaglia ya salió de la curva hacia la izquierda, encaró el curvón rápido hacia la derecha, escapadísimo de Juan José Cazú, que también está cómodo en el segundo lugar.
0: Los dos de adelante están escapados de los que pelean el tercer puesto, así sí, la lucha es cerrada, la recta principal, seis vueltas de carrera, se cumplió la mitad de la misma, gana y es cómodo, Matías Coaglia es segundo, cómodo también, Juan José Cazú es incómodo el tercero, Joaquín Melo porque tiene la presión de Tomás Fineschi cerca de ellos, aparece Alexis Sangoy, cerquita de Sangoy, Rodrigo Lugón, luego aparece Matías Fernández en el séptimo lugar, Martín Laborda está octavo, el noveno Maximiliano Martín, décimo lugar para el Cuque Garbiglia.
1: Al nuevo tercero, Tomás Fineschi en el final de la recta larga usó la succión, dio cuenta por afuera de Joaquín Melo y los tres de que tienen por detrás, porque cuando él va con ellos le dan casa a Cazú en el final de la recta opuesta, doblando hacia la derecha. Cazú usa mucho más pista que lo que hace Tomás Fineschi, que lo que hace Joaquín Melo, que lo que hace Sangoy. La pelea está planteada por el segundo lugar, todo esto a favor de Coaglia, que va a buscar curva hacia la izquierda con varios autos de ventaja.
0: Ingresa a zona de boxe Thiago Ferrari.
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0: Y se escapa Coaglia en la punta y hay lucha por el segundo lugar.
1: Por el segundo lugar, por adentro Cazú defendiendo la posición, Tomás Fineschi por afuera, Cazú retuvo la posición. No le alcanzó la pista, pisa abajo, se defiende, y ahora va Fineschi por afuera, Cazú por adentro, Fineschi por afuera, se prendió Melo para ir por adentro y ser el nuevo tercero de la carrera en otra historia, Coaglia cortado adelante.
0: Y en la medida que se sigan peleando le van a hacer la vida más cómoda al líder, pelean Joaquín Melo y Tomás Fineschi por el tercer lugar en una misma línea, ingresan a la recta principal. Tiene problemas Juan José Cazú, hay nuevo segundo, Tomás Fineschi tercero, Joaquín Melo cuarto, Alexis Sangoy la punta, cada vez más cómodo para Matías Coaglia, tiene más de 3 segundos y medio a su favor.
1: Coaglia que con mucha diferencia transita la zona del curvón, Tomás Fineschi que segundo, ya transita la zona del curvón, mientras que se tiene que defender Joaquín Melo de Sangoy. Sangoy manda el auto por adentro a la salida del curvón y va a ser el nuevo tercero. Coaglia frena, dobla hacia la derecha con varios autos de ventaja sobre Tomás Fineschi para transitarse a la curva hacia la derecha de retome y meterse en la parte más trabada. Lo mismo de Tomás Fineschi, que le sacó diferencia a Sangoy, que tiene la presión de Joaquín Melo, de a poquito le acorta a Rodrigo Lugo.
0: Y la lucha está por el tercer lugar y el cómodo puntero Matías Coaglia, y ahora habrá que ver el ritmo que puede tener con la pista limpia desde el segundo lugar. El auto correspondiente a Tomás Fineschi.
1: Contrarrecta frente a la zona de dulce para el cómodo puntero, para Matías Coaglia, que va doblando hacia la izquierda, escapadísimo de Tomás Fineschi. Tomás Fineschi y Alexis Sangoy, aquí hay pelea, porque Sangoy lo aguanta Melo cuando levantan la bandera tricolor y hay auto de seguridad.
0: Auto de seguridad, y esto termina por tiempo.
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0: Cuando íbamos a entrar en las últimas 4 vueltas de carrera, vamos a entrar en las últimas 4 vueltas de carrera, lo que pasa que no se van a cumplir porque estamos a 3 minutos 50 que se cumple el tiempo máximo, cuando tenía más de 3 segundos de ventaja Matías Coaglia en la punta de la carrera sobre el auto de Tomás Fineschi. Ahora, con la salida del auto de seguridad, no tiene nada.
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0: Le quiero mandar un abrazo grande a mi amigo Hugo Fallanaza, Marisa, Ramiro, a toda la familia que están prendidos a Vuelta Previa. ¡Un abrazo enorme!
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0: Menos de 3 minutos para cumplir el tiempo máximo que corrían. Matías Cuaglia llevaba más de 3 segundos. Ahora no lleva nada sobre Tomás Pines, que es tercero. Es Alexis Angoy, cuarto lugar para Joaquín Melo, quinto Rodrigo Lugo en sexta posición. Para el auto correspondiente a Matías Fernández, séptimo Maximiliano Martín, octavo Franco Beatini, noveno Arián Cherovi, décimo lugar para Ignacio Polici, undécimo Juan Cruz Talamona, décimo segundo Joaquín Telo, décimo tercero Tomás Puñaloni. Gana Matías Cuaglia. ¿Cuánto queda? 2 minutos 10 segundos para cumplir el tiempo máximo.
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0: ¿Saben qué? Capaz que se habilitan la última vuelta, porque queda 1 minuto 50 para cumplir el tiempo máximo, y el auto de seguridad recién está encarando la recta frente a la zona de boxe, Chapita.
1: Sí, señor, no alcanzo a ver las luces, me parece que vienen apagadas.
0: Sí.
1: Vienen apagadas y, bueno, ya vienen todos encolumnados como para poder relanzar.
0: Claro, pero resta 1 minuto y medio. Ya está, esto termina en una vuelta más, definen en una vuelta la carrera, porque resta 1 minuto 20 segundos y todavía Matías Cuaglia no ingresó en el último curvón.
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0: Y ahora sabes que queda 1 minuto nada más. Van por una vuelta. Van a definir en la última vuelta. No puede tardar 50 segundos antes de pasar por la dirección de la prueba Matías Cuaglia, por más que lo quiera, porque ahora acelera y se le escapa y le hace 2 autos de diferencia a Tomás Fines, que estira el frenaje, que quiere salir juntito a la recta principal. Señoras y señores, la bandera verde que se agita. Entramos en la última vuelta de carrera. 33 segundos para cumplir el tiempo máximo de carrera. Gana Matías Cuaglia, segundo lugar para Tomás Fineschi. 40 centésimas la diferencia. Tercero, Alexis Angoy. Cuarto, Joaquín Melo. Quinto lugar para Rodrigo Lugón.
1: Va Tomás Fineschi. Quiere ir por afuera y por adentro Cuaglia. Defiende la posición. Tomás Fineschi por afuera, por adentro Cuaglia. Los autos a la par. En pleno curvo, en la trompita a favor de Tomás Fineschi. Se prendió Angoy con eso. Son 3 para pelear la punta. El hueco lo tiene Angoy. Le hicieron la pared. Va a ser primero Angoy porque le dejaron el hueco. Tendrán que frenar y doblar hacia la derecha. Hizo 2 por 1. Angoy es el puntero para doblar hacia la derecha.
0: Alexis Angoy es el puntero, pero vuelve a la carga Matías Cuaglia y Tomás Fineschi. Nada definido está. Media vuelta para el final.
1: Voy para el retome lento hacia la izquierda. Cuaglia por afuera, Angoy por adentro. Angoy es el líder. Tomás Fineschi ahora es el segundo. Alexis Angoy es el puntero. Sale como líder en la contrarrecta frente a la zona 12 y van a definir la primera posición en la próxima curva hacia la izquierda. Matías Cuaglia vuelve a meter el auto por adentro. Matías Cuaglia es el líder. Tomás Fineschi es el segundo. Alexis Angoy es el tercero.
0: Toca la tierra Tomás Fineschi, se aferra a la cuerda Matías Cuaglia. Son 4 para definir, porque se prendió también con ellos Joaquín Melo. Se viene el final de la carrera. Tiempo cumplido, Matías Cuaglia tiene la punta y va Tomás Fineschi. Va Alexis Angoy también, la recta principal, que va a recibir y va a ser el triunfo de Matías Cuaglia. Va a ganar Matías Cuaglia. Ganó segundo lugar para Tomás Fineschi. Tercero Alexis Angoy. Cuarto Joaquín Melo. Quinto lugar para Matías Fernández. Sexto Rodrigo Lugón. Triunfo para Matías Cuaglia.

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2: Ganó Matías Cuaglia en un neto de 21 minutos, 13 segundos, 84 centésimas, segundo lugar. Para Tomás Fineschi a 22 centésimas. Tercero, Alexis Angoy. Cuarto lugar para Joaquín Melo. Quinto, Matías Fernández. Sexto, Rodrigo Lugón. Séptimo, Franco Biatini. Octavo, Maximiliano Martín. Noveno, Arián Cherovi. Décimo lugar para Juan Cruz Talamona. Undécimo, Joaquín Telo. Décimo segundo, Tomás Puñaloni. Décimo tercero, Martínez. Décimo cuarto, Agustín de Brabandere. Décimo quinto, Gallo. Décimo sexto, Joaquín Ochoa. Décimo séptimo, Josecito Gian Antoni. Décimo octavo, Ignacio Polisi. Décimo noveno, Pablo Suárez. Triunfo de Matías Cuaglia.

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1: Y me voy a la zona de premiación con Mauro Mendoza.
2: Esperando por los protagonistas de esta carrera, va a aparecer Matías Cuaglia, el ganador de la clase 2 de los invitados, con el auto de Matías Clapier, que está por aquí esperándolo. Aparece Alexis Angoy con el auto de Carlitos Bula, el tercero de esta carrera. Aparece Tomás Fineschi con el auto de Paulides, el segundo. Y ahora esperamos por el ganador. Falta que llegue el ganador, falta que llegue Matías Cuaglia, que probablemente esté pasando cerquita del parque cerrado. Ahí aparece Cuaglia con el auto de Clapier, auto del equipo Robledo, acelerando en vacío. Aquí está el ganador, Matías Cuaglia. Por aquí estaba Clapier. Por aquí viene Clapier, el titular. Mati, vení. Vos podio. Ahora Cuaglia ganando. No, impresionante, impresionante. Vaya, disfrute. Y ahí va Clapier. Y se abraza con Cuaglia. Y salta, y salta, y salta. Salta Cuaglia. La alegría de este binomio. La alegría de Matías Cuaglia, el ganador de esta carrera. Otra carrera impresionante también del Turismo Pista. Se levanta la visera para tomar un poquito de aire Matías Cuaglia. No se ha sacado el casco todavía. Ya bajó Fineschi, también Alexis Angoy. A ver si viene para este lugar Mati Cuaglia. Algunos se van para la zona del podio. Se saluda con su familia. Cuaglia, el ganador de esta carrera. ¡Mati! Con casco colocado irá. ¡Mati! ¡Mati! Alza su chiquito, su hijito. ¡Mati! ¡Felicitaciones, Mati!
3: Excelente, excelente. No, estoy muy, muy emocionado. Se lo debía al Mati Clapier. Gracias por confiar. Lo amo. Gracias por devolverme esta alegría de poder estar arriba en auto. Gracias, hombre, puede volver con el triunfo. Estoy contento.
1: Qué última parte con Sangoy, que quería ser líder, que fue líder también por algunos metros. Tremendo, porque yo creo que tenía mejor auto que todos. Y el auto de seguridad me complica, pero bueno, pudimos llevarla para nuestro lado. Tremenda carrera, de las mejores carreras, ¿o no? Hermoso, hermoso, hermoso. Disfrute. Gracias. Ahí está la palabra de Matías Cuaglia, el ganador, y aquí nos quedamos cerquita de los otros pilotos que en un ratito estarán disfrutando del podio.
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1: Vuelvo a la zona de premiación, aquí en San Nicolás. Señora, señor, ¿le gusta el automovilismo? Bueno, este es el automovilismo que nos gusta. Está lleno de cosas, lleno de adrenalina, lleno de autos, lleno de espectáculo. Y encima, más allá de lo fresquito de la tarde ahora y que fue la mañana, ideal, bien emponchados para disfrutar al aire libre.
2: Voy Luis con Tomás Fineschi. Tommy, bueno, qué buena carrera.
3: Buena carrera, la verdad que sí, carrerón. muchísimos autos a la par en todo momento. Le venía diciendo a Juan que necesitaba que se descomprima un poco la fila india para empezar a intentar algo.
6: Mira,
3: buena carrera, la verdad que sí, carrerón. Muchísimos autos a la par en todo momento. Le venía diciendo a Juan que necesitaba que se descomprima un poco la fila india para empezar a intentar algún pasar un auto y me terminaba pasando tres, pero bueno, durísima carrera.
6: Dos autos de seguridad para que todo volviera a empezar, ¿no?
3: Sí.

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1: Bueno, y ahora se viene la final del Turismo Carretera 2000. Una carrera que está pactada a 13 vueltas o 20 minutos como máximo de duración.
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1: Mientras tanto, los festejos en el podio son tremendos, ¿no, Chapita?
2: Sí, terrible, terrible. No llegaba Paulides, el titular del auto de Tomás Fineschi. Se suma Juan Cruz Paulides y ahí están los seis. En el escalón más alto, los Matías, Clapier, el titular, y Cuaglia, ganador de esta carrera. El trofeo que levanta Carlos Bula, que es el titular. Alexis Sangoy le llevó el auto a Carly Bula, a Carlitos Bula, al tercer lugar. Y ahora el que levanta el trofeo después del segundo puesto es Tomás Fineschi, con el auto de Juan Cruz Paulides, los responsables del equipo Robledo, que también tienen sus trofeos, sus premios merecidos por esta victoria. Y se viene el champán aquí en San Nicolás para este podio de la clase 2 del Turismo Pista.
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1: Bueno, mientras esperamos algún testimonio más cuando termine el podio de los invitados, debemos decir que ya tomaron contacto con la pista los protagonistas de la final del Turismo Carretera 2000, una carrera que está pactada a 13 vueltas, 20 minutos como máximo de duración. En la primera fila largarán Bernie Schaber y Humberto Krujowski. En la segunda, Lucas Odanovich y Josito Di Palma. En la tercera, el conejito Mario Bassi y Juan Ignacio Concina. En la cuarta, Juan Manuel Doce y Nicolás Finelli. En la quinta, Cristian Doce y Blaschepcher. En la sexta, Maximiliano Valle y Marcelo García. En la séptima, Julián Santero, Juan Pablo Rosotti. En la octava, solo como loco malo, largará José Alfonso.
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1: La mayoría de los protagonistas de la carrera del Turismo Carretera 2000 pasan por la calle de boxes y luego sí irán a la grilla de partida.
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1: Ayer se corrió la carrera corta del Turismo Carretera 2000 y la ganó con absoluta solvencia Bernie Schaber, el mendocino, que se adjudicó la etapa regular y que ahora tiene la posibilidad de largar nuevamente en la posición de privilegio.
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1: Llega la grilla de partida, Lucas Odanovi, llega la grilla de partida, Josito Di Palma, llega la grilla de partida, Blaschepcher, y en este momento hace lo propio Maximiliano Valle.
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1: Juan Manuel 12, que va a la grilla de partida, Cristian 12, que va a la grilla de partida, y ahora el que va a la grilla de partida es quien larga adelante. Bernie Chávez.
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1: A la grilla de partida el conejito Mario Valle, a la grilla de partida Nicolás Finelli, ya están todos los protagonistas, completa la misma novilla, Santero. No quiere decir que no haya pasado. Se me pudo haber escapado.
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1: Paso de nuevo por las cercanías del podio de la clase 2 de pilotos invitados del turismo pista. Chapita, terminó.
2: Terminó el podio, me vine para la conferencia de prensa y en un ratito queremos hablar, o quiero hablar con Alexis Angoy, con Carlos Gula, los otros protagonistas de esta carrera, ¿eh? Así que enseguida te llamo, Luis.
1: Bueno, están trabajando en el auto de José Alfonso en la zona de boxes. José Alfonso, que debía largar desde el 15º lugar, por ahora no será de la partida.
5: Y te confirmo, es Julián Santero, está en el final de la grilla del Turismo Carretera 2000.
1: Ah, bueno, listo, se me había pasado. Recordemos que en la mañana, tempranito, antes que comience la actividad, Andrés Jacos dio un par de vueltas con ese auto, que ayer había tenido problemas, que dio el ok, que está todo en condiciones, y ahora Santerito largará esta final desde el 13º puesto.
2: Luis, voy adelantando con algunas notas aquí.
1: Dale.
2: Bueno, por aquí está Carlos Gull, el titular del auto de Alexis Angoy. Qué bueno, qué manera, imagino, de sufrirla, Carlos, desde abajo.
6: Sí, la verdad que increíble, hemos trabajado durísimo. Fue un fin de semana que arrancó muy bien para él, para mí no tanto. Pero bueno, fuimos acomodando un poco. Alexis, fuimos acomodando un poco el foco de la idea de estar desconcentrado y... Y nada, largamos 10, llegamos hasta P6, nosotros, con buen ritmo, y el auto quedó sanito para que Alexis, sabemos que se iba a venir para adelante, así que así fue.
2: ¿Te metiste radio o sin radio en la final de Alexis?
6: ¿Pinchaste o poca radio? Pero sobre el final me desahogué porque creí que la ganamos. Él se le corre un poquito el auto, bueno, nada, los chicos venían empujando todo, pero hice un carrerón, o sea, se nos escapó, nada, por nada.
2: Disfrútalo, gracias, Carlito, gracias. Carlos Gula, su invitado Alexis Angoy, que en la última vuelta fue puntero.
6: Sí, ¿eh? La verdad que... Ahora que el auto no sabía que era la última vuelta. Yo pensé que faltaba una vuelta más. Si no, me hubiese quedado un poco más en izquierda. Yo que calculo que la podría haber hecho de una manera un poco más lenta. Y bueno, la verdad que se me corre un poco con el auto. Y nada, pero más allá de eso, feliz por el fin de. La verdad que sacamos un fin de fantástico. Adelante hemos laburado en conjunto. Y si Carlos no hubiese dejado el auto en esa posición, hubiese sido difícil llegar al podio, porque la categoría está muy pareja. Así que nada, gracias a todo el DT, a la de Luján, porque era un auto, Ariel, que han laburado muy bien. A toda la gente que me acompaña y me está viendo en la tele, mi familia, mi novia, a mi viejo que me ha venido a ver hasta acá. Así que nada, sobre todo a Carlos por la confianza que me tuvo y la verdad que un fin de muy, muy bueno.
2: Ale, qué buenas maniobras que se han visto.
6: Sí, la verdad que las maniobras se hacen de a dos o de a tres y han salido maniobras así muy juntas, no nada ilícito, pero la verdad que maniobrones, se disfrutó mucho la carrera y sobre todo manejar, la verdad que estuvo muy bueno.
2: ¿De dónde vienen tantos corredores? Salen corredores de todos lados y todos son buenos.
6: Sí, bueno, la verdad que Córdoba tiene un nivel muy bueno y... Nah, este debut de nivel nacional para mí es soñado. Soñado porque hace mucho que tenía ganas de estar acá. Pero bueno, es una cuestión presupuestaria por la que no estábamos. Y bueno, esta oportunidad hay que aprovecharla.
2: Ojalá te podamos ver pronto de nuevo. Gracias, Ale.
6: Dale, muchas gracias.
2: Alexis Angoy, y otro de los protagonistas, Luis, de esta carrera de invitados de la clase 2 del Turismo Pista.
1: Bueno, mientras tanto debemos decir que ya estamos en vuelta previa para la final del Turismo Carretera 2000. Una carrera que está pactada 13 vueltas o 20 minutos como máximo de duración.
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1: Y una vez que concluya esta carrera del Turismo Carretera 2000, se viene la final de invitados de la clase 3. Adelante, largará Luca Vicino, segundo lugar para Mauricio Lamire, tercero Germán Todino, cuarto Eber Fonetovi, quinto lugar para Nicolás Moscardini, sexto Bautista Damián, séptimo Agustín Canapino.
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1: En la primera fila largarán Bernice Aver y Humberto Cruz, que en la segunda Luca Bodano, Hijosito y Palma. En la tercera, Mario Valle, Juan Ignacio Concina. En la cuarta, Juan Manuel 12, Nicolás Finelli. En la quinta, Cristian 12 y Blas Schefter. En la sexta, Maximiliano Valle y Marcelo García. En la séptima, Julián Santero, Juan Pablo Rosotti. Todo dispuesto. Rojo el semáforo, verde en una misma línea. Por adentro, Bernice Aver, por afuera, Humberto Krujoski. Se llegan a raspar, pero livianito. La curva es a la derecha, primero Bernardo Schaefer, segundo lugar para Humberto Krujoski. Se le pone un poco de costado el auto. La tercera posición es para Luca Bodanovi, cuarto lugar para Josito Di Palma, quinto el conejito Mario Valle. Son los primeros metros de carrera. Iba el conejito por el lado externo y va Josito por afuera, buscando el tercer lugar de Lucas Bodanovi. Nada cambia, y atención que por el hueco puede mandar el conejito Mario Valle. La pelea es por el cuarto lugar entre Josito Di Palma y Mario Valle, la punta de la carrera para Bernie Schaefer.
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1: Empieza a distanciarse en la punta de la carrera Bernie Schaefer de Humberto Krujoski. La lucha está por el tercer lugar y Josito Di Palma ya dio cuenta de Lucas Bodanovich, es el nuevo tercero de la carrera. Se escaparon los dos de adelante, tres autos y ahora cuatro de diferencia entre Bernie Schaefer y el yacaré Humberto Krujoski. Lejos de ellos, el nuevo tercero, Josito Di Palma, que ya le hizo diferencia. Tiene problema Bernie Schaefer, se para Bernie Schaefer. Hay nuevo líder, es el yacaré Humberto Krujoski. Segundo lugar para Josito Di Palma, problemas para Bernie Schaefer. Lo dejan a un costado de la pista, en plena recta principal con el envión. Ya lo van a ir a buscar.
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1: Y gana Humberto Krujoski, segundo lugar para Josito Di Palma, tercero Luca Bodanovi, cuarto el conejito Mario Valle. Tiene diferencia en la punta de la carrera Humberto Krujoski, pero le empieza a cortar Josito Di Palma desde el tercer lugar. Lucas Bodanovich y ahora el conejito Mario Valle es el nuevo tercero. Ganó muchas posiciones Julián Santero, que aparece sexto, intentando ganarle el lugar a Juan Ignacio Concina.
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2: Schaefer dijo a través de la radio, simplemente se paró, puede ser algo eléctrico o tal vez algo del motor y el Protec lo paró.
1: Muy bien, y vienen para marcar la segunda vuelta de carrera. Tiene distancia en la punta Humberto Krujoski sobre Josito Di Palma. Dos vueltas de carrera, gana el correntino, segundo lugar para Josito Di Palma. Achica Josito Di Palma, 73 centésima la diferencia. El tercero Luca Bodanovi, cuarto el conejito Mario Valle, ya está quinto Julián Santero, sexto lugar para Cristian 12, séptimo Juan Manuel 12, octavo Nicolás Finelli, noveno Juan Pablo Rosotti, décimo lugar para Maximiliano Valle. Viene dos décimas más rápido Josito Di Palma y nuevo líder es Josito Di Palma, que se para, se paró. Ahora invirtieron las posiciones, no veo marcación de auto de seguridad, pero levantaron
2: y auto
1: todo.
2: De seguridad, Luis, auto de seguridad.
1: Auto de seguridad, ahora sí, en el... Hay auto de seguridad, sí, pero la verdad en el monitor todavía ni apareció.
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1: Claro, Krujowski, avisado del auto de seguridad, levantó, pasó Joséito de Palma a la punta y hacíamos referencia. Se había cambiado la misma y ahora el auto de seguridad le dice, bueno, vamos, atrás Joséito de Krujowski. Vienen para marcar el tercer giro con la carrera neutralizada.
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1: Para clasificar vamos a esperar que cumplan el tercer giro. Aquí viene, el auto de seguridad los espera en plena recta principal. Tres vueltas de carrera y gana Humberto Krujowski, segundo lugar. Para Joséito Di Palma, tercero, Lucas Bodanovi, cuarto, el conejito Mario Valle, quinto lugar para Julián Santero, sexto, Cristian 12, séptimo, Juan Manuel 12, octavo, Nicolás Finelli, noveno, Juan Pablo Rosotti, décimo lugar para Maximiliano Valle, undécimo, Marcelo García, décimo segundo, Blas Shevchev, ya están fuera de carrera, Bernie Schaber, José Alfonso y Juan Ignacio Confina.
2: Luis, acá viene ya, a ver, viene entrando a la zona de boxes, habla con un banderillero, no le gusta donde dejó el auto, me parece, ya, a ver. Si bien está en el final de la calle de boxes, o del paredón de boxes, está sobre el césped, pero no está tan lejos de la pista. No le gusta dónde quedó el auto. No, definitivamente no le gusta dónde quedó el auto llave. Eso es lo que discute aquí en la salida a pista con un oficial. Bernie, ¿qué pasó?
7: No sé, se paró.
2: Qué lástima.
7: Dice, ¿qué va a hacer? Así.
2: ¿No te gusta dónde quedó el auto parado?
7: No, los comisarios, pero ahí me dejaron. No sé, ahora quieren que lo corra, pero no arranca. No sé cómo quieren que lo corra.
2: Gracias, Bernie.
7: Gracias.
2: Bernardo Schaber.
1: Bueno, pero ¿quedó en un lugar peligroso, Chapita, o en plena recta?
2: Está en plena recta principal, sobre la izquierda, en una franja de pasto no muy ancha. ¿Viste?
1: Pero...
2: No quiero decir que no está, es que está en un lugar seguro. Porque si en plena recta hay un toque, uno le puede dar de lleno al auto de Schaber.
1: Bueno, pero el tránsito es por el otro lateral, ¿correcto? De la recta.
2: Sí. Pero no me gusta dónde quedó. No es un lugar para que esté un auto parado, Luis.
1: Bueno, pero según dijo Bernie Schaber, no lo pueden mover.
2: No arranca, por eso abandonó, porque se paró el motor y no arrancó.
1: Bueno, pero lo pueden empujar también, es una alternativa. A no ser que esté trabado, bueno. Y se viene el relanzamiento. Y en la primera fila, por adentro larga Humberto Krujowski, por afuera Joséito Di Palma. Y en la segunda, Lucas Bodanovi, por adentro el conejito Mario Valle, por afuera. Y en la tercera, Julián Santero, que ya aparece quinto en el clasificador. Y Cristian 2, el auto de seguridad que le deja el camino libre. Se le viene Joséito Di Palma encima. Ahí se cae Correntino. Está rojo el semáforo. Se va a relanzar la carrera. Rojo el semáforo, verde, largaron, se abre el Correntino, lo acompaña por el lado externo, Joséito Di Palma se quiere cerrar, Joséito, se raspan apenita los autos, para el curbón en una misma línea, primero Humberto Krujowski, pero no le afloja, por afuera Joséito Di Palma la cuerda, la tiene Humberto Krujowski, pero Joséito le hace media trompita por el lado externo, tienen que doblar a la derecha, Krujowski tiene la cuerda, lo va a acompañar por el lado externo, le va a querer cambiar la maniobra, Joséito Di Palma no lo pudo hacer, primero, Humberto Krujowski, segundo lugar para Joséito Di Palma, tercero, Lucas Bodanovi, cuarto lugar para Julián Santero, bloquea el puntero, se le vienen encima Joséito Di Palma, Lucas Bodanovich y Julián Santero.
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1: Y ahora tiene luz en la punta de la carrera Humberto Grujoski sobre Josito Di Palma, que tiene cerca a Lucas Vodanovic, que tiene dos autos de diferencia sobre Julián Santero, que definitivamente se escapó del quinto, que es el conejito Mario Bases. Tira diferencia en la punta de la carrera Humberto Krujowski, va a marcar el quinto giro, cinco vueltas de carrera para Krujowski, para Josito Di Palma, que ahora le hizo diferencia a Lucas Vodanovic, que tiene que aguantar a Julián Santero. Cinco vueltas cumplidas de 13. Está pactada la carrera.
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1: Y se preparan los invitados de la clase 3 del Turismo Pista para su final, Bonano.
5: No voy a molestar a Otto Frizzler. Mira la carrera del Turismo Carretera 2000. Otto, ¿te molesta un minuto? Miraba la carrera del Turismo Carretera 2000, puesto 17 para alargar. Ya le avisaste a Chiele que una marquita le traes al auto.
8: Mi hijo, él me avisó antes a mí. Marcarlo todo, me dijo. Así que bueno,
5: ya, te dio vía libre.
8: Te dio vía libre, necesita realmente sumar al campeonato. Y el puesto de la verdad que estamos, no sumamos mucho. Así que sí tengo que arriesgar y intentar avanzar un poco.
5: ¿Y el Turismo Pista permite eso? De arriesgar y superar autos.
8: Sí, la carrera es medio corta por lo que vi. Pero bueno, mientras podamos vamos a intentar avanzar.
5: Hablamos de lo que fuiste, lo que fueron las otras finales, la 2, la 3, la final de la 1, y así se tendrá que correr.
8: Sí, al límite. Sí, va a estar áspero.
5: Lo mejor. Gracias. Otto Frizzler.
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1: 6 vueltas de carrera, 7 del final, y gana Humberto Krujowski para el Turismo Carretera 2000 y se escapó de Josito Di Palma, 1:13, la lucha está ahí. Josito Di Palma, Lucas Vodanovic y Julián Santero, que lo presiona, no termina de prenderse con ellos. El conejito Mario Bases tiene luz en la punta. Elige los radios de giros Humberto Krujowski. Ahora Josito Di Palma le hizo una pequeña diferencia a Lucas Vodanovic, que no se puede sacar de encima la presión de Julián Santero. Vuelvo a la zona de boxes con Mauro Mendoza.
5: Mira cámaras Mauricio Lamiris. Las mira con Nico Pesucci. Se va preparando. Aquí ya está todo listo en el auto de Nico Pesucci, para que lo corra en un ratito nada más el uruguayo Mauricio Lambiri, que mira alguna cámara, a ver si podemos ir. ¿Se puede, Mauri? Bueno,

0: así que por ahí esa fue la parte que más me costó, pero en general tuvimos un buen fin de hasta acá, así que bueno, esperemos cerrarlo con una gran final ahora en lo que viene.
1: La última, todos piden permiso a los titulares para rasparlo un poquito.
0: Sí, sí, por suerte no me vinieron a decir nada.
1: ¿Qué hace el sordo, Pesucci?
0: Y bueno, capaz que le duele un poquito el bolsillo, lo acabamos un poco, se rapa mucho.
1: Mauri, buena carrera más tarde, gracias.
0: Gracias, agradecer a Nico, a toda su familia, a todo el equipo de Luca Benincasa, a todos los sponsors. Gracias por confiar en mí, realmente estoy disfrutando mucho el fin de semana.
1: Mauricio Lambiris, que en un ratito estará corriendo con el auto de Nico Pesucci.
2: Mientras tanto debemos decir que hay lucha en la carrera del Turismo Carretera 2000 por el tercer lugar entre Luca Bodanovich y Julián Santero. Fueron a la chapa, iba Santerito por afuera y va por adentro. Lucas Bodanovich, la cuerda la tiene Lucas Bodanovich, aguanta el chaqueño. El tercer lugar, mientras tanto, Humberto Crujo, que mantiene diferencias con relación a Josito Di Palma. Y ahora Lucas Bodanovich le hizo 3 autos a Julián Santero, que tiene 5 sobre el quinto, que es el conejito Mario Valle, la recta principal. 8 vueltas de carrera para Humberto Crujo, 8 vueltas de carrera para Josito Di Palma. Otra vez a la carga Julián Santero sobre Lucas Bodanovich. Vuelvo a la zona de boxe con Jorge Bonano.
3: Voy a molestar a Marcos Blanca, que está junto al equipo. Marcos, bueno, se ve lo primero, lo fundamental y lo más importante. Muy buena la pasaprueba que hizo tu novia.
4: Sí, lo mejor hasta ahora.
3: Hasta ahora, ¿no?
4: Hasta ahora lo mejor, porque faltó la final.
3: Viejo, bueno, pediste vos también. Mirá que están todos pidiendo permiso para traer el auto raspado.
4: No, yo ya ayer lo traje poco raspado y hoy me parece que más de lo mismo. Se corre así acá, parece.
3: Bueno, y así se tendrá que correr. Ya vimos las finales de lo que fueron la 2 y la 1.
4: Sí, va a ser unas finales divertidas, creo. Muy presionada y bueno, habrá que estar atento para intentar avanzar, ¿no? Ahí es cuando se presentan mejores oportunidades, está todo muy parejo y bueno, cuando alguno intente y no le salga, hay que aprovecharlo.
3: Pocas vueltas y es como que hay que arriesgar de entrada, que no hay mucho tiempo para perder.
4: No, obviamente, hay que largar bien, algo que todavía no experimenté, así que bueno, una vez que te sortiemos eso, bueno, hay que correr.
3: Marcos, lo mejor.
4: Este.
3: Marcos Landa.
2: Se viene Josito Di Palma, en la vuelta anterior le cortó 2 décimas. Humberto Krujowski y Santero tiene problemas y perdió lugar con el conejito Valle y habrá lucha. Si mantiene este ritmo Josito Di Palma, en una vuelta más va a estar en la cola del auto de Humberto Krujowski, el sacaré, que cumple el 9º giro. 9 vueltas de carrera para él, 9 vueltas de carrera para Josito Di Palma. 2 décimas otra vez le cortó Josito Di Palma a Humberto Krujowski. Estamos a 4 minutos 20 segundos que se cumple el tiempo máximo de carrera. Va a la zona de boxes Julián Santero.
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2: Estira el frenaje luego del amplio curvón Josito Di Palma para acercarse a Humberto Krujowski, lo logra, pero a la hora de acelerar, el correntino vuelve a establecer 5 autos de ventaja, 3 minutos 50, para que se cumpla el tiempo máximo de carrera. Auto de seguridad, la carrera se neutraliza.
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2: Cuando vengan para cumplir el 10º giro, la carrera estará neutralizada. Si se relanza en la próxima vuelta, vamos a una para definir la misma.
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2: El auto de seguridad que los espera en la última curva, que ya toma contacto con la recta principal. Voy a clasificar cuando cumplan el 10º giro, 10 vueltas de carrera. Gana Humberto Krujowski, 2º lugar para Josito Di Palma. La tercera posición es para Lucas Bodanovich. 4º, el conejito Mario Valle. El 5º lugar es para Juan Manuel 12. 6º, Juan Pablo Rosotti. 7º lugar para Maximiliano Valle. 8º, Nicolás.

0: Pinelli, miro para atrás y no hay más autos. Son 8 nada más, quedan 2:20, o sea, viene uno hacia las perdidas, pero manda a la zona de boxes.
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0: Bueno, era el auto de Cristian 12 que cumple el 10º giro. Pasando por la zona de boxes, ¿sabe qué? Queda 1:50 para que termine el tiempo, lo que indica que se relanza en la próxima vuelta y se define en la siguiente pasada con la bandera cuadro.
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0: Bueno, y el auto de seguridad que les muestra el camino dejó atrás la curva a la derecha luego del amplio curvón y se mete en la parte trabada y dobla a la izquierda y lo sigue de cerca Humberto Krujowski, pero más de cerca lo sigue Josito Di Palma, Humberto Krujowski, van a largar en una misma línea y ambos saben que es la vuelta final, porque estamos a 1:10 que se cumple el tiempo máximo.
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0: Ay, si no pasan. Ay, restan 50 segundos y el auto de seguridad está en el curvón. Y restan 45 segundos. Y todavía siguen transitando el curvón. Y Humberto Krujowski debe decir, bueno, que termine. Y Josito Di Palma que se lo pone a la pared y dice, no, vamos a definir en una vuelta. 30 segundos se define en una vuelta. Restan 25 segundos para cumplir el tiempo máximo. Señoras y señores, restan 20 segundos. Y ahora sí, justito, con lo justo entramos en la última vuelta de carrera, porque restan 10 segundos, última vuelta de carrera, se va a producir el relanzamiento, se viene la definición de la carrera del turismo carretera 2000, todo dispuesto, rojo, verde, bajocito de palma por el lado externo, la cuerda y se aferra a ella, la tiene Humberto Krujowski y lo acompaña, por afuera Josito Di Palma, por adentro aferrado a la cuerda Humberto Krujowski en una misma línea, tienen que doblar a la derecha, se llegaron a raspar los autos, no le afloja Josito Di Palma, ahora se chapean, tienen que doblar a la derecha, le va a querer cambiar la maniobra Josito Di Palma, le cambió la maniobra, se raspan de nuevo los autos y nuevo líder, Josito Di Palma manoteó la punta, segundo lugar para Humberto Krujowski, la tercera posición para el conejito Mario Valle, tienen que doblar a la izquierda, y va por lo que era de él, el correntino, pero ya Josito Di Palma le hizo 1-2 autos de diferencia, y el conejito Mario Valle le empareja la posición a Humberto Krujowski, por el lado externo mueve el auto Krujowski, le pega el conejito Mario Valle, segundo, Humberto Krujowski no se la va a llevar de arriba, porque no le afloja, el conejito Mario Valle le hicieron la vida fácil, en el final a Josito Di Palma la pelea, es por el segundo lugar, por adentro, Humberto Krujowski, ahora le dejaron el hueco, a Luca Bodanovich en la pelea por el segundo lugar, trompo de Bodanovich, trompo de Valle, trompo del Yacaré, va a ganar Josito Di Palma, ganó el segundo lugar, Dios me libre, me guarde, que el final, segundo lugar, para el auto correspondiente a Maximiliano Valle, tercero, Juan Manuel 12, cuarto, Nicolás Finelli, quinto lugar, para Luca Bodanovich, triunfo de Josito Di Palma en la última curva, de la última vuelta, los tres que venían peleando el segundo lugar, se fueron primero el auto correspondiente a Lucas Bodanovich, después el conejito Mario Valle y posteriormente Humberto Krujowski. Señoras y señores, por si algo faltaba, el turismo carretera 2000 también también nos dio espectáculo. Ganó Josito de Palma el segundo lugar. Fue para Maxi Valle tercero, Juan Manuel 12.

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2: Clasificador extraoficial de la final del Turismo Carretera 2000 en pista, ganó Josito Di Palma. En un neto de 21 minutos, 29 segundos, 39 centésimas, lo escuchan acelerar. Segundo lugar para Maximiliano Valle a 3.97. Tercero, Juan Manuel 12. Cuarto, Nicolás Finelli. Quinto lugar para Luca Godanovi. Sexto, Juan Pablo Rosotti. Séptimo, Humberto Crujero. Octavo, Cristian 12. Quedó tirado a un costado de la pista. Después de la última maniobra, en la última curva, uno de los tres que venía peleando el segundo lugar, el conejito Mario Valle.
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2: ¡Dale, chapita!
5: Se bajó Josito Di Palma. La alegría de la Recifeño. La alegría de Maxi Valle. La de Juan Manuel 12. Juan Manuel 12 le viene a reclamar una maniobra a Maxi Valle. A ver si podemos ir entre los autos para la zona del podio. Permiso, gracias. Por aquí está Juan Manuel 12. Arranco con Juan. Juan, vení. Juan, bueno. Podio, podio en un ratito, Juan.
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2: Ya vamos a volver a la zona de premiación. Mientras tanto debemos decir que por delante tenemos el último espectáculo lleno de automovilismo hoy, ¿eh? No se me van a quejar, lleno de automovilismo. Decía, el último espectáculo que tendremos por delante será la final de invitados de la clase 3. Los nombres que hay, los nombres que hay. Después veremos la carrera que se hace.
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2: Le quiero mandar un abrazo grande al loco, mi amigo Edgardo, a Pablito Silva, que viene de Montevideo, Uruguay, escuchando Vuelta Previa, lleno de automovilismo todos, ¿no? Después de este domingo hermoso y todavía nos queda una final por delante.
5: Hoy Luis con Juan Manuel 12, protagonista de este podio del Turismo Carretera 2000. Juan, bueno, felicitaciones por este podio.
6: Sí, bueno, muchas gracias. Digamos, a veces hay que tener un poquito de suerte para pelear campeonato. Sumamos muchos puntos, que es lo importante. Y nada, seguir trabajando para funcionar mejor y estar por la lucha del podio sin que haya ningún toque ni nada, digamos.
5: Cortita, ¿no te gustó una maniobra con Maxi Valle?
6: No, se adelantó el relanzamiento, luego pasó a velocidad, largo antes, pasó a tres filas de auto en la largada. Así que ahora vamos a hablar con los comisarios.
5: Gracias, Juan. Juan Manuel 12, que va para la zona del podio. Mientras hablaba él con nosotros, subía el del sur argentino. Subía Maxi Valle. Y a Josito Di Palma, me parece que ya está arriba Josito Di Palma, ¿eh? ¿No? ¡Ah, no! Josito se tiene que ir para correr. Olvídate, no hay podio con Di Palma ganador. Se fue para la zona de boxes.
2: Bueno, y por ahí lo encuentra Bonano, ¿no, gordo?
7: No, parece que no.
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2: Bueno, habrá un reclamo, está claro, por lo que dijo recién Juan Manuel 12, con relación al segundo lugar que obtuvo Maximiliano Valle, pero por una de las largadas. Así está la cosa. Lo que no hay duda, porque no hubo ninguna maniobra rara en el final con Josito Di Palma.
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2: Bueno, y aquí traen el auto del conejito Mario Valle. La verdad, fue vibrante el final, más allá que se definió en la última vuelta con un relanzamiento después de la salida del auto de seguridad, donde logra capturar la punta Josito Di Palma raspándose con Humberto Krujowski, la definición del segundo lugar entre Lucas Bodanova y Humberto Krujowski y el conejito Mario Valle fue buena. Lamentablemente los tres quedaron fuera del podio. Dale. No. Ya vamos a volver a la zona de boxe.
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2: Luca Vicino largará adelante, Mauricio Lamiri del segundo lugar, Germán Todino tercero, el Planeta Vi cuarto, Nicolás Moscardini quinto, Bautista Damiani sexto, Agustín Canapino séptimo, Ignacio Feín octavo, Thiago Martínez noveno, Gonzalo Antolín desde el décimo lugar.
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2: A ver, vuelvo a la zona de boxe, dale Chapita.
5: Me había quedado un ratito más a ver si lo podía tener a Maxi Valle, pero siguen en el podio, Luis. Me vine para el sector de boxes, aquí se bajó muy caliente el conejito Valle, pasa el equipo de Ambrosio, lo fue a buscar Humberto Krujowski, por suerte no estaba Krujowski, que ya había dejado el auto en este sector, así que lo que voy a hacer es buscar en la grilla el lugar de Josito Di Palma, si te parece, cuando vayan llegando.
2: Bueno, dale, tranquilo, porque además hubo algún movimiento con relación a la grilla original. Josito Di Palma largará 25º esta final.
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2: La carrera está pactada, 13 vueltas o 22 minutos como máximo de duración. Y es el último espectáculo y ya estamos sobrados de automovilismo. Esta vendría a ser la chapa.
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2: Bueno, ya comienzan a ingresar a la recta principal los protagonistas de esta final. Bonano, te escucho.
5: Todavía no llegaron a la grilla, la pista fue habilitada. El primer auto en salir fue Ezequiel Bastida, con el de Luciano González. Aquí Fauret espera a Vicino.
2: Luca Vicino que largará adelante luego de la victoria entre los titulares de Franco Fauret.
5: Y ahora sale de su box y empieza a transitar, se para frente a la tribuna, acelera en vacío. Agustín Canapino ya está en la pista.
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2: A ver, Chapita.
5: Ya estoy acá en la grilla de partida, esperando por Josito Di Palma, que ya está ingresando, me dicen los chicos, a la recta principal. Y aparece Josito Di Palma, auto ahí, rojo y negro.
2: Sí.
5: Acá está Di Palma, detrás viene el auto de Alan Bujol, más atrás el de Gastón Fontana, así que dame 30 segundos. Me doy una vueltita por el auto de Josito Di Palma. Ese es el auto de Máximo Di Palma. Es su piloto titular. Aquí está. Gracias, genio. Gracias, chicos. Tomo un poco de agua. Josito Di Palma. Te ganaste el aguinaldo, amigo.
9: Estuvo lindo. Una linda carrera. Entiendo que un poco friccionada, pero en definitiva es lo... arrancó playoff y es lo que buscamos, tomar puntos y ganar carrera.
5: Bueno, hablamos del Turismo Carretera 2000, que estuvo un auto de seguridad y lo aprovechaste. Era ahí o nunca con Krujowski, ¿no?
9: Sí, Humberto me pega un autazo saliendo de la curva 1, innecesario. Y bueno, se puso un poco nervioso, se pasó de largo, y hice la carrera, así que Contento por la linda mayor.
10: Bueno, Aymar festejó por vos en el podio.
9: Bueno, espectacular, así que merecido el 1-2 del equipo, así que muy feliz.
10: ¿Todo bien en la vuelta con el auto máximo? La palabra de Josito Di Palma, hablando un poco de su victoria en el Turismo Carretera 2000 y ahora a correr de invitado en la clase 3.
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9: Y en la grilla ya está Lucas Vicino, quien larga desde la mejor posición de partida con el auto de Franco Fauret.
10: Bueno, Lucas, qué posibilidad hermosa, la revancha de lo de ayer.
9: ¿Qué tal? Buenas tardes, sí, la verdad que linda posibilidad, agradecerle a Franco, a todo el equipo. Estamos guardando acá de fuera, así que esperemos tener una buena final, ¿no?
10: Bueno, en la final de Franco demostraron que el auto tiene buen ritmo.
9: Sí, sí, tal cual, estamos muy bien con el auto, así que queda solo resolver bien la primera vuelta y poder enfocarnos en el ritmo nuestro.
10: Buena carrera.
9: Dale, un saludo grande a todos.
10: Lucas Vicino, que larga desde el primer lugar, el invitado de Franco Fauré.
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10: Luis,
11: sí.
10: Voy con Werner, con Mariano Werner, ya está en la grilla, Mariano. El trabajo que vas a tener, ¿no?
9: Y estoy largando más o menos en Rosario, así que vamos a tener que avanzar, va a estar lindo. Larga adelante vacía, cenita, así que bueno, entonces la carrera en el cual va a ver que va a estar mal y va a estar, pero bueno, obviamente con el cuidado que se merece.
10: Pero de arranque brindándose al show y al espectáculo, ¿no? Es lo que todo el mundo quiere ver.
9: Sin duda que vamos a ir para adelante y que vamos a dejarlo mejor.
10: Bueno, diste una vueltita, ¿te pareció todo bien? ¿Estaba todo bien?
9: Todo perfecto, así que bueno, todo en condición.
10: Hice una buena carrera, Mariano. Mariano Werner con el auto de Marco Flores en la grilla de partida. También ha llegado aquí el auto de Luciano González, del Pamperito de Benedictis, así que estamos bien en el fondo de la grilla de partida de la 3.
12: Bueno, Mariano Werner, que largará en la posición número 36 esta final, sobre 37 vehículos que se presentan.
10: Y hoy con Mauricio Lambiri, también arriba de su auto, quien larga el segundo lugar con el auto de Pesucci. Mauri, bueno, carrera corta, de entrada hay que salir a buscar.
13: Buenas tardes para vos, para toda la gente, sí. Va a ser una carrera dura, cortita, así que vamos a salir todos al todo el nada. Y bueno, ojalá que salga a favor nuestro. Tenemos un gran auto, estamos logrando en una gran posición. Sabemos que tenemos rivales competitivos, pero también sabemos que somos competitivos nosotros. Así que bueno, iremos a buscar la carrera.
10: Buena carrera.
13: Gracias, espero que toda la gente disfrute de la final de este clase 3.
10: Mauricio Lambiri, quien larga del segundo lugar con el auto de Nicolás Pesucci.
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12: Bueno, en plena recta principal bajo un helicóptero de allí salió el presidente de la categoría, de Tato Bocio, con el trofeo para el ganador de esta carrera de los 300 pilotos. Y aquí van las fotos y el acto protocolar, y esperemos un ratito a ver quién se lo lleva.
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12: ¡Dale, chapita!
10: En el final de la grilla, penúltimo lugar para Bastida con el auto de González, que hoy se rompió un palier, se quedó sin correr, y ahora te toca a vos ese.
9: Me sale el trabajo sucio.
10: El trabajo sucio le toca a este muchacho.
9: Ah, pero bien, bien. Contento porque el auto anduvo bien, nos sacó los tiempos clasificados que no pudimos aprovechar. Pero bueno, ahora tratar de remar y tratar de sumar los puntos a Luciano.
10: Y salga todo bien, te recuerdo que atrás lo tenía Werner.
9: Cargamos los paranaenses atrás, complicado.
10: No, ese.
9: Abrazo.
10: Bastida con el auto de Luciano González.
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12: ¡Dale, chapita!
10: Puerta abierta para el auto de Franco de Benedictis. Aquí está Juan Bautista.
12: 34 larga.
10: 34. Atrás lo tenía Bastida. Re bueno, un pibe bueno. Y atrás Werner también, buenito.
11: Bueno, buenas tardes. No, la verdad, re contento con la Pantera. Me invitó a pasar un fin de semana bárbaro. Acá, alargando casi de Rosario. Con el auto todo chocado. Pero bueno, nada. Algo de fin de semana.
10: Repito la historia de los asados.
11: Sí, los asados y... Y ya la otra vez que habíamos corrido juntos, siempre la misma historia, ¿viste? Me lo que hacía el auto, me lo hacía al fondo, pero bueno, nada, cosas que pasan en las carreras, lo importante va a ser tratar de terminarlo y sumarle, digamos, lo que sea.
12: Recordarles que sí. Este auto viene de ganar, que no ponga excusas.
10: Sí, claro, este auto viene de victoria también.
11: Sí, pero la carrera pasada.
10: Bueno, está bien. Yo te recuerdo.
11: ¿Clasificó 30 la Panterita? ¿No? ¿Qué pasó?
10: No, estuvimos complicados.
12: ¿Qué prendiste, Panterita,
10: en
12: vos?
10: En la final venía pasando el auto y me partí al medio, listo. No pude hacer nada.
12: ¿Esto no lo viste, vos?
11: Sí, yo lo único que hice era 34 y con el auto está reventado, nada más. Sí.
12: Pero ve lo que quiere, me parece.
10: Digo que él se está quejando, le digo, Juan, largá adelante de Mariano Werner. Le digo, si nunca largá adelante de Mariano Werner, vos, siempre está atrás.
12: ¡Oh! Te pegó en el tobillo.
11: Era lo último que faltaba para hacerse la mierda ahora.
12: Dale para adelante. Alguno lo va a pagar.
11: Quédate tranquilo que te la cuide, Panter.
10: Este no va a pagar, eso seguro.
12: O dale para adelante ahora.
11: No, ahora sabes qué, dale. Si no lo pudieron, no pido nada, listo, para adelante.
12: Que sea una buena carrera. Uy, la carrera que se viene, Luis.
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12: Y seguimos en el fondo porque Chapur larga en el lugar número 30.
10: Sí, tiene las puertas cerradas, Facundo Chapur. A ver si tiene una
12: U. Debe estar reconcentrado.
10: Sí, me imagino. A ver si tiene... No, y los acrílicos están cerrados de Chapur. No, están cerrados. Gastón Maracelo que está por acá. Mirá qué lindo que está. Está impecable el auto, Gastón.
15: Está lindo.
10: Por ahora está impecable.
15: Y bueno, va a durar poco, creo, porque Facu va a ir para adelante como loco. Y no estoy seguro que todos lo quieran respetar, pero sí estamos contentos con toda la gente de Cerviña por apoyar la Copa y por tener un auto tan lindo.
10: ¿Te vas a poner la radio o no?
15: No, yo la vivo más tranquilo dentro de la piscinita y agradeciéndole también al motorista que está justo acá al lado mío y nos dio un gran elemento.
10: Chau, fenómeno, 10 puntos todos. Gastón Maracelo brindándole, cediéndole el auto a Facundo Chapur, motor encendido para el cordobés, motores en marcha para todo el mundo en el final de la grilla.
12: Todavía no aparecieron los carteles, o sí, Bonano.
10: El cartel de 5 que ya comienza a mostrarse para la final de invitados de la clase 3 del Turismo Pista.
12: Se viene el último espectáculo de este domingo lleno de automovilismo.
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12: Sigue el cartel de 5 en lo alto.
10: Sigue el cartel de 5 en lo alto. Todavía con mucha gente en la grilla de partida. Algunos que se retiran por la puerta que está en el medio de la recta principal. Otros llegan a cada uno de los extremos. El cartel de 5 que continúa arriba, también en el principio de la grilla. Está Ezequiel Bocio, está la gente de la categoría todavía entregando algunos premios. El cartel de 5 queda abajo, arriba el cartel de 3.
12: Cartel de 3 en el aire, que va a cambiar por el de 1, que va a cambiar por la bandera verde, Bonano.
10: Cartel de 3 que continúa arriba, en cualquier momento se pondrá el de 1, la grilla que está prácticamente despejada, algunas promotoras que todavía quedan, que ahora comienzan a retirarse. Abajo el cartel de 3, arriba el cartel de 1. Uy, qué difícil va a ser esa vuelta previa. Todavía hay mucha gente en la grilla de partida. El cartel de 1 que sigue arriba.
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10: Ahora sí, va
16: bandera verde de Flamea y vueltas previas para la final de invitados de la clase 3 del Turismo Pista.
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12: Adelante largará Lucas Vicino, segundo lugar. Para Mauricio Lambiris, tercero. Germán Todino, cuarto. Eber Franetovic, quinto lugar para Nicolás Moscardini. Sexto partirá el de Tecnocompro Bautista Damiani. Séptimo Agustín Canapino. Octavo Ignacio Fain. Noveno Tiago Martínez. Décimo lugar para Gonzalo Antolín. Undécimo Santiago Tambucci. Décimo segundo Marcos Landa. Décimo tercero Carlito Sokolovic. Décimo cuarto Santiago Robledo. Décimo quinto Juan Ignacio Canela. Décimo sexto Nicolás Trocet. Décimo séptimo Otto Friller. Décimo octavo Jorge Barrio. Décimo noveno Sergio Ló en el lugar 20. Largará el colo Juan Ángel Rosso. El auto de seguridad dejó atrás el curbón. Ya dobló a la derecha.
16: Dobló hacia la derecha, se metió en la parte más trabada. Lucas Vicini, detrás de él Mauricio Lambiri. Un par de metros más atrás Todini y Franetovic. Ya están en la parte más trabada. Hay que ir a buscar lo que será la curva hacia la izquierda, donde ya está el auto de seguridad.
12: En el puesto 21 partirá Hernán Palazzo, en el lugar 22 Franco Saluzzi, y en el puesto 23 Tomás Vitar, vigésimo cuarto Franco Santoro, vigésimo quinto Josito Di Palma, vigésimo sexto Marcos Acosta, vigésimo séptimo Caito Rizzati, vigésimo octavo el conejito Mario Valle, vigésimo noveno largará el Willy Alberto Jaime, en el lugar 30 Facundo Chapur, en el puesto 31 Camilo Echevarría, en el lugar 32 Julio Alberto Colazo. En el puesto 33, Martín Leston, 34º. Largará Juan Bautista de Benedictis, 35º. Ezequiel Bastidas, 36º. El Leposio Padel Mariano Warner, 37º. Largará Juan Pepke.
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12: Los de adelante y los del medio ya dejaron atrás la recta que está frente a la zona de boxe. Chapita, sin problemas,
16: sin inconvenientes. Ahora es el paso para los que cierran la grilla de partida. Va pasando con normalidad todo.
12: Cuando el auto de seguridad toma contacto con el último pequeño curvón y ya se guarda y le deja el camino libre al mendocino Lucas Vicino para que acelere y busque su lugar, la llave que le corresponde para detenerse.
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12: Y ya comienza a frenar Lucas Vicino con el auto ganador entre los titulares de Franco Faure. De frena Mauricio Lambiris y detiene su marcha. Germán Todini tiene todo listo. Eber Franetovic. Y ahora lo hace el platense Nicolás Moscardini. En este momento Bautista Damiani frena. Agustín Canapino y hace lo propio el de Villaminetto Ignacio Faín. Señoras y señores, se viene la largada del último espectáculo de este domingo lleno de automovilismo con el Turismo Pista aquí en San Nicolás.
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12: Crisis y vuelta de carrera, 22 minutos como máximo de duración. Se adelantó Facundo Chapur, la verde, que se muestra el semáforo que tiene colores rojo, verde. Largaron pico bien Lucas Vicino, segundo lugar para Mauricio Lambiri, la tercera posición es para el auto correspondiente a Germán Todino. Intenta por adentro Germán Todino, no pasa nada, queda tercero Todino, segundo lugar para Mauricio Lambiri. Le pica un poquito el auto, tiene la oportunidad Germán Todino de mandar por adentro.
16: Todino por adentro va a ser el nuevo segundo, no le afloja Lambiri por afuera y ahora prevalece el auto de Lambiri, pero tiene que cerrarse. Vicino manda, frena para doblarse a la derecha, a la par doblándose a la derecha. Todino por adentro, Mauricio Lambiri por afuera. Todino es el nuevo segundo, Franetovic es el cuarto, el quinto lugar para Moscardini. Ganó un lugar Agustín Canapino y está en el pelotón de la edad.
12: Los primeros metros de carrera muestran a Lucas Vicino
2: Adelante va Germán Todeno, mandó por adentro Todeno, toquecito. Ahora de Mauricio Lambert a Luca Vecino, y es primero Germán Todeno, segundo lugar para Luca Vecino, tercera posición para Mauricio Lambert.
10: Gana Germán Todeno, que frena y dobla hacia la izquierda, medio auto sobre Vecino, que intenta escaparse de Lambert y no lo consigue. Estos tres sí se escaparon de Nicolás Moscardini, que es el cuarto de la carrera.
2: Vienen para marcar la primera vuelta de carrera. Se escapan los dos de adelante. Germán Todeno es el nuevo líder. Momento de frenar en la última curva. Segundo lugar para Luca Vecino. La tercera posición para Mauricio Lambert. La recta principal. Primera vuelta de carrera. Gana Germán Todeno. Segundo lugar para Luca Vecino. Tercero Mauricio Lambert. Cuarto Nicolás Moscardini. Quinto Ever Frenetovic. Sexto Agustín Carapino, séptimo Thiago Martínez, octavo Bautista Damián y noveno Gonzalo Antolín. Décimo lugar para Ignacio Faín, undécimo Santiago Tambucci, décimo segundo Otto Friller, décimo tercero Marco Landa, décimo cuarto Carlos Oculo y décimo quinto Jorge Barrio.
10: Presiona Vecino sobre la posición de Todeno. Todeno manda con dos autos saliendo del curbón. El tercero, que es Lambert, tiene la presión de Nicolás Moscardini. Cuando Canapino anda por adentro, va a ganar la posición Albert Franetovic. La curva será hacia la derecha. Canapino va a ser el nuevo quinto de la carrera. Y esta misma maniobra la quiere aprovechar Thiago Martínez. No lo consigue. Canapino ya es quinto, mientras que Todeno va a ir a buscar con la presión de Vecino la curva hacia la izquierda.
2: Nuevo quinto de la carrera. Agustín Canapino, las puntas de mano a mano. Entre Germán Todeno y Luca Vecino le hicieron diferencia Mauricio Lambert, que aguanta Nicolás Moscardini, lejos de ellos todavía está el nuevo quinto Agustín Canapino.
10: Frena contrarrecta frente a la zona de boxe para Germán Todeno, que frena de un hacia la izquierda, menos de medio auto sobre Vecino. La pelea más cerrada por el tercer lugar entre Lambert, que aguanta, y Nicolás Moscardini, que lo busca, quiere ir por adentro Moscardini, no le alcanza y retiene el tercer lugar Mauricio Lambert. Se le viene de a poquito Agustín Canapino y Ever Franetovic.
2: Y vienen para frenar los dos de adelante que están escapados. Germán Todeno y Luca Vecino en la última curva van a desembocar en la recta principal. Ya está Canapino con Moscardini y Lambert. Con Lambert y Moscardini. Dos vueltas de carrera para Germán Todeno y Luca Vecino. Tienen un segundo y medio a su favor sobre Mauricio Lambert, que aguanta Moscardini, que ahora tiene cerca a Agustín Canapino, y Agustín Canapino también tiene cerca a Ever Frenetovic, que tiene pegadito a Thiago Martínez.
10: Thiago Martínez contra la posición de Ever Frenetovic, que quiere ganar la cuerda en pleno curvo. Thiago Martínez ya le ganó la cuerda, va a ser el nuevo sexto. Adelante Todeno con la presión de Vecino, llegará después de hacer el opuesto, frenar y doblar hacia la derecha. Frena Todeno, frena Vecino, los dos doblan hacia la derecha. Tienen diferencia sobre Mauricio Lambert, que recibe la presión de Moscardini. Con ellos está Agustín Canapino. Viene rápido Thiago Martínez, mandó por adentro Bautista Damiani, también va a dar cuenta de Frenetovic.
2: Y nada cambia, mano a mano por la punta. Germán Todeno, Luca Vecino están escapados de Mauricio Lambert y Nicolás Moscardini. Pelean Lambert y Moscardini. Se le viene Canapino, se le viene Thiago Martínez.
10: Y adelante, el que no se puede escapar es Germán Todeno. Menos de medio auto sobre Lucas Vecino. Frenan los dos de adelante para doblar hacia la izquierda. Sigue la pelea por el tercer lugar entre Mauricio Lambert y Nicolás Moscardini. Ya está con ellos Agustín Canapino, que le hizo cuatro autos a Thiago Martínez. Gana Todeno, pero no se lo puede sacar de encima Vecino.
2: Vienen para marcar la tercera vuelta.
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2: En la última curva fue Moscardini por afuera. ¡Ay, nuevo tercero de la carrera! Nicolás Moscardini dio cuenta de Federico Hermida y esa maniobra le permitió juntarse con ellos Agustín Canapino. La punta es mano a mano entre Germán Todeno y Luca Vecino. Hay nuevo tercero de la carrera, Nicolás Moscardini. Cuarto Mauricio Lambert, quinto Agustín Canapino, sexto Thiago Martínez.
10: No le afloja Vecino, lo trae cortito Germán Todeno, los dos separados del nuevo tercero, que es Nicolás Moscardini, que ya le hizo diferencia a Mauricio Lambert, que tiene la presión de Canapino, y con ellos va Thiago Martínez. Apila auto, supera auto y gana dos lugares. Otto Friedler ya está detrás de Bautista Damiani.
2: Mano a mano por la punta, no se puede escapar Germán Todeno de Lucas Vecino. Y esto sí, le hicieron diferencia a Nicolás Moscardini, que ahora le hizo dos autos a Mauricio Lamire, que no tiene nada sobre Agustín Canapino, que tiene cerquita a Diego Martínez, quiere prenderse, por ahora no puede. Bautista Damiani
10: se tira la frenada, Bautista Damiani, para doblar hacia la izquierda en el retome, y ahora son cinco autos peleando por la tercera posición. Mientras tanto, Todino frena en el final de la contrarrecta frente a Bob, se dobla hacia la izquierda, siempre Lucas Vicino cerquita, y recién ahora Moscardini, que es tercero, le marca una leve diferencia de cuatro autos a Mauricio Lamiri, que aguanta porque se le vino Agustín Canapino.
2: Ojo con Thiago Martínez, porque a Canapino se le viene el piloto del sur argentino, se escapó ahora. En el tercer lugar, Nicolás Moscardini, la lucha es por el cuarto puesto, cuando la recta principal juntita los dos de adelante. Germán Todino y Luca Vicino marcan el cuarto giro. 24 centésimas la diferencia entre ellos. A más de 2 segundos aparece el tercero, Nicolás Moscardini, lejos de ellos. Mauricio Lambiris, Agustín Canapino y Thiago Martínez quieren definir el cuarto puesto.
10: Con el furgón Vicino, mandar el auto por adentro, no pudo, cerró la marcha Germán Todino y pelea en el primer lugar. Viene rápido Moscardini, todavía está lejos, pero mucho más rápido cuando Canapino va contra Mauricio Lambiris. Canapino va a ser el nuevo cuarto de la carrera, y la maniobra la quiere aprovechar Thiago Martínez. Canapino ya es el nuevo cuarto, definió en curva hacia la derecha, y ahora Lambiris aguanta la posición con Thiago Martínez. Ellos, ahí está la pelea directa. Otto Frizzle se suma detrás de Damiani, también se suma a esta pelea.
2: Nuevo cuarto de la carrera, Agustín Canapino, pero el que mayor redito saca es el tercero, Nicolás Moscardini, porque ahora le hizo diferencia al nuevo cuarto Agustín Canapino. Mauricio Lamiris tiene que aguantar a Thiago Martínez.
10: Dale Lamiris de la succión, quiere meter el auto por adentro, le va a ganar la posición a Canapino, pero atención, que Thiago Martínez hace 2-1. Thiago Martínez es el nuevo cuarto de la carrera.
2: Le dije que venía rápido el del sur argentino, y vuelve a la carga Mauricio Lamiris, y está a la par. Por adentro Agustín Canapino, por afuera Mauricio Lamiris en la pelea por el quinto lugar. Se prende también Bautista Damiani, la recta principal para los de adelante que están juntitos, para Germán Todino y Lucas Vicino, para el tercero que está lejos de los de adelante, pero también lejos de los que pelean el cuarto lugar. Cuarto lugar que tiene Thiago Martínez, que pelea Mauricio Lamiris con Agustín Canapino, está con ellos también Bautista Damiani, se prendió también Otto Frizzle.
10: Cuenta de Agustín Canapino, varios autos, quedan 3 lugares, pierde Canapino porque lo tiene Thiago Martínez detrás de eso. El Franeto y Bautista Damiani y Otto Frizzle dieron cuenta de Agustín Canapino, que perdió varios lugares. La punta ya salió del curbón, mientras que Todino, presionado por Vicino, ellos dos frenarán para doblar hacia la derecha, casi sin diferencias, pareciera que lo empujara el mendocino al líder. Empiezan a transitar la curva hacia la derecha, se meten en la parte más trabada, está lejos Moscardini, pero es mucho más rápido que los dos de adelante. La próxima curva será hacia la izquierda, donde Todino manda para frenar, Vicino le presiona, Moscardini lejos es más rápido.
2: Lo más interesante pasa por el cuarto lugar que tiene Thiago Martínez, pelea Mauricio Lamiris, Agustín Canapino, Bautista Damiani, Otto Frizzle se va a prender con eso, todavía está lejos Ignacio Faiz.
10: La pelea por el cuarto lugar está en la contrarrecta, aguantando Thiago Martínez la presión de Mauricio Lamiris, que le lleva medio auto a Bautista Damiani, que tiene la presión de Otto Frizzle, que le ganó a Agustín Canapino y ya le hizo un auto y medio a la Recifeño. Mientras tanto, adelante Germán Todino sigue ganando, curva hacia la derecha por el de Rivera. Cuatro autos lo separan del segundo, Lucas Vicino.
2: Ahora hizo luz en la punta de la carrera Germán Todino, luz que no había tenido desde el arranque. Vamos a ver si se le viene encima de nuevo Lucas Vicino. 6 vueltas de carrera para Germán Todino, para Lucas Vicino. 64 centésimas la diferencia. 1.5 segundos está Nicolás Moscardini, que está escapado de Thiago Martínez, que tiene una pequeña diferencia sobre Mauricio, que tiene que aguantar a Bautista Damiani, que tiene que aguantar a Otto Frizzle. Se le escaparon Agustín Canapino.
16: Pasó otro sprinter, quiere mandar por adentro. En pleno furgón le pone el auto a la para Bautista Damiani. Le va a ganar la posición saliendo del furgón. Ya otro sprinter está por delante de Bautista Damiani. El puntero va a frenar Todino para meterse en la parte más trabada, doblar hacia la derecha. Y ahora Thiago Martínez del cuarto lugar le hace una pequeña diferencia a Mauricio Lambiri. Otro sprinter definió su favor. ¿Sabés quién está en la cola de toda esa pelea? Facundo Chapur, Capila Auto.
2: Señoras y señores, escapa Germán Todino a Vicino. Le acorta Nicolás Moscardini.
16: Los tres de adelante, separados entre sí, salieron del retome hacia la izquierda, contra recta para Germán Todino. Cinco autos los separan de su escolta Vicino. De a poquito se viene Moscardini. Seguimos teniendo pelea por el cuarto lugar. Cuarto está Thiago Martínez. Un auto nada más sobre Mauricio Lambiris, que se lo pudo sacar de encima Bautista Damiani.
2: Por ahora lo está logrando y ahora se separaron los tres de adelante. Germán Todino de Lucas Vicino. Vicino más aún de Nicolás Moscardini. Moscardini tiene muy lejos a Thiago Martínez, mientras Thiago Martínez le hizo cinco autos de diferencia a Mauricio Lambiris, que le hizo otro tanto a Bautista Damiani. Siete vueltas de carrera para Germán Todino, para Lucas Vicino. 52 centésimas la diferencia para el tercero Nicolás Moscardini, que está a 1.27 de Lucas Vicino. Para el cuarto, que está lejos, que es Thiago Martínez, que le hizo medio segundo a Mauricio Lambiri, que tiene medio segundo sobre Bautista Damiani, que tiene medio segundo sobre Agustín Canapino. Cada vez más cerca de Canapino aparece Ignacio Faith.
16: Adelante, nada cambia, es diferencia. El que no tuvo en toda la carrera la empieza a tener ahora Germán Todino, para frenar y doblar hacia la derecha. Varios autos de ventaja con Vicino. Vicino tiene un poco más cerca a Moscardini. Después sí, Thiago Martínez lo tiene que aguantar la presión de Lambiri. Y eso es la de Bautista Damiani. Mientras que Canapino tiene pegadito a Otto Friedler. Y Otto Friedler a Nacho Fain. La curva hacia la izquierda. Que espera a Todino, manteniendo diferencias con Vicino.
2: Por ahora los tres de adelante vienen cómodos en cada una de sus posiciones. Y Thiago Martínez defiende el cuarto lugar y Mauricio Lambiri se le quiere venir encima, y cerquita de Mauricio Lambiri aparece Bautista Damiani.
16: Más cerca Damiani de Lambiri que Lambiri de Thiago Martínez, que es el cuarto de la carrera. Los de adelante ya dejaron atrás el interno. Sigue ganando Germán Todino, que encaró el curvón hacia la derecha, escapado de Vicino, y Vicino escapado un poco más de Nico Moscardini, el tercero.
2: Vienen para marcar el octavo giro, para que estemos a cinco vueltas del final.
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2: Recta principal para Germán Todino, ocho vueltas de carrera. Para Luca Vicino, para Nicolás Moscardini, estos tres. Escapado del cuarto Thiago Martínez, que se escapó de Mauricio Lambiri, que tiene la presión de Bautista Damiani, que le hicieron una pequeña diferencia. Agustín Canapino, que tiene cada vez más cerca a Otto Friedler, que tiene cerca al noveno Ignacio Fain. Lejos de ellos aparece en el décimo lugar Jorge Barrio.
16: De adelante, escapados y separados entre sí, el quinto tiene que aguantar la posición, y es Mauricio Lambiri con Bautista Damiani. Tienen tres autos de diferencia sobre Agustín Canapino. El frenaje para Germán Todino, que tiene que doblar hacia la derecha, que hace el radio ideal, que mantiene diferencia con Vicino. Vicino también hace lo mismo con Nicolás Moscardini, y Thiago Martínez frena, dobla hacia la derecha, mantiene los tres autos de diferencia sobre Mauricio Lambiri, que recibe la presión de Bautista Damiani. Con eso se va a juntar Canapino y Otto Friedler y Nacho Faín.
2: Ingresa a la zona de boxe Facundo Chapur, nada cambia. En la punta estiró un segundo la ventaja Germán Todino sobre Lucas Vicino, que tiene 1.11 sobre Nicolás Moscardini, que está definitivamente escapado de Thiago Martínez, que es el cuarto.
16: Y ahora viene cómodo, porque se escapó definitivamente de Mauricio Lambiri, que doblando hacia la izquierda tiene un auto y medio nada más sobre Bautista Damiani, que le lleva a tres a Agustín Canapino, que tiene la presión de Otto Friedler, y pegadito a Otto Friedler viene Ignacio Faín. Para la última curva va el puntero de la carrera, Germán Todino.
2: Atención ahora con Nicolás Moscardini, porque empezó a cortar las distancias al segundo Luca Vicino. Todavía está lejos, no le puede plantear lucha, pero va 9 vueltas de carrera. Y este giro fue 4 décimas más rápido desde el tercer lugar Nicolás Moscardini que el segundo Lucas Vicino. Cuarto, lejos de ellos aparece Diego Martínez, que se escapó de Mauricio Lambiri, que tiene la presión de Bautista Damiani.
16: Sardini más cerca de Lucas Vicino, son segundo y tercero, transitaron el curvo todavía. Es como de Pintocino en su posición, y eso le permite hacer mayor diferencia a Germán Todino, que después de transitar el opuesto, empieza a frenar y doblar hacia la derecha para meterse en la parte más traba. Este idioma, Sardini, el frenaje. Achicó más distancia sobre Lucas Vicino. Ahora son cuatro autos quienes separan al segundo del tercero, mientras que por el quinto lugar, Mauricio Lambiri, aferrado a la cuerda, defiende la posición con Damiani.
2: Y atención, porque se prende también Agustín Canapino, Otto Friedler, Ignacio Faena. Hay que estar atento al ritmo que trae Nicolás Moscardini. Chile sigue achicando a Lucas Vicino, que es el segundo.
16: Se viene Moscardini, se viene, ahora hay un auto nada más entre Lucas Vicino y Nico Moscardini, doblando hacia la izquierda. Adelante siempre Germán Todino, el puntero, que dejó atrás la curva hacia la izquierda y encara el curvón hacia la derecha, y no puede seguir descontando Moscardini. Sigue habiendo un auto y medio entre Vicino y Moscardini, segundo y tercero.
2: Vienen para marcar el décimo giro, para que estemos a tres vueltas del final.
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2: Recta principal para Germán Todino con el auto de Felipe Martínez. Recta principal para Luca Vicino con el auto de Franco Faure. Recta principal para Nicolás Moscardini con el auto de Federico Hermida. Medio segundo es la diferencia que separa a Luca Vicino de Nicolás Moscardini en la pelea por el segundo lugar. Germán Todino tiene 1.64 a su favor en la punta.
16: Ya comienza a meterle presión Nicolás Moscardini a Lucas Vicino. Segundo el mendocino, va a tener que aguantar la posición en el primer lugar de los puestos, lugar donde ya está Germán Todino con diferencia grande para frenar y volver hacia la derecha, meterse en la parte más traba. Es decir, el frenaje Moscardini le vuelve a cortar a Lucas Vicino. Los dos se transitan la parte más trabada, mientras que Mauricio Lambiri Quinto tiene la presión de Bautista también, y no se puede prender con ellos Agustín Canapino, mientras Nacho Paín va por afuera, le va a ganar la posición a Otto Friedler. Ya lo superé y está por delante de Otto Friedler.
2: Y se juntan los dos que pelean el segundo lugar, Lucas Vicino y Nicolás Moscardini. Se escapa Germán Todino.
16: Todino en plena contrarrecta, buscando la curva hacia la izquierda, pelea cerrada por el segundo lugar. Frena Vicino, que defiende la posición. Busca Nico Moscardini. Hay medio auto entre uno y otro. Salen de esa curva. Vuelve a chicar Moscardini, pero no le alcanza para una maniobra de sobrepaso. Pelean por el segundo lugar. Ahora, en pleno curvón hacia la derecha.
2: De todas formas, hasta aquí no hubo un intento serio de parte de Nicolás Moscardini sobre Lucas Vicino, porque no se le acercó lo suficiente. Germán Todino está transitando la última curva y desemboca en la recta principal y marca el giro número 11 para que estemos a dos vueltas del final. Gana y es cómodo Germán Todino, es incómodo Lucas Vicino. 39 centésimas tiene el mendocino sobre Nicolás Moscardini en la pelea por el tercer lugar, lejos de ellos. Thiago Martínez, que se escapó de Mauricio Lambiri, que no se escapa nada de Bautista Damiani. Ahí está la otra lucha.
16: Y la pelea por el segundo lugar, el pleno curvón, el Vicino le hace dos autos de diferencia a el tercero, Nicolás Moscardini, pero se van a achicar a la hora de frenar y doblar hacia la derecha, que Mauricio Lambiri tiene que aguantar la posición con Bautista Damiani. Cuando va Nacho Faín contra la posición de Agustín Canapino, con eso va Otto Friedler. Todino dobla hacia la derecha, mientras que va hacia la derecha y metiéndose en la parte más trabada, Vicino aguantándolo a Nicolás Moscardini.
2: Ya están juntos, segundo y tercero, Lucas Vicino y Nicolás Moscardini, cuando estamos a una vuelta y media del final de la carrera. Estira diferencias en la punta Germán Todino.
16: Ya salió del retome hacia la izquierda, también lo hizo Vicino defendiendo el segundo lugar. Usaron la misma cantidad de pavimento. Vicino, que defiende el segundo lugar, y Moscardini, que viene tercero. Ahora van doblando hacia la izquierda. Hay medio auto entre segundo y tercero. En el curvón rápido hacia la derecha, el cómodo puntero, Germán Todino.
2: Toma todos los recaudos, Germán Todino, porque tiene un segundo y medio de diferencia sobre Lucas Vicino, que tiene la presión de Nicolás Moscardini. Estira el frenaje, el platense se pone a la cola del auto de Lucas Vicino. Van a desembocar en la recta principal, le van a marcar última vuelta de carrera para Germán Todino, última vuelta de carrera para Lucas Vicino, última vuelta de carrera para Nicolás Moscardini, para Thiago Martínez, para Mauricio Lamire, que aguanta Bautista Damiani.
16: Moscardini, el final de la recta larga, mandar el auto por adentro, cerró la marcha Luca Vicino, aguantó la posición sin diferencia, transitaron la zona del curvo y van a tomar el opuesto. Quienes son segundo y tercero, mientras que Bautista Damiani lo presiona a Mauricio Lamire para poder tomar de auto por detrás, la curva hacia la derecha, después del opuesto para meterse en la parte más trabada, para Germán Todi. Con el auto Felipe Martínez ya transita la parte más trabada. Mientras que Moscardini con el auto de Hermida lo presiona Vicino, que defiende con el auto de Fauré.
2: Pelean por el segundo lugar Luca Vicino y Nicolás Moscardini. Está cómodo en la punta, media vuelta del final Germán Todino.
16: Y sale del retome hacia la izquierda. Siguen peleando en contrarrecta Lucas Vicino y medio auto sobre Mauricio Lamire. Cuando van a transitar con Moscardini, perdón, cuando van a transitar la curva hacia la izquierda, medio auto nada más entre segundo y tercero en el curvón rápido hacia la derecha, Todino que gana.
2: Y Todino que toma todos los recaudos y seguramente va a tener que tomar más recaudos en el último en la última curva, porque hay bandera amarilla agitada, un despiste, cambio descendente. Se viene el final, será triunfo de Germán Todino con el auto de Felipe Martín y la recta principal. Va a ganar Germán Todino, ganó, segundo lugar para Luca Vicino, tercero Nicolás Moscardini, cuarto finaliza Thiago Martínez, quinto lugar para Mauricio Lamire, sexto Bautista Damiani, séptimo Agustín Canapino, octavo Otto Friedler, noveno Jorge Barrio, décimo Caíto Rizzati. Triunfo para Germán Todino entre los invitados con el auto de Felipe Martínez.

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2: Adelante. Lo festeja Felipe Martínez. Felicitaciones, el triunfo que se venía negando.
3: Bueno, gracias, sí. Sí, la verdad que se coronó una gran carrera, así que nada, contentísimo.
2: ¿Qué se le decía a un invitado? Agarró la punta y tuvo que esperarla y sufrir hasta el final de acá abajo.
3: Sí, la verdad que increíble la carrera que se corrió, se arriesgó la primera vuelta y bueno, se dio.
2: Felicitaciones, disfrútalo. Felipe Martínez, uno de los ganadores que tiene la final de la clase 3 del Turismo Pista.
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4: Ganó Germán Todino con el auto de Felipe Martini. Segundo lugar para Luca Vicino con el auto de Franco Faurez. Tercero Nicolás Moscardini con el vehículo de Federico Hermida. Cuarto Tiago Martínez con el auto de Luciano Viana. Quinto, Mauricio Lambiris con el vehículo de Nicolás Pesucci. Sexta posición para el de Tecnocompro Bautista Damiani con el auto de Francisco Martínez. El séptimo fue Agustín Canapino con el auto de su hermano Matías. El octavo fue Otto Friedler con el vehículo de Federico Stieglitz. Noveno, Jorge Barrio con el auto de Dino Casiano. Décimo lugar para Caíto Rizzati con el auto de Rubén Loiacono. Destaco lo de Josito Di Palma con el auto de Máximo Di Palma, que terminó décimo segundo. Mariano Werner con el auto de Marco Flores, que largó allá atrás, terminó décimo séptimo. Triunfo para Germán Todino.

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2: Final para la sexta carrera del año del TC2000 en Toay, en la provincia de La Pampa. Gabriel Ponce de León se quedó con la victoria con el Toyota del Corsi Sport. Lo acompañaron en el podio Franco Vivian y Franco Morillo. Cuarto fue Lucas Carabajal, quinto Facundo Aldriguetti, sexto Emiliano Stang, séptimo Matías Rodríguez, octavo Javier Merlo, noveno lugar para Benjamín Escuaglia, décimo Marcelo Ciarrochi, décimo primero Nicolás Palau, décimo segundo Matías Rossi, décimo tercero Nicolás Traut, décimo cuarto Valentín Yankelevich, décimo quinto, cerrando las posiciones.

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1: En la zona de premiación, Mauro Mendoza.
2: Germán Todino, que anda por aquí. Germán, felicitaciones, Germán.
3: Vamos, loco, vamos.
2: Se saluda con la gente de el equipo, felicitaciones, Germán.
3: Bueno, gracias.
2: La familia de Martínez que le agradece.
3: Pero llora a mí esto, ¿eh? Emociones.
2: Carrera linda.
3: Sí, contento. Felicitar a...
2: Se saluda con Mingo Serpa.
3: Gracias. Felicitar a Luca, ha hecho una buena carrera, me ha traído cortito la primera vuelta, después pude hacer una luz y bueno, mantenerme y lograr la victoria. Gracias a Felipe, la carrera que se mandó él, ahí arrancó todo. Entonces bueno, felicitar a todo el equipo, a toda la familia, la verdad que pasó un fin de semana hermoso, así que muy contento.
2: Las primeras palabras de Germán Todino. Lucas, ahí viene Vicino. Se saluda con Franco Fauret, con Mingo Serpa también, Vicino que termina en el segundo lugar. Está bueno este podio, Lucas.
4: ¿Qué tal? Sí, la verdad que contento, lindo podio. Fin de la carrera, veníamos los tres, creo, exprimiendo los autos al máximo, por nuestro lado no teníamos más. Pero nada, se disfrutó, linda carrera, ahora se va a enfocarse en el TN, que es donde estamos.
2: Germán pasó a la punta, se empezó a escapar y de a poquito se empezó a venir Moscardini, ¿no?
4: Sí, me pasa él muy bien la primera vuelta, después intenté correrlo, lo corrí, y bueno, después de mitad de carrera en adelante, cuando empezamos a pelear, se acercó un poquito Moscardini, y después, bueno, se termina alejando un poco, y bueno, fue concentrarse en tratar de ir redondito y terminar ahí segundo.
2: Disfruten con Franco de este resultado, gracias, Lucas.
4: Bueno, sí, contento, agradecerle a Franco por haber confiado en mí, a él, a toda su familia, a todo el equipo de Antolín por el gran auto todo el fin de semana, y nada, ahora queda festejar.
2: La palabra de Lucas Vicino con el auto de Franco Fauret. Voy a pasar por detrás de la zona de premiación. No sé si van a ir para el podio o no. Me parece que sí. Voy pasando por este lugar. Moscardini. ¿Vendrá Nico para este lugar? Voy por acá, a ver si podemos tener la palabra de Moscardini. Bien. Muy buena carrera.
4: Muchas gracias. Sí, muy linda, muy divertida. Un gran auto. La verdad que podríamos haber peleado la carrera. Pero bueno,
2: la seguimos en un ratito. Va Hermida. Va Moscardini, que termina con el auto de Hermida en el tercer lugar. Se viene la ceremonia del podio, Luis, aquí en este sector.
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2: Luis, sí. Voy con Mauricio Lamiri. Bueno, Mauri, linda carrera hicieron, por ahí queda el sabor amargo, largaban ahí adelante y podía ser otro el resultado, pero terminan con un buen final.
5: ¿Qué tal? Buenas tardes. Sí, un buen final. La verdad que no teníamos más. Venía al límite, por lo menos a mi límite. Veníamos con mucha cola en los tránsitos, y eso no me permitía ser rápido en los pasos de curva. Después por derecho iba bien el auto. Pero bueno, se sumó punto, qué sé yo. Lo analizará el equipo. Yo me divertí arriba del auto. Costó mucho porque el auto se quedó sin hidráulica y la verdad que cuando vas sin hidráulica en estos autos se pone difícil, sobre todo pelear una posición, porque cuando se tocan goma como goma, en un momento me tocó, creo que con Agustín.
2: Con Agustín llegaste a rozarte.
5: Sí, nos rozamos con Agustín y me arrancó la muñeca. La verdad me sacó durante la mano. Sin hidráulica es un poco difícil, pero bueno, una linda carrera, divertida. Por lo menos en donde veníamos nosotros venía siendo divertida.
2: Y después aguantarlo Damián en el final.
5: Sí, venía rápido, Bauti venía rápido, mejor que nosotros. Por suerte pudimos aguantar, fueron varias vueltas aguantándolo, pero aguantamos, así que nada, un puesto 5. Bueno, se sumaron buenos puntos para Nico.
2: Okay, gracias.
5: Gracias y agradecer a Nico, a todo su equipo, a todo el turismo pista, la verdad que pasamos un fin de semana muy lindo.
2: Mauricio Lambiri.
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2: Puedo ir con Tiago Martínez, mira.
6: Por supuesto.
2: Quien terminó cuarto, va caminando entre la gente, Tiago. Carrerón hiciste, Tiago. Y para destacar una maniobra, que haces un 2x1 en la curva hacia la izquierda.
4: Sí, lindo, la verdad que sí, disfrutó. Una lástima haber largado un poquito tan atrás. Nos enredamos un poquito en la primera vuelta, por eso no pudimos pelear las primeras tres, pero contento y feliz de estar presente.
2: Porque cuando llegaste a ser cuarto y con el aire limpio ya estaban lejos los tres de adelante.
4: Tal cual, cuando llegué cuarto, que veníamos un poquitito más rápido que a Mauri, pero...

0: nada, una décima por vuelta, nos veníamos muy similares. Los primeros tres nos habían recontra dejado y no le llegaba, tenía un problemita con el freno. Que bueno, gracias a Dios cuando quedé solo pudimos refrigerarlo y ahí mejoraron un poquito.
1: Bueno, gracias.
0: Gracias a usted, déjame agradecerle a la familia de Antolín, a Lauti, mecánico. La verdad que trabajamos varios años y bueno, nos tocó laburar de nuevo. A Chuli se sufrió bastante, hoy no pude tanto, pero bueno, estoy contento de ser protagonista y toda la gente que me acompaña, con Cera también que me dio la mano.
2: ¿Te pasó el enojo ayer?
0: No. No, de responder, pero no, no, me hubiera gustado correr la final.
2: Gracias.
0: Gracias a ustedes.
2: Thiago Martínez.
3: Desde, sí. Desde que
4: dale. Dale.
5: Bueno, entonces vamos a ganar tiempo en el final. Vicky Santangelo en Toay La Pampa.
6: Se cerró el fin de semana en el autódromo de Toay en la provincia de La Pampa. Gabriel Ponce de León se quedó con la victoria en el TC2000. Nereo Queijeiro hizo lo propio en la final del Top Race. Y Tomás Campra se quedó con la segunda competencia de la Fórmula Nacional. La próxima fecha para el TC2000 será el 5 y 6 de septiembre en Junín.
5: Chapita en la zona del podio.
2: Pleno podio todavía. Plena ceremonia del podio. Descorcharon los 6 pilotos que están aquí y ahora están juntitos los 6 para un par de fotos y después recién en un par de minutos arrancará la conferencia de prensa, Luis.
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5: En el final, Jorge Bonano.
2: Donde llegan los autos al parque cerrado, aquí todavía no se ha liberado ni la clase 1, ni la clase 2, y en la clase 3, no solo los ganadores, sino todos los que terminaron la carrera.
5: Chapita, ¿tenés algo más o saludamos?
2: No, me encantaría poder charlar con más tranquilidad con los chicos, pero todavía siguen en el podio, Luis. Los 6 de adelante de la clase 3 en el podio.
5: Señoras y señores, nos vamos despidiendo por hoy. Nuestro reencuentro será mañana a partir de la hora 19. Tengan todos ustedes muy, pero muy, pero muy buenas tardes.
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